la que nunca estuvo de parto, porque más son los hijos de la desamparada que los de la casada, ha dicho Jehová. Ensancha el sitio de tu tienda, las cortinas de tus habitaciones sean extendidas. No seas escasa, alarga tus cuerdas, refuerzas tus estacas, porque te extenderás a la mano derecha y a la mano izquierda, y tu descendencia heredará naciones y habitarán las ciudades asoladas. No temas, pues no serás confundida. No te avergüences, porque no serás afrentada, sino que te olvidarás de la vergüenza de tu juventud, y de la afrenta de tu viudez no tendrás más memoria, porque tu marido es tu hacedor, Jehová de los ejércitos es su nombre, y tu redentor, el Santo de Israel, Dios de toda la tierra, será llamado. Padre, gracias te damos por tu palabra. Usa mis labios, mi corazón, mi mente. Espíritu Santo, glorifica al Padre y al Hijo en este día de una manera especial. Mira a los que nos oyen a través del internet, a través de las emisoras que están encadenadas. Te pedimos, Dios del cielo, que tú hables a lo largo y a lo ancho, donde quiera que oigan esta palabra. Señor, bendice este pueblo aquí presente. Bendice estos ministros, todo el que me escucha en esta hora. Bendícelo con tu palabra. Señor, en esta hora escribe esta palabra en nuestros corazones y ayúdanos a ser hacedores de tu palabra. Si hubiera algún amigo, alguien apartado, que esta palabra, Dios mío, tú la uses para reconciliarlo contigo de una manera especial. En el nombre poderoso de Jesús, gracias Dios. Amén, amén, amén. A su nombre. Se puede sentar en esta hora. Oiga el tema de este mensaje. El tema de este mensaje es: levanta la cabeza y avanza. Alábalo. Ese es el tema. Levanta la cabeza y avanza. Y hoy yo quiero hablar de algo, hermano, que realmente cuando Dios me ministraba con esta palabra, yo pensaba, hermano, en cuando yo estaba preso. Yo estuve preso 16 años, ustedes la mayoría conocen mi testimonio. Y cuando yo estaba recién convertido, que lo que llevaba, hermano, era como alguna semana de haberme convertido, yo nunca le había servido al Señor, yo no conocía al Señor. Yo era católico apostólico de Río Piedra. Yo no le servía al Señor, no conocía nada de la Biblia ni nada de eso. Pero yo me convertí al Señor y me convertí de verdad. Y cuando yo me convertí, yo me acuerdo que pasaron un par de semanas. Fue un evangelista de Estados Unidos a predicar a la cárcel. Y aquel hombre comenzó a mirarme. Y él me miraba y me miraba. Y yo decía, este tipo parece que yo le debo algo. Este hombre parece que me conoce o algo. A lo mejor le llevé los tapabocinas, algo le hice. Y yo veía que el hombre me miraba y me miraba. Y yo le trataba de evadir la mirada, ¿verdad? Porque yo decía, este hombre yo creo que pasa algo, pasa algo. Y a veces cerraba los ojos. Y cuando lo abría, lo veía todavía mirándome. En una, hermano, gloria al Señor, me moví de donde estaba y me senté en un lado para que él no me viera. Y cuando yo abro los ojos, en una, el hombre está frente a frente a mí. Y me dijo estas palabras. Me dijo, varón, me gustaría que Dios te abriera los ojos y te mostrara a todos los lugares donde Dios te va a llevar. Cuando ese hombre me dijo eso, hermano, yo estaba haciendo una cadena perpetua y yo me había fugado de la cárcel, me habían acusado de un revólver dentro de un penal, tenía 2 positivos de droga en mi expediente, o sea que eso era algo imposible, lo que él me estaba hablando era algo imposible. Y él me dice eso, hermano, y cuando él me dice eso, que me da la espalda, yo le di el jocicazo del fiao, alábalo. Yo le hice así, y dije, ráspate una de coco que se te frangüesa, alábalo. Yo dije que es guasimillero ese tipo, que embustero. Ve, porque yo no conocía a Dios, yo no sabía quién era Dios. Pero ¿por qué yo no creí? ¿Por qué se me hizo tan difícil creer lo que ese hombre me dijo, hermano? Aparte de que yo no conocía a Dios, había algo que se llama la vergüenza, y yo quiero hablar de eso, de la vergüenza. De ese sentimiento, de esa emoción que a veces tú cargas por tu pasado, por lo que tú fuiste, por lo que tú has pasado.
pasado, por tus experiencias, por tus esperanzas frustradas, por el tiempo que ha pasado y la vida que tú has vivido, a veces por lo que pronunciaste y a veces anunciaste y no sucedió lo que tú hablaste. A veces tú cargas una vergüenza dentro de ti, que esa vergüenza no te permite, esa vergüenza te detiene, te estanca, y todo lo que tú miras lo miras conforme a tu vergüenza, y todo lo que tú oyes lo oyes conforme a tu vergüenza, a tus fracasos, a lo que tú fuiste. O sea, ese hombre me está diciendo eso, pero yo tengo una perpetua, yo estoy preso, amén. Yo llevo, cuando eso, 13 años preso. Se me hizo tan difícil porque yo estoy mirando lo que él me está diciendo conforme a mi vergüenza, a lo que yo era, a lo que yo había vivido. No conocía el camino de fe, no sabía nada de eso. Y aquí hay gente que Dios no golpea el aire, hay gente que nos están viendo, que la vergüenza esa que sale de tu interior, de que por qué yo soy como soy, de que por qué a mí me ha pasado lo que me ha pasado, que por qué yo he tenido que hacer lo que yo hice. A veces esa vergüenza es la que te tiene estancado, es la que te tiene detenido sin avanzar. Hay gente aún dentro de la iglesia, hermano, amén, gloria al Señor, que cargan con esa vergüenza. Hay gente que no entienden que las cosas viejas pasaron, que todas fueron hechas nuevas. Hay gente que siguen arrastrando con esa vergüenza. Y a veces esa vergüenza es por defectos que tienes en tu físico, que nunca has podido lidiar con ellos. Gente, hermano, que no se atreven a pararse ahí a cantar porque tienen complejo. Su vergüenza es su físico. Se fueron a... No mire para el lado, mire para acá, por favor. Alábalo, ve. A veces tu vergüenza, amén, gloria al Señor, es un defecto que tienes en tu físico. A veces tu vergüenza, amén, gloria al Señor, es que todavía no te aceptas tal como tú eres. Amén, y eso es lo que no te permite. Y Dios no golpea el aire, Dios está hablándole aquí a gente que están aquí con un potencial, gente que me están escuchando, amén, que tienen mucho para dar, amén, pero por sus complejos, alabado sea Dios, por su vergüenza, gloria al Señor, se mueren en las bancas sus talentos, sus capacidades, alabado sea Dios. Porque usted es bueno que usted sepa que la vergüenza tiene dos caras, amén. La vergüenza que tiene que ver de mi interior, que sale de mi interior, de mi conciencia, de lo que yo he sido, pero también la vergüenza que tiene que ver con el exterior, con lo que la gente pueda pensar, con lo que la gente, alábalo si pueden esta hora, puedan decir. Hay gente que esa es su vergüenza, el qué dirán, y conforme a eso es que se enfrentan a todo en la vida. Una parte, ellos lo que están pendientes con su vergüenza, que se van a reír. Alábalo si puede que está ahora. Que se van a burlar. Que no cantan como aquel. Alábalo si puede. Ve, y esa vergüenza de lo que dirán, los tienen estancados. Gente que tiene mucho para dar, amén, pero siempre ellos están pensando que se están burlando de ellos, que los están mirando a ellos, amén, que es lo que están pensando de ti, amén. Y hay gente, gloria al Señor, amén, que piensan, amén, no, aquel me miró, no te está mirando nada, es la vergüenza ajena, amén, que tú cargas. Alábalo si puede que esta hora. Y hay gente que hoy tienen que escuchar esta palabra, hermano. Amén, porque usted tiene que aprender, ¿verdad? Que usted aquí no está para agradar a nadie, pero usted tiene que ser sanado. Hay gente que tienen que sanar esa vergüenza. Hay gente que tienen que entender, gloria al Señor, que ya tú no vives para agradar a los hombres. La Biblia dice que si todavía tú agradas a los hombres, tú no eres un siervo de Dios. Alábalo, amén, gloria al Señor. Nosotros no estamos aquí para agradar a nadie. Nosotros no estamos aquí para caerle bien a nadie. Nosotros estamos aquí para servirle a Dios. Alabado sea Dios, amén. Y Dios quiere que nosotros prestemos ese servicio, amén, de lo que Él ha puesto en nuestras manos. Por eso cuando usted lee ese capítulo 54, mire lo que está hablando de un estéril, de una mujer estéril. Mire, en el tiempo antiguo, la mujer estéril, la viuda, todas esas personas, hermano, sufrían de vergüenza, deshonra. Y aquí está hablando de Israel. Y está hablando de Israel porque Israel, en su cautiverio, ellos se sentían abandonados.
porque así es la viuda está abandonada. Amén. La estéril gozaba, ¿verdad? Sufría de deshonra, el abandono. Y él le está diciendo, no, amén, da cánticos de júbilo, porque son más los hijos, amén, de la desamparada que de la casada. Amén, le está diciendo, amén, a la que nunca dio a luz, a la que nunca estuvo de parto.

0: alabado sea Dios, fue una vergüenza. Y no hay fruto. Y a lo mejor no tienes nada de qué sentirte orgulloso de ti mismo. No tienes tal vez, como dice la Biblia, contentamiento. Amén, dice la Biblia, alégrate en los días de tu juventud, para cuando lleguen los días malos no digas que no tienes de ellos contentamiento. Y hay gente que no tienen de ellos contentamiento. ¿Por qué? Porque su vida siempre ha sido una vida de vergüenza, una vida de pérdidas, una vida de fracasos, de esperanzas frustradas, de que te creíste que ese hombre te iba a hacer feliz y lo que hizo fue burlarse de ti, y cargas con esa vergüenza. De que te creíste, alábalo, amén, gloria al Señor, que esa mujer, amén, te iba a ser feliz, amén, y no fue lo que tú pensaste, amén. Porque también el tiempo que llevas, alabado sea Dios, intentando, amén, ya no crees ni en ti mismo, alabado sea Dios, por los fracasos que has tenido, por las muchas cosas que has pronunciado y has hablado, y ninguna han sido real. Entonces mire cómo le dice en ese capítulo 54, ensancha el sitio de tu tienda. Está diciendo, olvídate lo que tú fuiste. Olvídate que tú fuiste desamparada. Olvídate de que tú no diste a luz. Alábalo. Olvídate que nunca estuviste de parto. Gloria al Señor. Ensancha el sitio de tu tienda. Gloria a Dios. Y aquí hay gente que tienen que escuchar esta. Se te está acabando el tiempo. Hay gente que tienen que recibir esta palabra. Se te está acabando el tiempo de fructificar. Se te está acabando el tiempo de producir. Ya no eres el niño aquel. Ya no eres el joven aquel. Alabado sea Dios en esta hora. Amén. Ya no tienes las fuerzas que antes tenía. El tiempo ha seguido pasando. Alabado sea Dios. Y hay gente que no amplían, amén, que no ensanchan, que no avanzan. ¿Por qué? Porque todavía tienen la cabeza para abajo. Y hoy Dios te dice, alza la cabeza. Alza la cabeza. Alza la cabeza. Hermano, mire, aún en mi experiencia como siervo del Señor, a veces Dios me ha tenido que regañar, y a veces Dios me ha dicho así. Yo he estado, ¿verdad?, con luchas y batallas mentales, porque a veces uno quiere, dice la Biblia, que, ¿verdad?, la voluntad de nosotros, de Dios, es nuestra santificación, y Dios quiere que nosotros prosperemos en todo, así como prospera nuestra alma. Y hay a veces que tú te sientes inconforme, que tú quieres hacer mejor y cada día hacer mejor, y a veces que he caído en esa frustración de que uno quiere, pero hay una carne que se rebela en contra de lo que uno quiere. Y Dios me ha dicho, déjate estar mirándote a ti, mírame a mí. Te estás mirando mucho, y si te miras siempre vas a encontrar defectos en ti. Alábalo, déjate estar mirándote, alábalo. Y comienza a mirarme a mí. Gloria al Señor. Amén. Tú no estás de pie por ti, tú estás de pie por mí. Gloria al Señor. Amén. Gloria a Dios. Y aquí tú no estás de pie porque tú eres bueno. Tú estás de pie porque yo pagué el precio en la cruz del Calvario y morí por ti. Alábalo si puede en esta hora. Entonces mira cómo dice, ensancha el sitio de tu tienda. Las cortinas de tus habitaciones sean extendidas. Alarga tus cuerdas. No seas escasa, refuerza tus estacas. Te está mandando accionar, esos son verbos. Te está mandando accionar, ensancha. Amén, avanza. Alábalo si puedo en esta hora. Avanza, amén. Pero para poder avanzar, amén, tienes que entender que la vergüenza no te va a ayudar a avanzar. Alabado sea Dios, amén. Tienes que soltar la vergüenza. Tienes que entender que Cristo dice en su palabra que el que creyere en Él no será avergonzado. Ensancha el sitio de tu tienda. Las cortinas de tu habitación se han extendido. Alarga tus cuerdas. No seas escaso. No seas mediocre. Alábalo si puede que esté ahora. No te limites a la mediocridad, a ser uno más. Mira, cuando la gente se acostumbra a la mediocridad, la excelencia es un enemigo. Y hay gente acostumbrado a la mediocridad, a pararte ahí, a sentarte ahí, a decir gloria a Dios, aleluya, a levantar las manos y decir gloria a Dios, alabado sea Dios. No permita que lo bueno se convierta en enemigo de lo mejor, alabado sea Dios, amén. No te conformes con ser miembro de una iglesia, no te conformes por estar ahí alzando las manos y adorando a Dios. Busca la excelencia, busca la superioridad. Escaso. Mire, la persona mediocre es la persona que no se esfuerza. Eso es un mediocre. Medio, ¿ves? Le mete medio pocillo nada más. Mediocridad. No hay esfuerzo. Y estamos, hermanos, ser uno más del montón, eso es un mediocre. Ah, yo soy de la iglesia, Dios incorpora de allá de Medianía, de Parcela Juárez. ¿Con eso tú te conformas? Alábalo. Yo soy de tal iglesia, ¿con eso tú te conformas? Eso es mediocridad. Alábalo si puedes. Sin esfuerzo, no hay esfuerzo. Alábalo si puedes. Le dije que no quiero que le dañe la fiesta este mensaje. Gloria a Dios. Pero hermano, el tiempo se te está acabando. ¿Para cuándo lo vas a dejar? ¿Cuándo vas a comenzar a ensanchar? ¿Cuándo vas a comenzar a ampliar? Hermano, Dios no está buscando aquí gente preparada. Dios está buscando aquí gente dispuesta. Alábalo. ¿Qué es una gente dispuesta? Que yo no sé, pero yo estoy en la actitud de hacer. Alábalo, amén. Yo no sé, pero si tú me mandas, yo voy. Yo no lo he hecho, pero si tú me dices, yo lo hago. Eso es alguien dispuesto. Alabado sea Dios. Yo nunca he estado ahí, pero si tú me envías, para allá yo voy. Eso es lo que está buscando Dios. Pero eso que usted ve, que Dios coge lo vil, lo menospreciado. Usted ve los adictos que se convierten, los presos. Pues son gente que no saben, pero están dispuestos. No tienen miedo. Tiran para adelante. Dios está buscando gente así. No conformista. El mediocre es conformista. Se conforma con tres aleluya y dos gloria a Dios. Conforme, hermano. Pero Cristo viene. Decimos que Cristo viene ya. Pero decimos que Dios está con nosotros. No pueden andar dos juntos si no están de acuerdo. ¿Por qué Dios anda contigo? Te paran los pelos. No, hermano, no. Nosotros vemos la parábola. La Biblia es clara, hermano. La parábola de los talentos. Siervo malo, infiel. Si sabes que yo ciego donde no siembro. Si tú sabes cómo soy yo, ¿por qué no se lo diste a los banqueros? Diciendo, no, tú eres un mediocre. Alábalo si puede que está ahora. Es lo que le está diciendo. Tú eres un mediocre porque sabiendo, amén, no te forzaste. Tú podías dárselo a los banqueros. ¿Por qué no te forzaste? Porque nos acostumbramos a la mediocridad. Y por eso usted ve que hay gente cuando llegan a la iglesia y son excelentes, son perseguidos. Gente excelente que buscan siempre lo superior, lo mejor. Buscan hacer las cosas con rectitud, hacerlas grandes. ¿Qué dice la Biblia? Que la excelencia en la obra, en el trabajo del hombre, le levanta envidia de su hermano, de su prójimo. Y por eso usted ve que empezamos a atacarlo. Porque la mediocridad siempre está tratando de convencer a la excelencia que baje a su nivel. Alábalo si puede que está ahora. Por eso usted ve que llegan por ahí rápido, con lo suave, que esto es poco a poco, seguro la mediocridad. Alábalo si puede que está ahora. Y no hemos acostumbrado a la mediocridad. ¿Por qué no hemos acostumbrado? Por eso mismo, por la vergüenza de lo que hemos vivido. Eso sigue marcando nuestro presente y usted no se da de cuenta. Que es la vergüenza de su pasado. La vergüenza, mira cómo habló, la vergüenza de tu juventud. ¿Cuál era la vergüenza de la juventud de Israel? Bueno, cautivo en Egipto, los sirios lo cautivaron, ahora están en Babilonia, pero está hablando de la juventud, está hablando de Egipto, de los asirios. La vergüenza de estar preso, de estar cautivo, cuando ellos se daban el guille de que ellos tenían el Dios grande, el Dios todopoderoso, y ahora están cautivos. Pero también está la vergüenza de la viudez, que es ahora que ellos se sentían abandonados en Babilonia. Se sentían como una mujer abandonada por su marido allá en Babilonia. Y ahí es que le dice: la vergüenza de tu viudez, te olvidarás de ella. Dios quiere que usted hoy oiga este mensaje. Usted tiene que acabar de olvidarse, amén, de su vergüenza. Alabado sea Dios, amén, de su juventud, de lo que usted fue, de lo que usted dejó de ser. Por eso que le dice: no serás confundida. Te dice: ensancha el sitio de tu tienda, extiende las cortinas de tu habitación, alarga tus cuerdas, no seas escasa, porque, mira, dice, porque no serás confundida. Ahora, ¿qué es la palabra confundida? ¿Qué es una confusión? Cuando usted tiene un desconcierto en su mente, cuando usted no sabe ni qué pensar, ni qué hacer, eso es una confusión. Cuando usted tiene un revolú en su mente que no sabe ni dónde usted está parado, eso es una confusión. Y Dios te está diciendo: tú no serás confundido. No tengas miedo, amén, gloria al Señor. No sigas conmigo. Y dice: no temas, no tengas miedo de tu vergüenza. No tengas miedo de lo que fuiste, lo que dejaste de ser, porque no serás confundido. Hermano, Dios, mire, Dios nos trata a nosotros como nuevas criaturas que somos. La Biblia dice que no nos dieron espíritu de esclavitud para estar en temor, sino espíritu de adopción. Nosotros fuimos adoptados por Dios. Espíritu de adopción. Y ese espíritu de adopción, yo siempre aclaro que cuando tú adoptas a un niño y tú le das tu apellido, ese niño pasa a ser un hijo legítimo tuyo. Si tú mueres, la herencia que le toca al legítimo le va a tocar a ese que tú le diste el apellido, porque lo adoptaste. Pero mi esposa fue maestra muchos años, y mi esposa era maestra de grados primarios mayormente. Y me contaba mi esposa que a veces ella iba a escuelas, que ella se cambiaba de escuela a trabajar, y cuando llegaba, los maestros le decían a nenes de segundo grado, de primer grado: cuídate de ese, que ese es calle. Un nene de primer grado, calle. ¿Por qué le decían eso? Porque le metía la mano en las carteras a las maestras. Alábalo, ¿ve? Porque hablaba malo, porque iba a cantar porquería de esas que oía por allá, amén, y a veces llegaban hasta con marquitas de esas, de tatuajes, de esas de embuste. Ese es calle. Si yo me llevo un niño de eso para casa y lo adopto, ese niño va a seguir calle, aunque yo lo haya adoptado. Pero en el caso de nosotros no, porque Él nos adoptó y metió su espíritu dentro de nosotros. Alábalo. Ese niño, yo no puedo meter mi espíritu para que él sea como yo, pero Dios nos metió el espíritu para que seamos como él. Y si somos como él, nosotros no podemos andar con vergüenza ninguna. Alábalo. Porque yo estoy participando de una naturaleza divina. El Espíritu me da testimonio de que yo soy hijo de Dios. Por eso es que Dios le está diciendo a ellos: no, olvídate de la afrenta de tu viudez. Acuérdate, olvídate de eso. Olvídate de la vergüenza de tu juventud. Olvídate de lo que tú piensas de ti. Olvídate de lo que la gente puede pensar de ti. No tengas temor, porque no serás confundido. Dios no te sacó de Egipto para dejarte en el desierto dando vueltas, amén, gloria al Señor. Dios no te salvó, amén, para dejarte en una banca ahí siendo un etcétera. Alabado sea Dios. No, Dios te salvó con propósito definido. Alabado sea Dios en esta hora. Entonces, mire lo que dice el libro mismo de Isaías, capítulo 40. ¿Qué dice ahí? Dice: consolaos, consolaos, pueblo mío. Háblale al corazón del pueblo. Dile a ellos que ya su pecado ha sido perdonado, que doble han recibido, amén, por su pecado. Le está diciendo, dile a ellos, amén, gloria al Señor, que ellos no tienen que estar cargando con su vergüenza, porque su pecado ya fue perdonado. Alabado sea Dios, amén. Dile a ellos que doble han recibido por su pecado. Le está diciendo, eso está requete pago, ya eso se acabó. Pero ¿qué dice? ¿Qué dice? Los valles se han alzado, los montes se han bajado, lo áspero se ha allanado, lo torcido se ha enderezado. ¿Qué está hablando de eso? Está hablando de nuestro carácter, de nuestra personalidad, de nuestro corazón. ¿Qué es el valle? La baja autoestima. Tú tienes que subir esa baja autoestima. Olvídate lo que tú fuiste. Olvídate lo que tú piensas de ti. Tú no eres lo que tú piensas de ti. Tú eres lo que Dios dijo que tú eres. Mire, hermano, hay tanta gente en la mediocridad. Hay tanta gente ya en el conformismo. Que un mensaje como esto no le hace ni cosquilla, hermano. Ni cosquilla. Es como si fuera otro mensaje. Mañana van a seguir siendo los mismos. Salen de aquí. ¿Usted se cree que salen a decirle al Señor, Señor, dime qué tú quieres que yo haga? Ahora sí. No, ellos salen a lo mismo. Alábalo si puede. Porque ya se acostumbraron al conformismo. Ah, por lo menos voy a la iglesia. Ya por lo menos no me meto droga como antes. De hecho, para lo que yo era bastante conforme. Los valles hay que alzarlos. Usted tiene que subir esa autoestima. Esa estima que usted tiene, eso que usted piensa de usted mismo, eso usted tiene que subirlo. Usted es un hijo de Dios, es su identidad. Su identidad no ahora lo que usted era, su identidad ahora es que usted es un hijo de Dios, que a los que creyeron en él le dio potestad de ser hechos hijo de Dios. Usted es un hijo de Dios. Usted no, hermano, amén, usted no es lo que usted era, usted ahora es un hijo de Dios. Por encima de usted es el hijo, amén, de los Calderón, amén, usted es un hijo de Dios, amén, porque Calderón se va a morir, pero Dios va a seguir siendo tu padre. Alábalo si puede en esta hora. Por encima de tu apellido, de tu papá, alabado sea Dios, ahora tú eres un hijo de Dios, amén, que va por encima de todo eso. Mira lo que dice: aunque tu padre y tu madre te dejare, todo Jehová te recogerá. Se olvidará la mujer de lo que dio a luz, he aquí que aunque ella olvidare, yo no me olvidaré de ti. Entonces esa autoestima es, usted no puede seguir así, hermano, porque usted está haciendo a Dios mentiroso. Dios dice, hermano, que usted, que Cristo llevó el pecado tuyo a la cruz del Calvario. La Biblia dice que tú eres una nueva criatura. La Biblia dice que ahora tú eres un hijo de Dios. Entonces, ese valle hay que alzarlo, pero los montes hay que bajarlos. Entonces, los montes, hablamos de la altivez, de la soberbia. Tú tienes que entender que aquí todos estamos para servir. Aquel que se crea mayor de todos sea servidor de todos. Alábalo. Ve que la Biblia sigue hablando de servir. Pero hay gente, hermano, que la altivez no lo dejan. Porque para ellos es poca cosa ser un pastor, poca cosa ser un evangelista, poca cosa ser ayudar a alguien, que me ayuden a mí. Pero hay gente que solo piensan en ellos y se le hace difícil servir. Amén, porque ellos creen, ellos van a un velorio y quieren ser el muerto. Porque ellos quieren la atención para ellos. Alábalo si puede que esta hora. Ellos no pueden lavar un baño. Alábalo si puede que esta hora, ¿ve? Ellos no pueden hacerle eso porque ellos se creen la Coca-Cola y no son ni una chapa espacharrada. Alábalo. Amén. Que tienen un alto concepto de ellos mismos. Pero también dice que lo áspero. Hermano, hay que allanarlo. Y eso áspero tiene que ver, hermano, con la condición de tu corazón. A veces la amargura de lo que te hicieron, la amargura de lo que te pasó, la amargura, amén, de lo que se frustró en tu vida. A veces no te permite. Nunca me puedo olvidar de aquella mujer, hermano, que su padre la violó. Y esa mujer se convirtió y nunca pudo ver a su pastor como un padre espiritual. ¿Por qué? Porque tenía su corazón herido, estaba áspero su corazón. Y así hay gente dentro de la iglesia, hermano. Amén. Que por eso no sirven para servir. Porque ellos lo que tienen es una amargura en su corazón. Y usted tiene que allanar esa amargura. Usted tiene que saber que Cristo, amén, no solamente, gloria al Señor, te quitó el pecado, te quitó la culpa. Amén, gloria al Señor. Y la Biblia dice claramente, amén, que te ha puesto un cántico nuevo. La Biblia dice que uno de los frutos del Espíritu es el gozo. Regocíjate y canta, moradora de Sion, porque en medio de ti está el Santo de Israel. Entonces lo torcido tiene que enderezarse. Y eso torcido está hablando de conceptos, maneras que usted tiene de pensar que son erróneas. ¿Quién le dijo usted? ¿Quién le dijo usted que usted no puede? La Biblia dice que todo lo puedes en Cristo que te fortalece. ¿Quién te dijo a ti que Dios te mira por tu pasado? ¿Quién te dice a ti que Dios, amén, tiene sesión de personas? Dios no hace sesión de personas. Dios coge lo vil, lo menospreciado. Escoge Dios para avergonzar lo sabio. Dios coge lo que no es para deshacer lo que es. Alábalo si puede que esté ahora. Y lo débil de Dios es más fuerte que los hombres. Hermano, le está hablando un hombre que estuve 20 años usando droga, 16 años preso. Yo sí que podría tener vergüenza. Malgasté mi juventud en una prisión. Hermano, pero desde que yo me convertí, gloria al Señor, y comencé a conocer al Señor, me di de cuenta, hermano, que yo ya las cosas viejas habían pasado. Amén. Que ya Dios no me veía como yo me veía, ni como nadie me veía. Y usted tiene que saber eso. Dios no hace acepción de personas. Dios no tiene nieto. Dios no tiene sobrino. Dios tiene más que hijo. Alábalo si puede que está ahora. Dios no hace acepción de personas. Dios no hace acepción de personas. Aquí nadie es mejor que nadie delante de Dios. Hello, se oye. Pero a veces usted se siente menos. A veces usted se siente como que Dios, porque usted está mirando las cosas conforme a su naturaleza humana, conforme a sus emociones y sus sentimientos, conforme a lo que tú sientes. No, hermano, gloria al Señor. Yo estaba preso metiéndome droga y allí Dios tenía sus ojos sobre mí. Porque Dios no te mira como tú te miras. Por eso fue que cuando vio a Gedeón, Gedeón le dijo, pero ven acá, varón esforzado y valiente, esforzado yo si estoy asustado aquí, alábalo. ¿Ve por qué? Porque él se veía de una manera, pero Dios lo veía de otra. ¿Qué le decía a Moisés? ¿Quién soy yo para que vaya? ¿Quién soy yo? Si yo soy hasta gago, alábalo si puede. Soy tardo en el hablar. ¿Qué le dijo? No digas más eso. Amén. Dice la Biblia que Dios se enojó. Dijo, ¿acaso yo no hice el habla? ¿Acaso yo no hice la boca? ¿Acaso yo? ¿Qué le dijo Jeremías? No sé hablar porque soy muy niño. ¿Qué le dijo? No digas que eres muy niño. Tú irás donde yo te envíe y tú dirás lo que yo te diga. Hermano, este mensaje no puede ser un mensaje más, porque hay un reloj que está en contra tuya, está en contra mía. Hoy es un día menos que te queda de vida, para que tú lo sepas. No sigas enamorado de la vida, porque tú vas a terminar casado con la muerte. No sigas enamorado de la vida, que vas a terminar casado con la muerte. Y qué triste cuando vayas a la presencia de Dios. Alábalo si puedes. Porque a los hombres tú le puedes dar la excusa, pero a Dios tú no le vas a dar la excusa. Hermano, mire. Cuando nosotros hablamos de los conceptos que nosotros tenemos que saber que nuestra vida pasada, hermano, fue una vida de ignorancia. Una vida sin conocimiento. Una vida donde no era usted. Era el enemigo que lo tenía atado. Porque Dios no hizo borrachos, Dios no hizo prostitutas, lesbianas ni homosexuales. Dios hizo un hombre y una mujer a su imagen y a su semejanza. La Biblia dice que Dios hizo al hombre recto, pero el hombre buscó muchas perversidades. Y por eso apareció el postrer Adán, llamado Cristo, para arreglar y restablecer todo lo que Adán dañó. Ahora, ¿qué hizo Adán cuando pecó? Se escondió, porque eso es lo que hace la vergüenza. Hay gente escondido detrás de las hojas de higuera. ¿Cuáles son las hojas de higuera? Tus excusas. Alábalo. Tus excusas baratas, alábalo si puedes. Esas son las hojas de higuera con las cuales tú estás tapado. Gloria al Señor. Es que yo no sé de eso. Es que yo me pongo nervioso. Esas son hojas de higuera. Amén. Que tú te estás tapando. Porque Cristo te vistió de salvación. Alábalo. Cristo te vistió de tus ropas hermosas. Ahora, hermano, ¿usted sabe cómo usted puede ser libre de esa vergüenza? Número uno. Pablo lo dice en Romanos capítulo 6, sabiendo, saber, el pueblo se pierde por la falta de ¿qué? Conocimiento. ¿Saber qué? Que tu viejo hombre fue crucificado juntamente con Cristo. Por eso Pablo decía, yo sé a quién yo he creído. Y la Biblia dice que el pueblo que conoce a su Dios se esfuerza y actúa, pero no sabe. Hay gente que no sabe ni lo que Dios ha hecho en ellos. Hay gente que no saben. Hay gente que no saben que no solamente tu pecado, tu pasado, Dios lo echó al fondo del mar. Ya Dios no te mira por lo que tú fuiste. Yo me acuerdo de una hermana en una iglesia que yo me congregaba. Le dijo a mi esposa, Dios me reveló algo del pasado de Alfonso. Y yo le dije, eso es una bochinchera. Ese fue el diablo que le habló.
1: Sí, señor.
0: ¿Cómo Dios te va a revelar el pasado de alguien cuando Él dice que tu pecado lo echó al fondo del mar? No es una hija del diablo, eso son gente, amén, gloria al Señor, que el diablo los usa porque como son mediocres y no son nada, amén, gloria al Señor, ellos quieren ser algo, pero lo quieren ser por ellos mismos. Alábalo si puede que esté ahora. Sabiendo que tu viejo hombre fue crucificado, sabiendo que Cristo llevó tu pecado a la cruz, sabiendo, gloria, que el que padeció en la carne terminó con el pecado, sabiendo que la ley del Espíritu te ha librado de la ley de la carne. Alábalo si puede que está ahora. Y del pecado, sabiendo eso. Número dos, mire lo que dice Pablo. Consideraos muertos al pecado. ¿Qué es considerar? Creer, confiar. Que ya yo morí al pecado. Confiar que el que padeció en la carne terminó con el pecado. Confiar que eso es así. Que eso es así. Considerarlo, creerlo, confiar. Hermano, mire, por eso a veces a mí me da lástima, hermano, porque a veces no vivimos a la altura de lo que somos porque no creemos. No confiamos en lo que Dios dice de nosotros. Porque tú lo que miras son tus defectos. Seguro que tienes defectos. Si Él dice que tiene ese tesoro en un vaso de barro, él no lo está negando. La Biblia dice que Dios no se olvida de nuestra condición. Se acuerda de que somos polvo. ¿Tú te crees que nosotros decepcionamos a Dios? Aquí nadie decepciona a Dios. Nosotros nos decepcionamos con los hombres porque no conocemos a los hombres. Por eso es que nos decepcionamos. Mira para allá, yo no sabía que este hombre era un traidor. Yo no sabía que este hombre era un hipócrita. Yo no sabía que este hombre era doble cara. Porque tú no sabías. Pero tú y yo no podemos decir a Dios porque Dios nos conoce a todos.
1: Adoramos a Dios.
0: ¿Tú te crees que Dios no sabe todas las debilidades tuyas? Dios las sabe. Pero el que te libró, te libra y te librará. Alábalo. No hay ninguna condenación para los que están en Cristo. Los que no andan conforme a la carne. Si confesamos nuestros pecados, Él es fiel y justo. Ahora, ¿por qué es fiel y justo? Tú sabes lo que es justicia, ¿verdad? Usted sabe que si usted lo acusan por un caso y lo sentencian, no lo pueden sentenciar dos veces. Y ya Cristo cogió tu sentencia. Por eso es que Él es justo cuando tú confiesas tu pecado. Él no te puede castigar por algo que ya Cristo pagó el precio. Él es fiel y justo para perdonar nuestros pecados. Número tres, mira lo que dice. Considerado muerto al pecado. ¿Y qué tenemos que hacer? Presentar nuestros cuerpos como instrumento para la justicia. Antes los presentábamos para lo malo. Ahora lo vamos a presentar para lo bueno. Ahora estas manos, en vez de usarlas para cosas malas, justicia. Antes los presentábamos para lo malo, ahora lo vamos a presentar para lo bueno.

porque la boca de Dios lo ha dicho. Hermano, y yo creo que este mensaje, yo me gocé cuando, amén, supe que lo iban a transmitir, porque hay miles y miles de gente que me están escuchando que tienen que oír esta palabra. Hermanos que todavía andan con la vergüenza de su juventud, con la afrenta de su viudez, que todavía se miran como eran antes, hermano. Que todavía ellos no pueden entender, todavía no pueden reconocer, no aceptan, no creen. Hermano, yo llevo 33 años sirviéndole al Señor, le doy la gloria a Dios, pero le estoy diciendo, hermano, yo lo que he hecho es lo que Dios me ha permitido. Yo he escrito 4 libros, yo he grabado 10 CD de música, todo lo que yo fui presidente de un concilio. ¿Por qué? Porque yo no le digo que no a nadie. ¿Por qué? Porque yo sé lo que Dios ha hecho en mí, y yo sé, amén, que Dios está contando conmigo, que Dios no está mirando lo que yo fui ni lo que yo dejé de ser. Dios lo que está mirando es la obra que Él ha hecho en mí. ¿Usted sabe algo? Que esa palabra hechura de Dios quiere decir una obra de arte. Tú eres una obra de arte que Dios ha hecho. Entonces mira la seguridad que nos dice, mira la seguridad que nos da. Mira lo que dice: por un momento yo te abandoné. Por un momento, sí, porque estabas en pecado. Pero ahora dice que como hizo con Noé, que puso una señal, así está diciendo de que no volverá a irarse contigo. Hermano, Dios no puede mentir. Y Dios te está diciendo que mira si es tan fuerte ese borrón y cuenta nueva, que Dios hoy te dice que alces tu cabeza y avance. Que Él te está diciendo, así como hice con Noé, que le dije que no iba a destruir más la tierra, así mismo te digo a ti que no me voy a irar más contigo. Pero no se queda ahí. Mira cómo dice: los montes se moverán, los collados temblarán, pero no se apartará de ti mi misericordia, ni el pacto de mi paz será quebrantado. Te está diciendo, pueden haber los problemas que haya. Mira, hermano, que se mueva un monte es bien difícil. Que los collados tiemblen es bien difícil. Y te dice, primero pasa eso antes de que Dios se olvide de la misericordia para contigo. Pero mira cómo dice: y el que conspirare contra ti lo hará sin mí. Y como lo hace sin mí, delante de ti caerá. Te está diciendo, contigo no puede inventar nadie. Por eso es que tienes que olvidarte de tu vergüenza. Amén, porque tú eres ahora, amén, una nueva criatura creada en Cristo Jesús. Alabado sea Dios. Y tú no puedes seguir pensando en lo que tú fuiste. Tú tienes que entender lo que Dios te está hablando. Mira, hermano, a usted no se imagina con todo lo que me han tirado a mí por prensa, internet, videos viral, para tratando de hacerme sentir vergüenza, hermano. Y Dios me habló en medio de un proceso y Dios me dijo, te quieren detener porque la vergüenza detiene al hombre. Esa es la razón de la vergüenza. El diablo quiere hacerte sentir avergonzado para que tú te detengas. Porque la gente cuando tienen vergüenza se esconden, se aíslan. No quieren que nadie lo vea por la vergüenza. Y por eso la Biblia dice, aquel que esté libre de pecado que tire la primera piedra. Alábalo. Aquí usted no puede sentir vergüenza. Amén. Porque la Biblia dice, si el justo cayere, no quedará postrado, porque Dios lo sostiene de su mano derecha. Alábalo. Dios te sostiene de tu mano derecha. Mira que dice. Dice, yo fui el que hice el herrero. Y al destruir, el destructor para destruir, el que lo hice fui yo. Y ninguna alma forjada contra ti prosperará. Hermano, aquí hay una seguridad. Lo que pasa es que usted, por la vergüenza, por el temor, usted no tira para adelante. Y usted está pensando, y si no me creen, y si yo voy allí, dicen que es una emoción, y usted no hace nada. Alábalo si puede que esté ahora. ¿Eh? Y van a creer que yo soy un lambón, alábalo. Y van a creer que yo le estoy lambiendo el ojo al pastor. Y van a creer que yo lo que soy yo, que no es Dios. Y usted no hace nada. Alábalo. Y Dios te está diciendo que no serás confundido. Alábalo si puede que esté ahora. Y Dios te está diciendo que ninguna alma forjada, ¿tú sabes lo que es forjada? Inventada, fabricada. Nada que fabrica el diablo, amén, podrá contra ti. Alabado sea Dios. Dice la Biblia que pelearán contra ti, pero no te vencerán.

0: porque Él está contigo para guardarte, para defenderte.
1: Y eso es lo que ha hecho Dios, defenderme, amén, cuidarme, guardarme. Pero ¿por qué, hermano? Gloria al Señor. Porque yo, mire, hermano, y con esto termino. No tienes que ser un teólogo, tienes que ser alguien pensante, alguien con mente. Si la Biblia dice que es mucha la mies y es poco los obreros, ¿usted no cree que Él va a cuidar esos poquitos? Yes. Es cuestión de ser alguien pensante. Si tú tienes unos empleados y son 5 nada más y nadie quiere trabajar y esos son los únicos 5 que te están produciendo, ¿no vas a cuidar de ellos? Ya, vas a cuidar de ellos porque son con los que tú cuentas. Y Él está diciendo que es mucha la mies y son pocos los obreros. Dios está buscando obreros para la viña, pero obreros que dejen de estar cargando con vergüenza. Alabado sea Dios, que dejen de estar pensando en lo que fueron y dejaron de ser. Y gente que crean que ellos son lo que Dios dijo que ellos son. Yo lo he creído, hermano, y lo he cogido en serio. Yo soy lo que Dios dijo que yo soy. Alábalo. Te guste a ti o no te guste. Alábalo. Lo creas tú o no lo creas. Yo soy lo que Dios dijo que yo soy.
2: ¿Y cuándo tú vas a creer que tú eres lo que Dios dijo que tú eres? Que tú eres un especial tesoro. Alábalo. Que tú eres un pueblo, oiga, separado por Él. Una nación santa. Un pueblo adquirido por Dios. ¿Para qué? ¿Para ser mediocre? No, para anunciar las virtudes del que nos sacó de las tinieblas a la luz. Hermano, por donde quiera se meta la Biblia, aquí no hay break para los vagos. No mire para el lado, mire para acá, por favor. Aquí no hay break para los vagos. Aquí cada cual tiene que hacer lo que le toca hacer. Y eso es producto de tu gratitud. Aquí están hablando de un lema de gratitud. No me diga a mí que tú eres agradecido y tú no haces nada para Dios. Alábalo si puede. No me digas que tú estás agradecido y tú no das un tajo ni en defensa propia. A su nombre. A su nombre. Le servimos a Dios no para salvarnos, le servimos porque nos salvó. Yo no oro para ser salvo, yo oro porque soy salvo. Yo no ayuno para ser salvo, yo ayuno porque soy salvo. Alábalo si puede que está ahora. Yo no trabajo en la obra del Señor para ser salvo, yo trabajo porque soy salvo. Alábalo. La Biblia dice que si soy hijo de luz, tengo que andar como hijo de luz. Alábalo si puede.

0: son diligentes. Alabado sea Dios. Dice la Biblia que desean que nosotros guardemos la misma solicitud del principio hasta el fin. Para plena certeza.
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6: Hermano, usted va a ver las caras de Angelito y de Julio, porque ahora tiene que correr todo a las 12. Time. Si usted ve un día que Angelito se queda, eso fue.

por un espíritu inmundo. Y lo único que lo hacía sentir alivio era la adoración de David. Mientras David adoraba, el Espíritu de Dios se movía. Hoy se rompen las cadenas de tu casa. Hoy se rompen tus cadenas.

se una, alguien que se una, alguien que lo declare. Yo no pienso correr, yo no pienso soltar lo que tengo, yo no pienso abandonar mi posición. Alguien

escucha bien.

0: parece? A mí me parece que en este lugar hay gente que van a pelear la buena batalla. A mí me parece que aquí hay gente que están determinada a pelear. Si tú estás determinado a pelear, levanta, levanta esa mano, abre esa boca. Abre esa boca, suelta esa lengua. Ahí está. Ahí está, eleva, eleva esa alabanza. Hay gente declarando que no van a correr. El diablo tiene que estar estremeciéndose. El infierno tiene que estar estremeciéndose. Los músicos, prepárense, vamos ahí.
1: No voy a correr.
0: Que se sepa.

Si Cristo está muerto, bajen todos las manos. Si Él está muerto, guarden silencio. Pero si está vivo, digan: Cristo vive.

0: y me fui.
1: Rubén.
0: ¿Qué pasó?
1: ¿Para dónde vas, hijo, a esta hora?
0: Ay, chica, no empieces con lo mismo.
1: Rubén, por favor, escúchame.
0: Mira, May, a mí nadie me va a dar lo que me da la calle, ¿ok?
1: Por favor,
0: no empieces con lo mismo, hijo. Dale, bendición.
1: Hijo, por favor, no te vayas. Mira que el enemigo quiere destruir tu vida, hijo mío, por favor. Señor, por favor, Señor, guarda a mi hijo de peligro. Guárdalo, Señor, por favor. Hello, Dios bendiga.
2: Doña Luce. Ore, por favor.
1: ¿Qué pasa?
2: Ore, por favor, no pare de orar, por favor. Le acaban de dar dos tiros a Rubén aquí en la esquina. Yo no sé qué hacer, solamente estoy pensando en que usted ore. Por favor, no pare de orar.
1: Mi hijo, no, señor.
2: Es entre la vida y la muerte. Yo acabo de llamar la ambulancia, estoy aquí en la esquina esperando, pero por favor, ore, por favor, ore. Quiero el Dios que un Dios te lo predicó en la casa. Ore, por favor.

porque el Señor no retarda su promesa, como algunos la tienen por tardanza, sino que ha sido paciente para que tú vengas al arrepentimiento. Despierta, porque se te está haciendo tarde. Se va a cerrar la puerta. Corre, porque se te está haciendo tarde.

ninguno.

quiero pararme, como que no quiero alabar a Dios. Ese es el mismo diablo que le quiere poner cansancio a su nombre, gloria. Vive el Señor.

jóvenes que están siendo transformados, jóvenes que están siendo activados por la presencia de Dios, jóvenes que están siendo activados por la presencia de Dios. Vamos, levanta tus manos y olvídate del tiempo por un momento, olvídate de todo por un momento, vamos, olvídate de todo por un momento.

adorándote, Señor. Gracias, Jesús. Si puedes adorarle con todas tus fuerzas. Oh, gracias, Espíritu Santo de Dios. Señor, tú sabes, aleluya.

Dice, y hay un lugar donde yo prefiero estar siempre. Cuando se basa la adoración, estar ante Dios. Yo puedo estar ante Dios en mi casa, donde sea, mientras Él sea el enfoque. Amén. Alabanza ante ti. Aleluya. Gloria al Señor. Te adoramos, Señor. Queremos despojarnos en adoración, Señor amado. Recibe, oh Dios de gloria, mi ofrenda en esta noche, Dios. Aleluya. Así.

0: Ante ti, Señor, ¿se la aprendieron? Amén, aleluya. Levante su mano ahí y dele gracias al Señor. Aleluya, cante conmigo. Ante ti, rindo mi alma hoy.
1: Rindo mi alma hoy.

tal vez te sientas angustiado y sin salida. Es difícil saber con precisión por qué la vida se puede complicar tanto. Pero de lo que sí debes estar convencido es que Dios saca lo mejor de cada situación, aún de las más tormentosas, desagradables y dolorosas. Dice la palabra Romanos 8:28. Y sabemos que a los que aman a Dios, todas las cosas le ayudan a bien. Esto es, a los que conforme a su propósito son llamados. No temas, pues el proceso es solo por un tiempo. No morirás en él, sino que serás forjado en medio del desierto.

Dios te hace justicia. Sigue orando. Que esa puerta que tú anhelas, dile al que está a tu lado, ella, dile ya. Ella.

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Alábalo, que Él es bueno y para siempre es su misericordia. La número uno, aleluya, guerra espiritual.

una palabrita bien sencilla. Cuídate. Cuídate. Eso es. Ese es el tema de esta tarde. Cuídate. Vamos a leer en Judas, capítulo 1, verso 24 y 25. Escuche bien lo que dice, amado. Mire. Y a aquel que es poderoso para guardaros sin caída y presentaros sin mancha delante de su gloria con gran alegría, al único y sabio Dios, nuestro Salvador, sea gloria y majestad, imperio y amén. Hermano, Dios es más que suficiente para cuidarnos. ¿Usted cree eso, hermano? Él es poderoso, Él no es poderoso, hermano, Él es todopoderoso. Él todo lo puede, bendito Dios para siempre. Y Él está dispuesto, amado, a cuidarnos, a guardarnos, a protegernos, bendito Dios para siempre. Cuídate, es el tema, bendito Dios para siempre. Escucha bien, estos versos nos dicen que Dios es poderoso para guardarnos sin caída, o sea, sin fracaso. Sí, hermano, podemos estar 39 años sirviéndole al Señor y honrándole, bendito Dios para siempre, sin caer de la gracia de Dios, bendito Dios para siempre. No significa que no cometemos errores, porque no estoy diciendo eso, hello, porque perfectos no somos. Pero Dios nos guarda y Dios nos cuida, Dios nos protege, bendito Dios para siempre. Y Él tiene el poder para hacerlo. Dios tiene el poder y usa ese poder para cuidarnos, ya que para Él somos especiales. Hermano, tú eres especial para Dios. Cuando tú te levantes mañana por la mañana, hermano, y te mires en el espejo por primera vez, y tú te veas todo engreñado, con un ojo más arriba que el otro, dite, yo soy especial para Dios. díselo a ti mismo, yo soy especial para Dios. Miren lo que dice Isaías 43:4. Escuche. Porque a mis ojos fuiste de gran estima, fuiste honorable, y yo te amé. Daré pues hombre por ti y naciones por tu vida. Ante los ojos de Dios somos de gran estima. Ser de gran estima significa ser de gran valor. Ok. Yo oigo a veces cristianos diciendo, yo no soy nadie, yo no sirvo. Hermano, eso no es cierto. Ante los ojos de Dios somos de gran estima. Aún el que no le sirve a Dios de gran estima, hermano. Pero Dios quiere poder guardarlo y protegerlo, pero tiene que entrar por el programa de Dios. ¿Cierto o falso? Mire Éxodo 19:5. Mire lo que nos hace a nosotros de gran estima delante de Dios. Escuche esto, escuche esto. Ahora pues, si diereis oído a mi voz y guardareis mi pacto, vosotros seréis mi especial tesoro sobre todos los pueblos, porque mía es toda la tierra. Hermano, para poder ser el especial tesoro de Dios, hay que guardar la palabra de Dios. Ok, de tal manera Dios amó al mundo. Pero el mundo entero no es el especial tesoro de Dios. Para poder calificar de especial tesoro de Dios, hay que guardar el pacto de Dios. ¿Es cierto o no es cierto? Amén. Y cuando guardamos el pacto de Dios, somos de gran estima delante de Dios. Y somos el especial tesoro de Dios. Somos especiales porque nos preocupamos por vivir su palabra. Hermano, y cuando tú miras la tierra, los que se preocupan por vivir la palabra son una minoría. La gente se levantan, hermano, y comienzan a hacer lo que le da la gana, lo que le da bien en deseo, y lo menos que piensan es, ¿esto le agrada a Dios o esto no le agrada a Dios? Pero cuando la gente, hermano, se preocupa por agradar a Dios, por hacer las cosas como a Dios le agrada, Dios lo mira y lo ve de gran estima. Dios lo ve como un tesoro especial, bendito Dios para siempre. Ahora escucha bien, Él quiere que nosotros aprendamos a ir donde Él y nos desahoguemos con Él en nuestras aflicciones. Bueno, a veces le contamos a todo el mundo que estamos afligidos y no se lo hemos contado a Dios. El que me tiene como gran estima, el que me tiene como su especial tesoro,
Yo no he ido donde él a decirle cómo yo me siento. Y le he dicho a fulano, a sutano, a mengano cómo me siento, pero al que verdaderamente está pendiente de mí no se lo he dicho. Mire primero de Pedro 5:7. Echando toda vuestra ansiedad sobre él, porque él tiene cuidado de vosotros. ¿Cierto? No sé qué pasó aquí, pero algo pasó. Vamos a continuar. Escucha bien. Mire, hermano, también Dios nos ha dado de ese poder para que nosotros no suframos daño. Mire qué grande Dios, que Él nos cuide, nos protege, pero dice, pero aunque yo te cuido y te protejo, yo quiero darte a ti algo que tú tengas para defenderte de aquellos huestes espirituales que te quieren dañar, que te quieren destruir, que te quieren arruinar. Yo te voy a dar, como tú te preocupas por vivir mi palabra y tú aceptaste el sacrificio de mío, yo te voy a dar poder sobre esos huestes espirituales. Lucas 10:19, escuche bien. He aquí os doy potestad de hollar serpientes y escorpiones y sobre toda fuerza del enemigo, y nada os dañará. Dios nos ha dado una potestad, un poder sobre toda la fuerza del enemigo, hermano. No existe un demonio jondeando la tierra que venga a acercarse a ti para hacerte daño que tú no tengas poder sobre él. No existe. Ahí lo dice Jesús bien claro. Y el propósito de Dios de darnos ese poder no es para que brinquemos y saltemos, hermano. Es para que lo usemos para protegernos. Por eso que nosotros en el nombre de Jesús reprendemos todo espíritu de Satanás que nos quiera hacer daño a nosotros, ¿cierto? Porque tenemos el poder para atar y reprender todo espíritu del diablo que quiera hacernos daño. ¿Cuánto adoran a Cristo por eso? Ese es el cuidado que Dios tiene de nosotros, hermano. En Santiago 4:7 dice: someteos pues a Dios, resistid al diablo y huirá de vosotros. Claro, la clave de este verso es que tú te sometas a Dios, que tú vivas como Dios quiere que tú vivas. De cuando tú vives como Dios quiere que tú vivas, cuando tú te preocupas por agradar a Dios, entonces tú puedes hacerle resistencia al diablo, y el diablo va a tener que huir de tu presencia, ¿cierto? Pero Dios quiere que entendamos que no podemos cruzarnos los brazos, y nosotros también debemos de cuidarnos de muchas cosas que nos pueden hacer daño. O sea, yo no puedo cruzarme los brazos y decir: Dios me está cuidando, y como Dios me está cuidando, yo no me tengo que cuidar. No. Dios me está cuidando, me dio poder para cuidarme, pero Dios espera que yo también me cuide. ¿Cuántos pueden adorar a Cristo? A su nombre. Gloria. Vamos a ver qué significa cuidar. Mire, la definición de cuidar, escuche bien. El diccionario Vox define cuidarse como mantenerse apartado o a salvo de un peligro. Donde haya peligro, yo me voy a cuidar. Me voy a apartar de donde hay peligro. ¿Y me voy a qué, hermano? Me voy a guardar a salvo para que yo no corra. Eso me toca a mí. Dios me va a proteger, pero a mí también me toca cuidarme, ¿cierto? Y ahora que entramos, hermano, en este temita, yo quiero que usted entienda: Dios quiere que tú te cuides. La Biblia nos manda a cuidarnos también a nosotros mismos para que no seamos dañados o afectados. En Apocalipsis 16:15 dice: he aquí yo vengo como ladrón. Bienaventurado el que vela y guarda sus ropas para que no ande desnudo y vean su vergüenza. O sea, Cristo viene, yo tengo que cuidarme, que cuando Cristo venga yo esté preparado. Lucas 21:36 dice que yo debo estar orando y velando en todo tiempo para ser hallado digno de escapar de las cosas que vienen sobre esta tierra. Me toca a mí hacer algo. Mire, Primera Tesalonicenses capítulo 5 y verso 6. Por tanto, no durmamos como los demás, sino velemos y seamos sobrios. Yo no puedo dormirme en la pajita porque Dios me está cuidando. Hello. Yo también me tengo que cuidar, ¿cierto? Ahora, escuche bien. ¿De qué me tengo que cuidar? ¿De qué me dice la Biblia que yo me tengo que cuidar? Número uno. Cuídate de ti mismo.
de ti mismo. Porque a veces tu peor enemigo eres tú. ¿Qué cosa? A veces el vecino no te quiere hacer daño, pero tú te estás haciendo daño. ¿Cierto o falso? Tú estás dañando tu relación con Dios. Tú estás dañando la bendición que Dios quiere hacer en tu vida. Entonces tienes que cuidarte de ti mismo. Y aquí dice, y de la doctrina. Pero vamos a hablar de ti mismo primero. De ti mismo primero, ¿verdad? Primero Timoteo 4:16. Escucha bien lo que dice. Ten cuidado de ti mismo y de la doctrina. Persiste en ello, pues haciendo esto te salvará a ti mismo y a los que te oyeren. Tienes que cuidarte de ti mismo, tienes que cuidarte de la doctrina, porque si perseveras en la doctrina, ¿qué doctrina? Cualquier doctrina, cualquier viento de doctrina, no. La doctrina de Cristo y de los apóstoles. ¿Cuántos pueden adorar a Cristo? Mire segunda de Juan 1:8. Mirad por vosotros mismos, para que no perdáis el fruto de vuestro trabajo, sino que recibáis galardón completo. Cuídate de ti mismo, que no pierda tu galardón. Oye, hermano, ¿usted sabe quién, alguien le puede robar el galardón a José Padín? José Padín. Si José Padín no vela a José Padín, José Padín le roba la bendición a José Padín. ¿Es cierto? Sí, porque siempre estamos velando al diablo. Y todos se lo echamos la culpa al diablo. Ah, y a veces el diablo está por allá por Canadá, viendo las aguas de las cataratas de Niágara. Y nosotros acá echándole la culpa al diablo. Y a veces no es el diablo, a veces somos nosotros mismos. ¿Cuánto adoran a Cristo? Mire, tenemos que mantenernos velándonos a nosotros mismos, ya que de nosotros mismos pueden surgir el pecado y como consecuencia perdamos nuestra relación con Dios. ¿Es cierto? Hermano, ¿qué hizo que Adán perdiera su relación con Dios? El pecado. ¿Cierto? El pecado. Usted le puede echar la culpa al diablo y usted le puede echar la culpa a Eva, pero tan culpable era el diablo como lo era Eva, como lo era Adán. ¿Es cierto? Porque Dios le dijo al diablo, tú, por hacer esto, este va a ser tu castigo. Eva, por tú hacer eso, este va a ser tu castigo. Y Adán, también tú eres castigado, porque tú eres tan responsable como ellos dos. La culpa era de los tres en ese momento. Mira lo que dice Santiago 1:12-15, escuche. Bienaventurado el varón que soporta la tentación, porque cuando haya resistido la prueba, recibirá la corona de vida que Dios ha prometido a los que le aman. Cuando alguno es tentado, no diga que es tentado de parte de Dios, porque Dios no puede ser tentado por el mal, ni Él tienta a nadie, sino que cada uno es tentado cuando de su propia concupiscencia es atraído y seducido. Hermano, usted y yo somos tentados cuando de nuestra propia concupiscencia, que son los malos deseos de la carne. Ese deseo que me da de que me dé coraje. Escucha. Ese deseo que me da, hermano, de ir a disfrutar de unos placeres carnal. De aquí salen estos deseos. Cuando estos deseos se despiertan, yo estoy siendo tentado. Pero, hermano, dice la palabra ahí en el verso 12, bienaventurado el varón que soporta la tentación. O sea, el varón que soporta la tentación es el varón que estos deseos carnales lo controla. Y dice, tengo este deseo, pero yo no voy a ceder a él. Tengo este deseo, pero yo no voy a ceder a ese deseo. Yo me voy a mantener tranquilo y a esto yo lo voy a rechazar. Esa persona es bienaventurada. Pero si sale el deseo y yo cedo al deseo, ahí es que yo tengo problemas. Mira el verso 15. Entonces la concupiscencia, después que ha concebido, da luz ¿qué? El pecado. Y el pecado, siendo consumado, da luz la muerte. Cuando yo cedo a mis deseos carnales, pues tengo que tener cuidado de mí mismo. Tengo que tener cuidado de los deseos que me vienen. ¿Cierto o no?
tengo que tener un cuidado de los deseos que me vienen, porque los deseos que me vienen me pueden llevar a la ruina, a la destrucción. Me pueden hacer perder la bendición de Dios en mi vida. Pueden estorbar los planes de Dios conmigo si yo cedo a mis deseos carnales. ¿Y de dónde vienen mis deseos carnales? No viene de la carne de otro. Viene de mi propia carne. ¿Cierto o falso? Pues yo tengo que tener cuidado de quién. De mí mismo. ¿Sabe cuánta gente, hermano, han perdido la bendición de Dios por estar no cuidándose de ellos mismos? ¿Usted sabe cuánta gente por el genio que tienen nunca crecen en el Evangelio? ¿Usted sabe cuánta gente, hermano, por estar murmurando y hablando y bembeteando? Esa es una palabra que usamos ahora, bembetear. Por estar bembeteando, hermano, nunca ven la gloria de Dios en su vida. ¿Cierto o falso? O sea, hay gente que, hermano, se hacen más daño a ellos mismos que a nadie. Más daño a ellos mismos que a nadie. Y usted le pregunta a la gente, ¿tú quieres el bien para ti? Sí, yo quiero el bien para mí. Si una persona le dice a usted, yo quiero hacerme daño a mí mismo, esa persona o está siendo perturbada por un demonio, ¿es cierto o no es cierto? O está fuera de sí. Se le acabó la gasolina. Como dijo el predicador el jueves aquí, no tiene masa cefálica. ¿Cierto? Sí, porque la persona por lo general no quiere hacerse daño. Pero es que cada vez que yo cedo mis deseos carnales, yo me hago daño. Por lo tanto, si yo quiero ser un creyente para ver la gloria de Dios, tengo que cuidarme de mí mismo. Mire Romanos 8, 6 al 14, escuche. Porque el ocuparse de la carne es muerte, pero el ocuparse del espíritu es vida y paz. Por cuanto los designios de la carne son enemistad contra Dios, porque no se sujetan a la ley de Dios ni tampoco pueden. Y los que viven según la carne no pueden agradar a Dios. Hermano, ¿cuántos hermanos aquí quieren agradar a Dios? Amén. Cuídate de ti mismo. Cuídate de ti mismo. Porque mayormente el que va a hacer que tú desagrades a Dios eres tú. Eres tú mismo. Escucha bien, escucha bien. Y los que viven según la carne no pueden agradar a Dios. Mas vosotros no vivís según la carne, sino según el Espíritu. Mire, hermano, a veces nosotros se nos hace más fácil echarle la culpa al diablo. Y no somos responsables con nosotros mismos. Porque la mayor de las veces, hermano, no es el diablo. El diablo lo único que hace es que cuca la carne. El diablo pone algo en el camino para que tu carne reaccione. ¿Es cierto? Eso así. Usted va por la calle y hay una mujer vestida en una manera provocativa. Hello. El diablo no te cogió el cuello y te lo viró. ¿Cierto? No. Fue la carnecita. Te vino el deseo de mirar y tú fuiste que hiciste esto. ¿Cierto o falso? Y cuando existe, tú la ves, es inevitable que tú la ves. Pues tú la ves, no hay problema. Cuando tú la sigues, ya estás resbalando. Cuando la sigues la segunda vez, ya caíste reventado. ¿Ves? El diablo solamente te puso la cascarita de guineo. Pero tú pudiste haber pasado por el lado de la cascarita y no resbalaba. ¿Cierto? ¿Cierto o falso? Pero tú te trepaste encima de la cáscara. ¿Por qué? Porque te gustó. ¿Cuántos pueden adorar a Cristo? Entonces, la palabra dice, mas vosotros no vivís según la carne. Tú no vas a andar conforme a tu carne, sino según el Espíritu. Si es que el Espíritu de Dios mora en vosotros. Y si alguno no tiene el Espíritu de Cristo, no es de él. Pero si Cristo está en vosotros, el cuerpo en verdad está muerto a causa del pecado, mas el Espíritu vive a causa de la justicia. O sea, tu cuerpo, hermano, tú tienes que controlarte, tener cuidado contigo mismo. Tú mismo te haces daño. Tú mismo, en vez de quedarte callado, te pones a hablar. ¿Cierto o falso? Siente una cosita por dentro que quiere y quiere agarrar el celular. Uy, fulana. Si te controla, si te cuida de ti mismo, no llama a fulana. ¿Cuánto adoran a Dios? ¿Cierto? Entonces tenemos que tener ese cuidado, hermano. Tenemos que tener cuidado. Si no nos cuidamos de nosotros mismos, no sabríamos cuándo necesitamos rechazar esos deseos que nos vienen, que no agradan a Dios.
si yo me estoy pendiente de mí, cuando yo venga, viene el deseo, yo lo rechazo. Yo lo rechazo, y cuando yo lo rechazo, yo no cedo a él y yo no peco contra Dios. ¿Cierto o falso? Mire, hermano, Gálatas 5:24, mire lo que dice: pero los que son de Cristo han crucificado la carne con sus pasiones y deseos. O sea, yo tengo que coger esta carne y crucificarla, controlarla, dominarla. Y para eso el Espíritu me dio dominio propio. Si yo soy de Cristo, si yo soy de Cristo, yo crucifico mi carne con sus pasiones y con su... Pero para yo ser eso, tengo que tener cuidado de mí mismo. Porque tengo que darme cuenta cuando está saliendo el sentimiento, el deseo, y lo corto, ¿cierto? Porque si no, me ajuino, hermano. Me ajuino. Sé como una vez había un hombre que le gustaba irse para allá, para la 42 de Nueva York. Y allá se pasaba mirando las prostitutas que andaban por la 42. Se pasaba todo el tiempo siendo así. Danzando y no en el espíritu. Y al pastor se lo dijeron un día que el hermano siempre se pasaba allí en la 42 mirando a las mujeres. Y el pastor un día se fue para la 42 a ver si lo veía. Y el pastor lo vio. Y mientras el pastor se paró detrás de él, él se pasaba haciendo así. Y en una hizo así, vio al pastor. Y dijo: ay, pastor, aquí viene como está el pecado, dijo. Aquí viendo cómo está el pecado. No, él no estaba viendo cómo está el pecado, él estaba viendo el pecado. Mateo 16:24 dice: entonces Jesús dijo a sus discípulos: si alguno quiere venir en pos de mí, niéguese a sí mismo y tome su cruz y sígame. Hermano, ¿y qué significa negarse a sí mismo? Usted se imagina que mañana usted se pase por Vega Baja diciendo, o yo me pase por Vega Baja mañana diciendo: yo no soy José Padín. Yo no soy José Padín. Yo no soy José Padín. ¿Qué te pasa, mijo? No, que estoy aquí, como dijo Jesús, negándome a mí mismo. Hello. Si usted me ve haciendo eso, no me consuele, lléveme a un manicomio que estoy mal. Cuando Jesús dice que nos neguemos a nosotros mismos, no es que eso que yo acabo de hacer, es que nos neguemos a qué. A los deseos que vienen de mi cuerpo, que a Dios no le agradan. Tengo que negarme a ellos. Tengo que rechazarlos. ¿Cuánto adoran a Cristo? Colosenses 3:5-10. Hacer morir pues lo terrenal en vosotros: fornicación, impureza, pasiones desordenadas, malos deseos y avaricia, que es idolatría. Cosas por las cuales la ira de Dios viene sobre los hijos de desobediencia. En los cuales vosotros también anduviste en otro tiempo, cuando vivías en ella. Hermano, en otro tiempo andábamos así, ya no, ahora me veo a mí mismo, ¿cierto? Pero ahora dejad también vosotros todas estas cosas: ira, enojo, malicia, blasfemia, palabras deshonestas de vuestra boca. No mintáis los unos a los otros, habiendo despojado el viejo hombre con sus hechos y revestido del nuevo, el cual conforme a la imagen del que lo creó, se va renovando hasta el conocimiento pleno. Yo tengo que negarme a mí mismo, yo tengo que hacer morir lo terrenal en mí, yo tengo que crucificar la carne con sus pasiones y deseos. O sea, yo tengo que cuidarme de mí mismo. Usted no se encuentra con los cristianos ignorantes que dicen: Señor, quítame esto. Señor, tú sabes que a mí me da una rabia. Señor, quítame esa rabia. Y Dios dice: no, tú vélate y contrólate. Eso es la verdad, esa es la realidad. Porque queremos que Dios lo haga todo. Señor, quítame esto, quítame aquello, quítame esto otro, quítame aquello. Dice: no, no, yo te voy a cuidar, pero tú tienes que cuidarte también. Cuídate de ti mismo, porque tú mismo te vas a hacer daño. Tú mismo te puedes hacer perder la bendición que yo tengo para ti. Cuídate de ti mismo. ¿Cuántos pueden adorar a Cristo? A su nombre. Escuche bien. Tenemos también que cuidarnos de la doctrina. Que no nos vayamos a salir de la enseñanza que hemos recibido de Dios. Cuídate de ti mismo y de la doctrina. Tú tienes que estar pendiente de la doctrina. Que tú no te salgas de la doctrina que se te ha enseñado. De la doctrina bíblica. De la doctrina de Cristo. Hello. La que Cristo trajo y después los apóstoles la terminaron. Esa enseñanza, cuídate de que tú no la pierdas. Miren lo que dice Hebreos 13:9. No os dejéis llevar de doctrinas diversas y extrañas. Hermanos, doctrina significa enseñanza.
no te dejes llevar de enseñanzas diversas y extrañas, porque buena cosa es afirmar el corazón con la gracia, no con viandas que nunca aprovecharon a los que se han ocupado de ellas. Nosotros necesitamos, hermanos queridos, y entiéndalo, tenemos que cuidarnos de que nosotros lo que la doctrina bíblica se nos mantenga en nuestra vida, que no la vayamos a soltar, porque hay gente que se profundizan tanto, hermanos, que se ahogan. Tito capítulo 2 y verso 1 dice: pero tú hablas lo que está de acuerdo con la sana doctrina. Hermano, no te pongas a repetir lo que otros dicen. Analiza lo que otros están diciendo. Hay veces que estamos ministrando como ministran otros. Estamos usando palabras como usan otros. No. Perdóname. Yo fui a un sitio y oí esta palabrita. Pero déjame analizar esa palabrita antes de yo ponerme a repetirla. ¿Es cierto o no es cierto? Déjame analizar esa palabrita, porque esa palabrita puede ser que venga de dónde. Del mundo. ¿Cierto? Yo tengo que tener cuidado, hermano, de la doctrina, bendito Dios. Que lo que yo hable esté de acuerdo a la sana doctrina. Mire, 2 Tesalonicenses 2, 15 al 17. Así que, hermanos, estar firmes y retener la doctrina que habéis aprendido, sea por palabra o por carta nuestra. Y el mismo Jesucristo, Señor nuestro, y Dios nuestro Padre, el cual nos amó y nos dio consolación eterna y buena esperanza por gracia, conforte vuestros corazones y os confirme en toda buena palabra y obra. Así que, hermano, mira, estar firme y retener la doctrina. Hermano, la gente está perdiendo la sana doctrina, hermano, por montones. La gente dice que están en la sana doctrina y la han alterado. La han alterado, han ido buscando dentro de la sana doctrina lo que no le gusta, lo que no le conviene. Y entonces miran y dicen: santidad. Chum, esto no me gusta. Vamos a sacarla. Todavía estamos aquí en la sana doctrina. No, hermano, ya te saliste de la sana doctrina. ¿Cierto o falso? Entonces, tenemos que tener cuidado con la doctrina, hermano. Si perdemos la doctrina de Cristo, estamos en peligro, hermano. Estamos en peligro. Escuche bien que le voy a decir. Porque mire lo que dice. Segunda de Juan 1, 9 y 11. Hermano, si usted se sale de la doctrina, usted no pierde un poquito, usted lo pierde todo. Todo. Porque mire lo que dice Segunda de Juan 1, 9 al 11. Escuche bien. Cualquiera que se extravía y no persevera en la doctrina de Cristo, no tiene a Dios. Wow. O sea, hermano, un montón de evangelistas por ahí que ya no perseveran en la doctrina de Cristo, aunque usted lo ve enchaquetado y usted lo ve predicando y usted lo ve ministrando, tienen un problema muy serio. ¿Sabe cuál es el problema que tienen? No tienen a Dios. Pero pastor, hablan de Dios, pero no tienen a Dios. Eso no me lo inventé yo. Mírenlo ahí bien claro. Cualquiera que se extravía y no persevera en la doctrina de Cristo no tiene a Dios. El que persevera en la doctrina de Cristo, ese sí tiene el Padre y al Hijo. Entonces la gente dice: yo tengo que cambiar la doctrina, la enseñanza, para que la iglesia crezca. Es chévere. Ahora tiene una iglesia grande. Pero qué tronco negocio hiciste. Cambiaste la iglesia grande por Dios. Sí, porque al cambiar la doctrina bíblica, perdiste a Dios. Y si tú perdiste a Dios, lo perdiste todo, hermano. Todo, no pierde un poquito, lo pierde todo. Si alguno viene a vosotros y no trae esta doctrina, no lo recibáis en casa, ni le digáis bienvenido. Tan fácil, hermano. Por eso hay gente, hay predicadores en Puerto Rico que yo no lo invitaré a esta iglesia a predicar, porque ya no tienen la doctrina de Cristo. Y si no tienen la doctrina, yo no le puedo decir bienvenido. Hello. No puedo decirle bienvenido. ¿Cierto o falso? Ni le digáis bienvenido, porque el que le dice bienvenido participa en sus malas obras. O no durmamos como los demás, sino velemos y seamos sobrios. Yo tengo que cuidarme de mí mismo y tengo que cuidarme de la doctrina. Que yo no me salga de la doctrina, que a mí no me saquen de la doctrina. Y aquí hay pastor, pero es que fulanito está por ahí y hay sanidades.
pero ella cambió el mensaje. Lo siento, no tiene a Dios. Aunque haya sanidad, ella no tiene a Dios. Salió de la doctrina. La Biblia se cumple o no se cumple, hermano. Nos engatusan, hermano, nos engatusan. Por eso la palabra nos manda a que nos examinemos a ver si todavía estamos en la fe. Se supone que usted y yo nos examinemos si estamos o no estamos. Porque si yo me salí de la doctrina de Cristo, ya yo no estoy en la fe, aunque vaya a la iglesia, aunque entregue mi diezmo, aunque me ponga una corbata y participe al frente. Si yo me salí de la doctrina de Cristo, ya yo no estoy en la fe. Segunda de Corintios 13:5. Examinaos a vosotros mismos si estáis en la fe. Probaos a vosotros mismos. ¿O no conocéis a vosotros mismos que Jesucristo está en vosotros a menos que estéis reprobados? ¿Sabes lo que significa reprobado, hermanos? Colgado. ¿Cuántos aquí se colgaron en la escuela? No, no me hace la mano, no me hace la mano. ¿Ah? Pero qué sensación más mala cuando usted va al último día de clase, ¿verdad? ¿Ah? Y la maestra le dice, fulanito, te colgaste. Después no encuentro ni cómo llegar a la casa, ¿verdad? No, hermano, que no seamos reprobados. Tenemos que examinarnos, que todavía permanezcamos en la doctrina de Cristo, aunque hoy, permanecer en la doctrina de Cristo es ser anticuado, es ser legalista. ¿Verdad que sí? Hoy, sale en la doctrina de Cristo, la cosa es difícil. Pero no importa, porque tengo a Dios. Y si tengo a Dios, lo tengo todo. ¿Cuánto adoran a Cristo? La iglesia en Galacia no se cuidó a sí mismo y se salió de la doctrina. Hermano, se salió de la doctrina. Y Pablo le mandó una cartita y el saludo que le da Pablo, hermano, ahí entrando en la cartita. Mire lo que le dice Pablo. Estoy maravillado de que tan pronto os hayáis alejado del que os llamó por la gracia de Cristo. Hermanos, ¿quién nos llamó por la gracia de Cristo? No fue Dios. Miren lo que Pablo le está escribiendo a la iglesia de Gálatas. No le está escribiendo a gente inconversa. Le está escribiendo a una iglesia que se llama cristiana. ¿Cierto o falso? Y miren lo que le está diciendo. Escucha. Estoy maravillado de que tan pronto os hayáis alejado del que os llamó por la gracia de Cristo. O sea, hermano, en resumen, estoy maravillado que ustedes hayan dejado a Dios. Eso es lo que está diciendo. Estoy maravillado que ustedes hayan dejado a Dios. Pero Pablo, tú eres loco. Tú no sabes que nosotros nos congregamos en la iglesia de Gálatas. Porque cuando tú mandaste la carta, tú dijiste a la iglesia de Galacia. Pablo, yo soy cristiano. Pablo dice, no. Tú te alejaste de Dios. Tú te alejaste de Dios. Ahora, miren lo que dice. No que haya otro, perdón, para seguir un evangelio diferente. No que haya otro, sino que hay algunos que os perturban y quieren pervertir el evangelio de Cristo. Ustedes le están haciendo caso a gente que han pervertido el evangelio de Cristo. Eso es lo que Pablo le está diciendo a la iglesia. Y por cuanto ustedes le hicieron caso a aquellos que quieren pervertir el evangelio de Cristo, ustedes ya se alejaron de Dios. Aunque se estén congregando en un templo. Alaba a Dios en esta tarde, amado. Eso no es eso. O es que yo soy exagerado. Ahí está tan claro, hermano. Tan claro. Usted coge este verso y lo compara con 2 de Juan 9 y dice que el que no tiene la doctrina de Cristo no tiene el Padre. Pues claro, ellos se alejaron del Padre por estar siguiendo gente que permitieron el evangelio, hermano. Ahora escucha bien. Por eso es que Pablo les dice que se alejaron de Dios. Pablo nos advierte que vendrá tiempo cuando no sufrirán la sana doctrina y se desviarán. Pablo nos advirtió. Tengo que tener cuidado, hermano. O sea, yo no caigo en ese hoyo por tonto. Yo caigo en ese hoyo por telco. Yo caigo en ese hoyo por insensato. Yo caigo en ese hoyo por soberbio. ¿Cierto o falso? Pero no, por ignorante no es que caigo. Porque la Biblia nos habla claro. ¿Cuántos pueden adorar a Jesús? Miren lo que dice Mire, Pablo nos advierte que vendrá tiempo cuando no sufrirán la sana doctrina. Mire 2 Timoteo 4, 3 y 4. Porque vendrá tiempo cuando no sufrirán la sana doctrina, sino que teniendo comezón de oír,
se amontonarán maestros conforme a su propia concupiscencia, y apartarán de la verdad el oído y se volverán a las fábulas. O sea, van a haber tiempos que la gente no va a querer escuchar la buena palabra, la buena enseñanza bíblica, porque se van a cansar de oír la palabra y se van a amontonar maestros, gente que están enseñando, pero lo que están enseñando es conforme a sus propios malos deseos. ¿Cierto o falso? Mira a ver. Malos deseos. Y apartarán de la verdad el oído y se volverán a las fábulas. En vez de disfrutar la buena palabra de Dios, van a escuchar doctrinas, enseñanzas demoníacas. Demoníacas. Hermano, ¿algún hermano aquí ha escuchado enseñanzas demoníacas? Nadie. Ustedes están todos dormidos, ni escuchándome están. Porque yo estoy seguro que usted ha escuchado un montón de disparates, un montón de cosas locas, ¿cierto o falso? Usted han visto, hermano, usted han visto gente. Ahora hay una que están, hermano, el predicador se le para encima. Se le para encima al hermano para ministrarle. Para ministrarle. Omar, cuéntate aquí un momentito. Es para enseñarlo, Omar, cómo hacen. No quiero, hermano, no quiere. Ah, hermano. Yo creo que todos aquí hemos escuchado doctrina de demonios. Lo que pasa es que la rechazamos. ¿Cierto? No la aceptamos. ¿Cuánto adoran a Cristo? ¿Por qué? Porque nos estamos cuidando de la doctrina. Y como nos estamos cuidando de la doctrina, no estamos cayendo en la doctrina que estamos oyendo por ahí. Eso es lo que Dios me está diciendo. Cuídate. Cuídate de ti mismo, pero también cuídate de la enseñanza. Cuídate a dónde te sientas a escuchar. Cuídate a quién está escuchando. Cuídate lo que está escuchando. Porque si no te cuida, te va a hacer daño. Si no te cuida, te va a hacer daño. ¿Es cierto o falso? Entonces tiene que, por eso que Dios me manda a mí, a cuidarme. Mira 1 Timoteo 4:1. Esta es la advertencia de Dios para que yo me cuide. Pero el Espíritu dice claramente que en los postreros tiempos algunos apostatarán de la fe, escuchando a espíritus engañadores y a doctrinas de demonios. Escuchando a espíritus engañadores. ¿Qué son los espíritus engañadores? Demonios. Y doctrinas de demonios, enseñanzas demoníacas. Pablo nos advierte, cuídate. Cuídate de la doctrina que está oyendo. Cuídate de lo que está escuchando por televisión cristiana. Cuídate de lo que está oyendo por la radio cristiana. Porque se están metiendo muchas cosas en la televisión cristiana y en la radio cristiana que son inspiraciones demoníacas. Ah, y Dios quiere que tú te cuides. ¿Cuánto adoran a Cristo? Y te toca a ti cuidarte de eso. ¿Cuánto alaban a Dios, amado? La palabra nos manda que no aceptemos doctrinas diferentes o extrañas a las establecidas en la palabra. Hebreos 13:9. No os dejéis llevar de doctrinas diversas y extrañas, porque buena cosa es afirmar el corazón con la gracia, no con vianda, que nunca aprovecharon a los que se han ocupado de ellas. Debe gente que no le ha aprovechado a ellos y te la quiere meter a ti para que tú la recibas. No podemos, hermano. Somos nosotros los que tenemos que rechazarlas. Porque, hermano, tú te sientes a ver televisión cristiana y empiezas una enseñanza errónea, Dios no va a venir y va a decir, no, Yaleika, Yaleika, no oiga eso, no oiga eso. No, Dios no va a hacer eso. Dios espera que tú te cuides a ti mismo. Que tú estás oyendo, espérate, esto no. ¡Pam! Lo cambio, lo apago. ¿Cierto o falso? Dios quiere que nos cuidemos, hermano. ¿Cuántos pueden adorar a Cristo? ¿Sabe cuánta gente, hermano, han sido enseñados erróneamente porque no se cuidaron? Y se lo tragaron porque fue fulano. Y fulano mueve masa. Mira la masa que yo muevo. Que fulano mueve masa, lo que él está diciendo tiene que estar bien. No escúchalo. Porque hoy muchos que predicaban la buena doctrina ya no la están predicando. Y sabe lo que dice la palabra, escúchalo todo, pero que esté en lo bueno. Lo que no es bueno, ¿qué? Recházalo. ¿Qué tú haces aceptando lo malo? Tenemos que persistir en esa tarea de cuidarnos de nosotros mismos
y de la doctrina, pues así no perderemos la salvación, y los que nos oyen también se salvarán. Tengo que tener ese cuidado, hermano. Tengo que cuidarme de mí mismo. Tengo que cuidarme de la doctrina. Pero escucha. Hay más. Hay mucho peligro por ahí, hermano. Mire, cuídate de los falsos hermanos, falsos profetas y falsos maestros que vienen, hermano, mire, con un fojito de oveja por encima, pero son lobos rapaces. Gálatas 2:4. Y esto a pesar de los falsos hermanos introducidos a escondidas, que entraban para espiar nuestra libertad que tenemos en Cristo Jesús, para reducirnos la esclavitud. Hermano, ¿qué estaban buscando esos falsos hermanos que se introducieron a la escondida? Estaban buscando llevarlo ¿a dónde? A la esclavitud. ¿Qué esclavitud, hermano? La esclavitud de Satanás. Esos falsos hermanos, esos falsos profetas y esos falsos maestros que se han infiltrado en las iglesias y que le están abriendo las puertas y lo están trepando a los púlpitos, están llevando un montón de gente de nuevo a ser esclavo del diablo. Hermano, y escúcheme bien, son pentecostales esclavos del diablo. ¿Sabe? Pentecostales esclavos del diablo. Evangélicos esclavos del diablo por estar haciéndole caso a los falsos profetas y a los falsos maestros y a los falsos hermanos. Sí. No se meten falsos hermanos en la iglesia. Hay gente que dice, mira, si tú quieres conseguir una muchacha buena, métete a la iglesia. Métete a la iglesia. De verdad, sí. Las muchachas que están en las iglesias son muchachas buenas. De verdad, sí. Yo me quiero convertir. Y se convierten. ¿Y qué es lo que están buscando? La muchacha buena. Eso no es un hermano. Él se convirtió para ganarse, para buscarse una muchacha buena. Es un falso hermano. Que no se ha metido en la iglesia así. Aquí han llegado. Aquí han llegado. Falsos hermanos. Oh, sí, hermano. Aquí han llegado falsos hermanos. Hermano, y tenemos que abrir nuestros ojos. Tenemos que cuidarnos de esa gente. Y no solamente los falsos hermanos, los falsos profetas. Los que tienen el deseo de lucirse. De lucirse. Yo quiero lucirme hoy. Yo quiero que los hermanos piensen que Dios me está usando. ¡Sica! ¡Sica! Ya mismo viene de camino, siervo. Tengo la joven para ti. Mide 450 libras. Ahí dice, es un falso profeta. Ahí me dice, es un falso profeta. Si le hubiese dicho, pesa 130 y era modelo. Dice, mira cómo se paró los pelos. Mira, Dios me habló. Que tenga cuidado con los falsos profetas y los falsos maestros. Gente que le encanta enseñar y no sabe ni aprender y quieren enseñar. Hello. Y llegan a la noche, hermano, y buscando qué yo podré decir hoy para lucirme. Para que la gente diga lo mucho que yo sé de la Biblia. ¿Qué yo podré decir? Y buscamos aquí algo y el Espíritu dice, yo no te voy a dar nada porque yo para lucirte no te doy nada. Y el diablo se le trae en el hombro y dice, yo te voy a dar algo. Mira lo que dice aquí, Jesús solo. Ese es Jesús solo en la doctrina. Y por ahí se fueron. Falsos maestros, falsos hermanos y falsos profetas. ¿Cuánto adoran a Cristo? Primera de Juan 4:1. Pide confirmación, papá, ¿sabe? No ponga los ojos en la primera que venga por ahí de 450 libras. ¿Sabe? Amados, no creáis a todo espíritu, sino probad los espíritus si son de Dios. Porque muchos falsos profetas han salido por el mundo.
Mano, esa responsabilidad nuestra. Chequear los espíritus a ver si es Dios que está hablando, es Dios que se está moviendo, es Dios el que está haciendo, no es Dios que está haciendo. Hello. Yo tengo que cuidarme de esa gente. La iglesia evangélica, hermano, tiene un mal que le encanta que le hablen. Ellos, fulano profetiza, para allá voy. Y fulano Dios usa en profecía, para allá voy. Mira, hermano, cuando Dios te quiere hablar, Él sabe dónde tú estás. Tú ya estás buscando profecía. No, voy para el frente para que me diga algo. Te va a decir dos o tres, Señor. Desde esa manía, hermano. Cuando Dios te quiere hablar, Dios te habla. Pero a veces le abrimos las puertas a estos falsos. Segunda de Pedro 2, 1 al 15 describe este trío de falsantes que no les importa nuestra vida espiritual o nuestra relación con Dios para nada, hermano. No le interesa para nada. Escucha bien. Pero hubo también falsos profetas entre el pueblo, como habrá entre nosotros falsos maestros. Mire cómo está hablando Pedro. En aquel tiempo hubieron falsos profetas, pero entre nosotros se van a levantar también falsos maestros con enseñanzas falsas que introducirán encubiertamente herejías destructoras y aún negarán al Señor que los rescató, atrayendo sobre sí mismo destrucción repentina. Y muchos seguirán sus disoluciones, por causa de los cuales el camino de la verdad será blasfemado. Eso es lo que pasa hoy, hermano. Camino está siendo blasfemado por un montón de charlatanes. Entonces la gente está viendo el evangelio, hermano, lo están desacreditando por lo que los charlatanes están haciendo dentro del evangelio. Esa es la realidad. Y por la avaricia, mire, dinero, le gusta el dinero, harán mercadería de vosotros con palabras fingidas. Sobre los tales ya de largo tiempo la condenación no se tarda y su perdición no se duerme. Porque si Dios no perdonó a los ángeles que pecaron, sino que arrojándolos al infierno los entregó a prisiones de oscuridad para ser reservado al juicio. Y si no perdonó al mundo antiguo, sino que guardó a Noé, pregonero de justicia, con otras siete personas, trayendo el diluvio sobre el mundo y los impíos. Y si condenó por destrucción a la ciudad de Sodoma y Gomorra, reduciéndolo a ceniza y poniéndolas de ejemplo a los que habían de vivir impíamente, y libró al justo Lot, abrumado por la nefanda conducta de los malvados, porque este justo que moraba entre ellos afligía cada día su alma justa, viendo y oyendo los hechos inicuos de ellos. Oye, hermano, la gente habla de Lot como si Lot lo libró Abraham. Abraham no lo libró Lot, hermano. Abraham no libró a Lot. A Lot lo libró que él se humillaba delante de Dios cuando veía el pecado y la maldad que había. Eso fue lo que lo libró. Sabe el Señor librar de tentación a los piadosos y reservar a los injustos para ser castigados en el día del juicio. Y mayormente aquellos que siguiendo la carne andan en concupiscencia e inmundicia y desprecian el señorío. Atrevido y contumaz. Y mire cómo lo describe. No temen decir mal de las potestades superiores, mientras que los ángeles, que son mayores en fuerza y en potencia, no pronuncian juicio de maldición contra ellas delante del Señor. Pero estos, hablando mal de cosas que no entienden, como animales irracionales, nacidos para presa y destrucción, perecerán en su propia perdición, recibiendo el galardón de su injusticia, ya que tienen por delicia el gozar de deleites cada día. Buscan, hermano, para sacar chavo y vivir cómodo y bien. Estos son inmundicia y manchas, quienes aún mientras comen con vosotros se recrean en sus errores. Tienen los ojos llenos de adulterio, no se sacian de pecar, seducen a las almas inconstantes, tienen el corazón habituado a la codicia y son hijos de maldición. Han dejado el camino recto y se han extraviado, siguiendo el camino de Balaam, hijo de Beor, el cual amó el premio de la maldad. Mire, hermano, cómo Dios habla de esta gente. Pablo se vio en peligro con estos falsos hermanos, ¿sabe? Segunda de Corintios 11, 26 dice: en camino muchas veces, en peligro de ríos, peligro de ladrones, peligro de los de mi nación, peligro de los gentiles, peligro en la ciudad, peligro en el desierto, peligro en el mar, peligro entre falsos hermanos. Son peligrosos los falsos hermanos, ¿sabe, hermano? No son hermanos nada, son primos y segundo o tercero. Jesús nos advirtió que tuviéramos cuidado con ellos. Mateo 7, 15 al 21.
guardaos de los falsos profetas que vienen a vosotros con vestidos de oveja, pero por dentro son lobos rapaces. Hermano, ahí dice que Dios nos va a guardar de ellos. Ahí dice que Dios nos va a guardar de ellos. No, que nosotros nos guardemos de ellos. Tú tienes que cuidarte de esa gente, hermano. Por sus frutos los conoceréis. ¿Acaso se recogen uvas de los espinos o higos de los abrojos? Así todo buen árbol da buenos frutos, pero el árbol malo da frutos malos. No puede el buen árbol dar frutos malos frutos, ni el árbol malo dar buenos frutos. Todo árbol que no da buen fruto es cortado y echado en el fuego. Así que por sus frutos los conoceréis. No todo el que me dice Señor, Señor entrará en el reino de los cielos, sino el que hace la voluntad de mi Padre que está en los cielos. Esto a pesar de los falsos hermanos introducidos a escondidas que entraban para espiar nuestra libertad. Ese verso lo añadieron ahí que no va a ir. Fíjense, hermano, cómo Jesús mismo nos dice, tengan cuidado con esa gente. Son gente dañina, son gente peligrosa. A ellos no les importa tu salvación para nada. Ten cuidado con ellos. Y muchos falsos profetas se levantarán y engañarán a muchos. Hermano, ¿por qué los falsos profetas van a engañar a muchos? ¿Por qué? Porque no se cuidan. Porque no se cuidan. Y dicen, pues después que hable del Señor, todo está bien. Él me está citando la Biblia. Tenga cuidado. Si usted no se cuida, los falsos profetas lo van a engatusar. Tenga mucho cuidado. Santiago nos advirtió que nos cuidemos de no hacernos maestros nosotros mismos. Santiago 3:1. Amados, no creáis a todo espíritu, sino probad los espíritus si son de Dios. Porque muchos falsos profetas han salido por el mundo. Mire, hermano, escuche bien. Segunda de Timoteo 3:1-9 nos describe este trío de falsos profetas, de falsos maestros y de falsos hermanos. Mira cómo son. Segunda de Timoteo 3:1-9. También debes saber esto, que en los postreros días vendrán tiempos peligrosos, porque habrá hombres amadores de sí mismos. Se aman a ellos mismos, son avaros, vanagloriosos, soberbios, blasfemos, desobedientes a los padres, ingratos, impíos, sin afecto natural, implacables, calumniadores, intemperantes, crueles, aborrecedores de lo bueno, traidores, impetuosos, infatuados, amadores de los deleites más que de Dios. Hermano, ¿cuál de todas esas es una característica agradable, bonita? Ninguna. ¿Cierto? Ninguno. Que, miren el verso 5, que tendrán apariencia de piedad, pero negarán la eficacia de ella. A estos... sácale, cuídate de ellos. Mire, cuando él dice a estos evita, ¿sabes lo que él te está diciendo? Cuídate de ellos. No te juntes con ellos, cuídate de esa gente, son peligrosas. Porque de estos son los que se meten en las casas y llevan cautiva a la mujercilla cargada de pecado, arrastrada por diversas concupiscencias. Vamos a ver hasta ese verso ahí. Mire, el verso 5 nos advierte de su disfraz y nos dice que le saquemos el cuerpo. Filipenses 3:2 nos advierte que nos cuidemos de los... Oh, wow, estos no son falsos profetas, falsos maestros, ni falsos hermanos. Escuche, estos son otro grupo que tenemos que cuidarnos. Wow, estos no son falsos profetas, falsos maestros, ni falsos hermanos. Escuche, estos son otro grupo.

hay dos clases de mutiladores del cuerpo, hermano. Están los que hacen mutilación física, donde se mutilan el cuerpo agujerándose el cuerpo, que es lo que se llama ahora, la moda ahora de piercing. Cuando usted está haciendo piercing, usted se está mutilando el cuerpo, los tatuajes, etcétera. Y cuando una persona ataca a otra causando una mutilación, ejemplo, le corta la cara, le corta la oreja, desprendimiento de una parte de su cuerpo, esto es mutilación y esto es castigado por la ley. Pero escucha bien, la mutilación del cuerpo a la iglesia, cuídate de aquellos que maltratan a la iglesia, que siempre están cayéndole a palo a la iglesia, ¿hay o no hay? Que siempre están insultando a los creyentes, predicadores que si no insultan, no están predicando. Los que se adueñan de los creyentes, controlándoles o manipulándoles, los que los maltratan con el mensaje o con la predicación, ¿hay o no hay? Hay. Los pastores tienen que cuidar no teniendo dominio sobre la iglesia. La iglesia no está para que yo la manipule. El que Dios pone a mi cuidado no es para que yo lo controle, no es para que yo lo cuide. Hello. Como un hermano me contaba que el pastor un día lo llamó a la oficina y le dijo: cuando tú vayas a invitar a alguien a tu casa a comer, tú tienes que pedirme permiso a mí. Así, mire eso. Mire, eso no es controlar. Y el hermano le dijo, y cuando usted va a invitar a alguien a su casa, ¿cómo usted me pide permiso a mí? Y no, claro que no. Y pues yo tampoco tengo que pedir permiso a usted. Eso es controlar, hermano. Eso es manipular. Hay que tener cuidado con eso. Hay gente así, hay que tener cuidado con esa gente. Mire, a veces muchos líderes humillan a los hermanos frente a la congregación. Yo, hermano, yo he conocido congregaciones que son grandes y poco a poco se van vaciando. Benjamín Pagán, póngase de pie. Y Benjamín se pone de pie. Benjamín hizo esto y esto. Está humillándolo frente a toda la iglesia, hermano. Eso no es lo que tenemos que hacer, es restaurar, no es destruir, ¿cierto o falso? Eso es controlar, eso es manipular, eso es peligroso, eso es dañino. Cuídate de esa gente. ¿Cuánto adoran a Dios? Estos son malos obreros porque usan mal la palabra de Dios, la usan mal, son malos obreros. Segunda de Timoteo 2:15, mire, procura con diligencia presentarte a Dios aprobado como obrero que no tiene de qué avergonzarse, que usa bien la palabra. Esta Biblia hay que usarla bien, hermano. Esta Biblia, si tú no la usas bien, hace daño. Esta Biblia, si tú la usas bien, edifica. Si tú la usas bien, fortalece. Si tú la usas bien, consuela. Pero si tú la usas mal, te hiere. Hiere a alguien, ofende a alguien, le causa dolor a alguien. Le puede poner a alguien rebelde con el evangelio, rebelde con Dios porque usaste mal esta palabra. Y cuando tú usas mal la palabra, tú eres un mal obrero. Un mal obrero. Y cuando tú maltratas al creyente, eres un mutilador del cuerpo de Cristo. Y eso a Dios no le agrada. ¿Cuántos pueden adorar a Jesús? Mire, escuche esto. Cuando él menciona a los perros, no se refiere a los animales, sino a aquellos hombres y mujeres que después que Dios sacó de ellos sus filosofías erróneas y los conceptos engañosos que el enemigo de las almas había introducido en ellos por años, han vuelto a introducir esas doctrinas y esas filosofías en sus vidas. Esos son los perros, hermano. Gente que tenía una manera de pensar, hermano, y cuando Dios los salvó, le quitó toda esa manera de pensar, esa manera de hablar, de expresarse. Y ahora después que Dios los limpia, ¿qué hacen? Vuelven de nuevo y se comen toda esa basura que Dios les había sacado de su sistema. Se lo vuelven a lo comer. ¿Qué es lo que hace el perro cuando vomita? No vayan a perder el ayuno ahora, hermano, por eso, por favor. ¿Qué pasa cuando el perro vomita? Va y se come el vómito. Esos son los perros, hermano. Gente que Dios ha limpiado, hermano. Hermano, lo ha limpiado por dentro bien y ahora están volviéndose a contaminar con la basura. ¿Usted sabe cuántos evangélicos hay, hermano, que Dios los sacó y ahora son testigos de Jehová? Ahora están en un montón de doctrinas falsas. Hicieron como el perro. De eso, gente, hay que tener cuidado. Segunda de Pedro 2:20-22 dice: ciertamente, si habiéndose ellos escapado de las contaminaciones del mundo por el conocimiento del Señor y Salvador Jesucristo, en realidad

0: enredándose otra vez en ellas son vencidos, su postrer estado viene a ser peor que el primero, porque mejor le hubiera sido no haber conocido el camino de la justicia, que después de haberlo conocido volverse atrás del santo mandamiento que le fue dado. Pero les ha acontecido lo del verdadero proverbio: el perro vuelve a su vómito y la puerca lavada a revolcarse en el cieno. ¿Sabe lo que está saliendo en noticias últimamente, hermano? Pastores pentecostales que han dejado el pentecostalismo y se han ido para la iglesia católica otra vez. No son perros. No dicen guau, guau, pero son perros. Son perros. Están siendo igual que el perro, ¿cierto o falso? Eso es lo que dice la palabra del Señor. Mire, hermano, Dios lo compara con el perro y el cerdo. Uno se come lo que fue expulsado de él, y el otro, después de haber sido limpiado, se envuelve y se ensucia. ¿Qué nos dice Dios? Cuídate de esa gente. Cuídate de esa gente. Hermanito, tú no debes estar pajipado con un descarriado. Hermanito, te pasa con pajipado con un descarriado. Ah, ¿qué te va a hacer? ¿Qué te va a hacer descarriado? Cuídate, que te va a hacer daño. Judas 1:10 también lo compara con animales irracionales. Yo no estoy llamando a los animales, lo tengo en la Biblia, dice. ¿Cierto? Pero estos blasfeman de cuantas cosas no conocen, y en las que por tu naturaleza conocen se corrompen como animales irracionales. Hermano, si usted oye ese vocabulario que están usando los hombres de Dios, inspirado por el Espíritu Santo, tú y yo tenemos que entender que Dios está molesto con esa gente. ¿Cierto o falso? Dios está molesto con esa gente. Por lo tanto, si Dios está molesto, cuídate de ellos. Cuídate de ellos, hermano. Apocalipsis 22, 12 al 15 nos dice que los perros no entrarán cuando Cristo venga. He aquí, yo vengo pronto y mi galardón conmigo, para recompensar a cada uno según sea su obra. Yo soy el alfa y la omega, el principio y el fin, el primero y el último. Bienaventurados los que lavan su ropa para tener derecho al árbol de la vida y para entrar por las puertas en la ciudad. Mas los perros estarán fuera, y los hechiceros, los fornicarios, los homicidas, los idólatras y todo aquel que ama y hace mentira. Oye, hermano, la Biblia habla de los perritos eso, ¿cierto? Tenga cuidado con los perritos eso. La expresión de la palabra sobre este trío es fuerte, porque el daño que le hacen a los hijos de Dios es grande. Y Dios cuida de sus hijos, y Dios tiene a sus hijos en gran estima, y para Dios sus hijos son el especial tesoro. Y estos sujetos le están haciendo daño a los hijos de Dios. Por lo tanto, la expresión de Dios es fuerte contra esta gente. Dios compara este trío con el trío de Caín, de Balaam y de Coré, porque tienen los mismos propósitos. ¡Ay de ellos! Porque han seguido el camino de Caín, de Balaam y de Coré, porque tienen los mismos propósitos. ¡Ay de ellos! Porque han seguido el camino de Caín y se lanzaron por lucro en el error de Balaam y perecieron en la contradicción de Coré. Mire cómo se parecen a los tres, ¿verdad, hermano? Mire, entonces yo tengo que cuidarme de a quién yo estoy escuchando, y debo analizar todo lo que se me dice, ¿cierto o falso? Hermano, yo tengo que tener cuidado. Yo no puedo ser un cristiano que ando por ahí pensando en pajaritos preñados. Hello. Yo tengo que estar bien atento a lo que se me está diciendo, lo que estoy oyendo. Y tengo que decir: esto no me sirve, esto no me gusta, esto no está concuerdo con la palabra, lo voy a desechar. Si no lo hago, si no me cuido, voy a perder lo que Dios ha hecho en mi vida. Hebreos 2:1. Por tanto, es necesario que con más diligencia atendamos a las cosas que hemos oído, no sea que nos deslicemos. Vamos a darle importancia a la palabra y vamos a cuidarnos de esta gente, hermano. Primera Tesalonicenses 5, 21 y 22. Examinarlo todo, retener lo bueno, absteneos de toda especie de mal. A mí me toca. Yo no puedo cruzarme los brazos y esperar que Dios lo haga todo. Porque hay mucha gente por ahí que con sus muchas palabrerías y su manifestación fingida no tienen nada que darnos, hermanos. No tienen nada que darnos. Su propósito no es edificarnos, sino sacarnos nuestro dinero. Segunda de Pedro 2:15. Han dejado el camino recto y se han extraviado siguiendo el camino de Balaam, hijo de Beor, el cual amó el premio de la maldad. Lo compara con Balaam. ¿Qué es lo que le gustaba a Balaam, hermano? Los dineritos, los verdes. En aquel tiempo no eran verdes, eran amarillos. Sus presas son las que no han cuidado la doctrina de Dios. ¿Quiénes son las presas de esa gente? Los que no se cuidan. Los que están diciéndole amén a todo y no oyen antes de decir amén. ¿Cierto o falso? Sí, hermano, es una realidad. Entonces tenemos que tener cuidado con eso. Segunda de Pedro 2:14. Mire, tienen los ojos llenos de adulterio, no se sacian de pecar, seducen a las almas inconstantes. Tienen el corazón habituado a la codicia y son hijos de maldición. Seducen a las almas inconstantes. Eso que le estamos diciendo que oren y no quieren orar. Eso que le decimos que ayunen y no quieren ayunar. Son los candidatos para caer en las garras de esos hijos del diablo. Bendito Dios. Que andan por ahí por montones con nombre de que están vivos y lo que están es muerto. Los que le dan poca importancia a lo que se le enseña. Esos son los candidatos para caer en las presas, de presa a esa gente. Hebreos 5:11-12. Acerca de esto tenemos mucho que decir. Y difícil de explicar por cuanto os habéis hecho tardos para oír. Porque debiendo ser ya maestro después de tanto tiempo, tenéis necesidad de que se os vuelva a enseñar cuáles son los primeros rudimentos de la palabra de Dios. Y habéis llegado a ser tales que tenéis necesidad de leche y no de alimento. Los que se hacen tardos para oír la palabra, los que no les gusta oír la palabra. A mí no me gusta ir los martes a la iglesia porque es estudio bíblico. A mí no me gusta la escuela bíblica los domingos. Eres un candidato para que los pejos te muerdan. Para que los malos obreros te agarren. Para que los falsos profetas te profeticen. Para eso Dios ha levantado hombres y mujeres serios. Gente íntegra, hermano. Fieles a Dios. Que se preocupan por enseñar la palabra de Dios como está escrita. Para que no caigamos en las manos de esa gente. Efesios 4:11-15 dice. Y él mismo constituyó a unos apóstoles, a otros profetas, a otros evangelistas, a otros pastores y maestros. A fin de perfeccionar a los santos para la obra del ministerio. Para la edificación del cuerpo de Cristo, hasta que todos lleguemos a la unidad de la fe y del conocimiento del Hijo de Dios, a un varón perfecto, a la medida de la estatura de la plenitud de Cristo. ¿Para qué? Para que no seamos ya niños fluctuantes, llevados por doquiera de todo viento de doctrina, por estratagema de hombres que para engañar emplean con astucia las artimañas del error, sino que siguiendo la verdad en amor, crezcamos en todo en aquel que es la cabeza, esto es Cristo. Hermano, pastor, Dios tiene hombres y mujeres serias, pastores, evangelistas de Dios, ministros, profetas de Dios, serio, hermano, que te preocupan por llevarte la palabra para que tú no seas llevado por esos vientos de doctrina que te están tirando por ahí. Porque mire, hermano, hoy está esas doctrinas están por ahí al chorrete, ¿sabe, hermano? Al chorrete. Ya estamos terminando, hermano. Yo sé que usted está loco porque yo termine. Yo estoy más loco por terminar que usted. Porque me siento explotado. Pero sea paciente, que ya estamos terminando. ¿De qué más tenemos que cuidarnos, hermano? Mire, escuche bien. Mire, de ti, de la doctrina, de los falsos profetas, maestros, hermanos, de los perros, de los malos obreros, ¿cierto? Mire, de qué muchas cosas tenemos que cuidarnos. Y por último, de los ídolos. De los ídolos, hermano. Pero eso es cosa loco. Mire, que de los ídolos. ¿Qué le pasa a Juan? Juan, primero de Juan 5:21. Hijitos. Guardado de los ídolos. Porque Juan, ¿por qué te pasa a ti, Juan? Juan, ¿por qué me voy a cuidar de los ídolos? Si los ídolos no son nada. ¿Qué son ídolos, hermano? Producto de la imaginación de los hombres. ¿Cierto o falso? ¿Sabe que Isaías dice que se sienta uno debajo del palo? ¿Cierto? Coge un madero y lo forma y dice, tú eres Dios. Y los ídolos, entonces, ¿por qué Juan quiere que yo me guarde de los ídolos? Si los ídolos no me pueden hacer daño a mí porque no existen, no son reales. Pero el apóstol Juan dice que nos guardemos, que nos cuidemos de los ídolos. ¿Qué cosa? Aunque sabemos que un ídolo no es nada. Primera de Corintios 8:4, mire lo que dice. Acerca pues de las viandas que se sacrifican a los ídolos. Sabemos que un ídolo nada es en el mundo y que no hay más que un Dios. Hermano, Baal, ¿cuándo se murió Baal, hermano? ¿Cuándo murió Baal? Yo te tengo noticia, Baal nunca murió. Porque nunca vivió. Baal nunca murió. Porque nunca vivió. Él nunca existió. Eso fue un producto de la mente de la gente. ¿Cierto o falso? Ellos no son nada. Si ellos no son nada, ¿por qué tengo que cuidarme de ellos, hermano? Hermano, mire, es producto de las manos de los hombres, un ídolo. Isaías 2:8. Además, su tierra está llena de ídolos y se han arrodillado ante la obra de sus manos y ante lo que fabricaron sus dedos. Es cierto. Mire, hermano, hay por ahí unos sitios por ahí que le pueden vender la Virgen María. Es cierto. Le pueden vender San Judas Tadeo. San Judas Tadeo no lo compré, ¿sabe? Le pueden vender un montón de ídolos. Y usted va allí y busca el ídolo que usted quiere. Hermano, ¿quién hizo ese ídolo? El hombre. No es un Dios. ¿Cierto o falso? No es un Dios. Solamente existe un solo Dios. ¿Cuánto adoran a Dios? No hay más ninguno. Entonces, si no es un Dios, no es nada. Fue hecho de las manos de los hombres. ¿Por qué tengo que cuidarme de los ídolos? Porque lo que se sacrifica o se dedica a los ídolos, se le dedica a los demonios. Y en estos días yo estaba hablando bastante de esto. Hoy hablaba en la radio de esto. Y el domingo pasado hablé de esto aquí. Lo que usted le sacrifica a un ídolo. ¿Cuánto quiere poner una manzana? Ah, Lilian. Lilian, ¿cuántas manzanas le ponía? Ah, y si veía alguna mordisca, era Pizarro que te la había mordido. Te engañó Pizarro. Cuando tú separaste esa manzana y la pusiste frente de ese ídolo, tú se lo estabas dedicando a los demonios. A los demonios, porque lo que se dedica a los ídolos, se dedica a los demonios. ¿Usted me está escuchando? 1 Corintios 10:19-21. ¿Qué digo pues? ¿Qué digo? Pues que el ídolo es algo, o que sea algo lo que se sacrifica a los ídolos. Antes digo que lo que los gentiles sacrifican a los demonios, lo sacrifican. O sea, lo que los gentiles le sacrifican a los ídolos, ¿se lo sacrifican a quién? A los demonios, y no a Dios. Y no quiero que vosotros os hagáis partícipes con los demonios. No podéis beber la copa del Señor y la copa de los demonios. No podéis participar de la mesa del Señor y de la mesa de los demonios. Entonces, hermano, eso yo no sé, eso está clarito, ¿cierto o falso? El peligro de tú guardarte de los ídolos es que, como no existe el ídolo, lo que existe son los demonios que están usando los ídolos para engañar a la gente. Cuando tú estás bregando con idolatría, con algo que tiene que ver con la idolatría, tú te estás metiendo en un ambiente demoníaco. Y en ese ambiente demoníaco tú estás en peligro. Entonces tú tienes que tener cuidado. Tienes que tener cuidado. Por lo tanto, necesitamos cuidarnos de participar en actividades o fiestas dedicadas a los ídolos. Yo no llevo mis nietos, ni mis bisnietos, ni mis tataranietos, ni mi cacarabara caracturra que nieto, a ninguna fiesta patronal. Aunque ya le cambiaron el nombre, ya no es fiesta patronal, son fiestas de pueblo. Le cambiaron el nombre que suena más bonito. Pero usted sabe que esa fiesta de pueblo es otra cosa que la fiesta patronal. Aquí era, ¿quién era el patrón aquí? De Gabaja. La Virgen del Rosario. Te iba a una fiesta patronal, estaba dedicada a la Virgen del Rosario. La Virgen del Rosario no existe. ¿Sabe a quién se está dedicando a la fiesta? A los demonios. Y yo voy a llevar mis nenes a esa fiesta para que los nenes gocen. No. Y yo voy a ir a esa fiesta. No, porque es una fiesta dedicada a los demonios. Cuídate de los ídolos, dice Pablo. Dice el apóstol Juan, perdón, cuídate de los ídolos. A mí me encanta ver su rostro cuando ustedes ven eso, hermano. Eso es como si que resplandece, hermano. Resplandece. Marisa, pasa por aquí, por favor. Cuídate, hermano. Hay muchas cosas de que tenemos que cuidarnos. O sea, yo no puedo estar entretenido porque tengo que cuidarme. Hay muchas cosas por ahí, y yo no le mencioné al diablo, yo no le mencioné a Satanás. Pero mira que de que hay muchas cosas tenemos que cuidarnos. Vamos a escuchar a los predicadores que están por ahí hablando, hermanos. Escuchémosle.
1: Gloria al Señor, aleluya. Yo creo que en verdad en todos estos días, desde el miércoles de la campaña, todos estos días Dios ha venido tratando con nosotros, ¿verdad? Como iglesia, gloria al Señor. Sabemos que estamos viviendo tiempos difíciles, gloria al Señor. Y sobre todas las cosas que Dios ha venido tratando con nuestras vidas, gloria al Señor, pues tenemos que entender hoy, ¿verdad?, que tenemos que cuidarnos, que está en nosotros, gloria al Señor, aleluya. Es yo la que me tengo que cuidar, eres tú el que te tienes que cuidar, gloria al Señor. Sí, velamos los unos por los otros y nos ayudamos, ¿verdad? Pero tenemos que cuidarnos, gloria al Señor, de lo que oímos, de lo que vemos, gloria al Señor, para que no seamos envenenados o dañados espiritualmente, gloria al Señor. Así que es cuestión de cada uno de nosotros cuidarnos, gloria al Señor. Así que les invito a estar puestos de pie, gloria al Señor, y vamos a orar para que Dios nos ayude, gloria al Señor, aleluya. Mi alma te alaba, Jesús. Bendito sea tu nombre, Padre,
0: y eso,
1: aleluya.
0: Que no te diga que te cuide de la que duerme contigo.
1: Santo, santo es el Señor, aleluya. Vive Dios.
0: Vive Dios.
1: Santo Jesús. Aleluya, oremos. Amante Dios y Padre Celestial, en el nombre de Jesús venimos ante tu presencia y te damos gracias, Señor, por tu palabra, Dios mío, que hemos recibido en esta tarde a través de este estudio, Señor, aleluya. Esta encomienda, mi Señor, aleluya, a que nos cuidemos, Señor. Sabemos, Padre Santo, aleluya, que la presión a nuestro alrededor es grande, Señor, que las cosas que nos, los dardos de fuego son fuertes, Señor amado. Aleluya, pero si tú nos mandas a cuidarnos, Señor, aleluya, también tú nos das las almas espirituales para que nosotros podamos vencer, Señor amado, aleluya, todas esas artimañas del enemigo que combaten en nuestra vida. Señor, ayúdanos, Padre, a mantenernos firmes, Señor, aleluya, en lo que hemos creído y en ti, Padre, en tu palabra. Ayúdanos, Señor, a escudriñar esta palabra, Dios mío, y asirnos de las promesas que hay en ella, Padre, para que en el momento de la debilidad podamos agarrarnos a esa palabra bendita, Señor, y ser más que vencedores, porque con tu ayuda somos más que vencedores, Señor. Padre, glorifícate en una manera especial en nuestras vidas, Señor. Ayúdanos, Padre, a cuidarnos los unos a los otros, Señor. Danos sabiduría para con nuestros hijos, Padre amado, aleluya. Danos sabiduría para bregar los unos con los otros, Señor, aleluya, y podernos ayudar, Señor, cuando veamos al que está debilitado y cayendo, Señor, que tú nos des las palabras para ayudarlo, para que pueda levantarse, Señor, para que todos juntos, Señor, podamos llegar hasta la meta final, que es el cielo. Gracias te damos, Padre, por tu palabra, en el nombre poderoso de Jesús. Amén.

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Tal vez te sientas angustiado y sin salida. Es difícil saber con precisión por qué la vida se puede complicar tanto. Pero de lo que sí debes estar convencido es que Dios saca lo mejor de cada situación, aún de las más tormentosas, desagradables y dolorosas. Dice la palabra Romanos 8:28. Y sabemos que a los que aman a Dios, todas las cosas le ayudan a bien. Esto es, a los que conforme a su propósito son llamados. No temas, pues el proceso es solo por un tiempo. No morirás en él, sino que serás forjado en medio del desierto.

5, varón, prepárenos esa alabanza. Oh, porque ese Espíritu Santo que acabamos de adorar y que acabamos de exaltar está aquí para sacar a mucha gente del hoyo. ¿Cuántos lo creen? Esto es noche de salvación. ¿Cuántos lo creen? Las 5. Gloria al nombre de Jesús. Porque Él está contigo y Él está conmigo como poderoso gigante. Óyelo, a ver si te sientes así.

Habrá alguien que puede adorar a Dios en esta noche, aunque aún no puede ver su milagro. Is there somebody in this house that can worship God in anticipation for what He is about to do? Habrá alguien en esta casa que sabe que su Dios está obrando en el silencio. That you know that your God is operating in the silence. Nobody can see you. There where nobody believes in you. Allí es donde Dios está obrando. Levanta tus manos en este lugar. Levanta tus manos en fe en este lugar. Porque no andamos por vista. Andamos por fe. ¿Por qué no cantas conmigo en esta hora?

sí, yo sé lo que estás haciendo. Estás tratando de confundirme.

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0: Gloria al Señor, Dios bendiga, Dios le bendiga a todo ese lindo pueblo que esté en la sintonía a través de Maranata Radio Ministry. Ahí llegó el viejito en esta maravillosa mañana del Señor. Mañana que Dios nos regala. Gloria al Señor, así que bueno, saludamos a todos sus hermanos que están conectaditos ahí. Ya estamos en vivo, en vivo, en vivo, en vivo, en vivo, en vivo. Gloria al Señor, así que bueno, vamos para encima, vamos para adelante, que Dios es maravilloso. Gloria al Señor, así que saludamos a todos sus hermanos que se van conectando ahí a través de Maranata Radio Ministry en esta maravillosa mañana del Señor. Amén, los hermanos que están conectaditos ahí a través de la 1460M. Junco, San Lorenzo, Las Piedras, Gurabo, Maunabo, Cepa, Yacó, Macao, Patilla, Arroyo, Cagua, Carolina, Trujillo, Nahuabo. Todos esos pueblos de la isla donde nos permite llegar la frecuencia, nos gozamos. Y les saludamos con gozo, alegría y contentamiento. Gloria al Señor. Así que bueno, saludamos a todos esos hermanos que están conectaditos ahí. Vaya dándole like, dele compartir, comparte esta bendición. Bendito sea Dios. Se llenó el... chico, este hombre. Bueno, vamos para encima. Vamos para adelante. Échalo tú mismo ahí, chico. Sí, échalo tú mismo ahí. Gloria al Señor. Qué bueno, qué bueno, qué bueno. Gloria al Señor. Bueno, reconocemos como siempre la presencia de... el multifacético, el de los niveles, de los climas, de los protocolos, de las credenciales, el hombre del bulto de guerra, nuestro hermano pastor y ministro Julio Irving Ramos Filomeno.
1: Dios les bendiga a todos.
0: Con ánimo, amén. Julio, por favor.
1: Dios les bendiga a todos, tranquilo, hermano. Dios les bendiga a todos de manera especial y poderosa. Queremos saludar a cada uno de los hermanos que se conectan por las redes sociales, por la emisora, ¿verdad? Maranata Radio Ministry, por aquí, por la 1460. AM, Junco, Puerto Rico, y también a 92.7 allá en Kissimmee. Que Dios los bendiga de manera especial. Queremos saludar a los de YouTube, a los de Facebook y a cada uno que tú haces.
0: Eso es, eso es.
1: Ok. A cada uno de las personas, ¿verdad?, que se conectan, que Dios les bendiga. Los amamos de manera especial y poderosa. Así que Dios les bendiga mucho. Qué bueno.
0: Gloria al Señor. Así que bueno, lo gozamos. Por ahí anda Gemelo haciendo su aguaje, su diligencia. Esa es la gente. ¿Cómo es que se llaman ustedes?
1: Chicos. The Twin Gison Board.
0: Sí, ¿cómo se dice, Julio?
1: The Twin Gison Board.
0: Es la cosa, esa.
1: ¿Sabes lo que significa Twin, verdad?
0: Sí.
1: Sin chocolate.
0: Gloria al Señor, bendiga.
2: Los gemelos, los gemelos. Gison, no Gison, Gison.
0: Ah, Gison. Aquí hay un guía de pronunciación, te voy a decir.
2: Guille, chico, un demonio.
0: Para... No, yo siento que es un demonio.
2: Angelito.
1: Un demonio, Ángel.
2: ¿Ah? Angelito, Angelito. Idioma defectuoso, sí, pensamiento defectuoso.
0: Sí, pero es que yo noto a veces soberbia.
2: No soberbia, no normalice, no normalice. Las cosas, sí, pero mal
0: es que, pero lo que pasa es que una vez surge la palabra, ya surgen
1: las pronunciaciones.
0: Hacho, ya, de una. Pues sale. Tú dices la palabra y sale dos veces, tres veces, cuatro veces, pronunciación. Y yo, ay, bendito. Pero es que como una acusación.
2: Lo mismo decías tú antes de convertirte en Señor. Decía, chica, pero cada vez que tú me estás predicando de Cristo, pues si te tengo que ayudar, yo que quiero que tú bendito te conviertas.
1: Que no pase, que no hagas el ridículo.
0: ¿Será eso?
1: Eso mismo.
0: Bueno. Pues está muy bien. Gracias, mi amor. Agradecido. ¿Quieres que comparta tu número de teléfono para promocionar?
2: Seguro.
1: 787.
2: Llámalo ahora mismo.
0: Dice esta que estoy. da el número para que la gente le dé las gracias. Viene a arreglarnos una fase ahí que está. Esta gente se ocupan de todo. Usted necesita algo en su hogar, llame a la gente de los gemelos. ¿Okay?
2: Esa gente son la gente, para que usted lo sepa.
0: Sí.
2: Se llama los ciegos, que esa gente va a hablar con usted.
0: Gloria al Señor. Bueno, Angelito, con la bolsa. No diga eso, hermano.
2: Dilo, pero léelo con la bolsa de que. Ahí está.
0: Mira, de la compañía. Ay, bendito. Hermana, eso es una bolsita que Joel tiene.
2: No, Joel no tiene. No seas demonio. ¿Qué clase de engendro? Eso sí que es un elemento que no está en la tabla periódica. ¿Tú dices eso?
0: ¿Pero quién me lo trajo?
2: Ah, pero yo, a pesar de que mañana te buscas un lío. Mañana te vas a tener que parar ahora, para que sepas. De hoy en adelante te vas a tener que parar.
0: Mañana no vengo. Ah,
2: por eso que
0: ya, te... El lunes, no, el lunes ya se te olvidó.
2: No, a mí no me olvida. Gloria al Señor. ¿Cómo que dice la gente? ¿Cómo que dice la gente? Yo perdono por no olvidar.
0: Bueno, no, no puede decir eso. No puede decir eso. Gloria al Señor. Así que bueno, vamos para encima. Saludamos a todos sus hermanos que están conectaditos ahí con nosotros. Vamos eso con alegría, con entusiasmo. Reírse no es pecado, no, hermano. No.
2: Reírse si usted piensa que es pecado, entonces usted está pecando.
0: No. Reírse, ¿verdad? Es un estado de ánimo, hermano, de alegría, de contentamiento. Pues imagínese usted. Hay que sonreír, hermano. Gloria al Señor, hay que tirar para adelante.
2: Eso.
0: Así que bueno, saludamos a todos esos hermanos que están conectaditos ahí con nosotros.
2: Eso es.
0: Los que se ríen, los que no se ríen también, exacto, los saludamos.
2: Exacto. Hay gente esperando, que es seria, gente que no es que no se estén gozando, es que no lo demuestran igual que los demás.
0: Exacto.
2: Pero sí, te dicen, yo por dentro me estoy riendo.
0: Exacto. Aunque tú veas mi cara así.
2: Yo soy un tipo alegre, ¿para qué? Pues yo sé mi manera de ser.
0: Exacto.
2: No.
0: Sí, yo soy alegre, pero no se me nota, pero soy alegre.
2: Exacto.
0: Gloria al Señor. Lo que pasa es que tengo la cara de puño.
2: Dice, no juzga el libro por la portada.
0: Exacto.
2: Léelo para que tú veas que yo
0: tengo. Tú sabes que me regalaron un libro que dice, ahora que tú dices el libro por la portada, dice El circo del ateísmo. Ese es
1: El circo del ateísmo. ¿Verdad?
0: No lo he leído,
2: pero ya tú sabes el circo.
0: Le metí una de decirle circo nada más, ya tú sabes que está.
2: Pero es verdad, eso te pone a ver.
0: El circo del ateísmo.
2: Era, el ateo es un cristiano que está molesto. Oíste, era alguien que creía y se puso rebelde por algo que no le gustó.
0: Y ya.
2: Ahora yo soy ateo, pero si fueras ateo, el verdadero ateo. Si a ti te dicen que Superman no existe, tú te pones a pelear. Que Superman existe, tú te pones a pelear.
0: Claro que no.
2: Pues tú sabes que no existe, pero está bien. Pues tú crees en Superman.
0: Uno tiene que defenderlo.
2: No, ¿entiendes? Ya está. Pero si te pones a pelear, es que tú en tu corazón, en tu interior, tú sabes que es real, pero quieres desacreditarlo porque te sentiste mal con algún cristiano que te cogió el parking y dijo, mira ese demonio.
1: Algo pasó.
2: Cogiste furia con eso, ya está.
0: Exacto. Bueno, aquí se supone que no digan ateo.
2: No, se supone que no digan ateo. No, y si hay, tiene que estar cogiendo más pata que una motora inundada, porque imagínate. Si está ahí es porque el hombre
1: Dios se hace real en la vida de todas las personas.
0: Claro. A la medida que uno lo busca, porque ¿qué pasa? La persona que tenga dos dedos de frente los va a ver si los quiere ver, porque hay gente que dice, no los veo. Y que tú no los ves, no los veo. Ah, bueno, que tú no los quieres ver es otra cosa.
1: Esos son dos.
0: Eso es una realidad. Hay gente que no lo quiere ver.
2: Sí, eso.
0: Pero de que es real, es real. Amén. Sí. Mira, Jonathan Muñoz conectadito por ahí saludando a Jorge Luis Arce Rosa. Tienen la cara. Ok. Es un yeso. Bueno. Así que bueno, Mariani Jiménez conectadita por ahí. Dios te bendiga, Mariani. Bendiga, saludamos a Freddy también.
2: Santo.
0: Evelyn Ramos, gloria al Señor.
1: Dios bendiga a Calé.
2: Pero a Freddy el otro día yo estaba con él en el programa, ¿verdad? Predicando con él. Y sabes que Freddy viene de ahí, Freddy era ateo. Y Freddy dice, yo era ateo, pero cuando tenía un problema jalaba para arriba de una. O sea, que tú ves que él te puede testificar de eso. Él te puede testificar
0: los
2: de eso.
0: Tengo que cogerlo, montarlos en un avión y apagar los motores.
2: Hay un de esto que decía, ateo hasta que el taxi coge una salida que no es. Y te mete por un callejón. Entonces, ay, Dios mío, guárdame de este hombre, señor.
0: Señor, si tú eres real.
2: Porque
0: tú le estás orando algo que tú no sabes que es real.
2: Yo sé, como el que sea. ¿Sí?
1: Eso no existe, el ateo no existe.
0: Bien es como,
2: ¿verdad? No, es una modita ahí que hay ahora. Sí, que todo el mundo, yo no creo en nada, pues está bien. Pues no pelee más nada.
0: Yo me creo, yo no sé qué. Yo me creo. Yo me siento. Ah, ¿tú te sientes así? Pues avísame para buscar tus platitos y un cubito.
2: Te voy a invitar a comer a casa. Ah, dale, cuando él llegue. No, afuera.
0: Y afuera.
2: Ahí está lo tuyo. No,
0: y no, y esa manga, ¿para qué tú la quieres? Para bañarte.
1: Dios bendiga.
0: Bueno, vamos para encima, así que.
1: ¿Qué pasó, Julito?
2: ¿Quién te llamó? Presenta.
0: Oye, pero mira esta gente, mira a Michael. ¿Quién? Oye, se le ve el bigote de aquí a la luna, ¿viste?
2: El bigotini.
0: Este es mi hermano Michael.
1: Mira, Michael, se siente
0: este la unción. Este es Michael Fueguito.
1: Se siente la unción. Mira con quién está. Dale para el lado.
2: A ver a quién está. Ahí está. Oye, esa cara es inconfusible. La vi desde lejos, ¿viste?
0: Ahí llegó Marcelino.
2: Padre, Marce. Michael, lo vi desde lejos, ¿viste?
0: Bendito sea Dios.
1: Bendiga, estamos en vivo y
0: saludamos a los muchachos.
1: Dios bendiga.
0: Gloria al Señor, Pastor Marcelino.
1: ¿Dónde están? En la fila del
0: Welfare. Gloria al Señor. Sí, debe estar
1: en el dentista.
2: ¿Cómo se llama?
0: En el shelter. Deben estar en
1: Google. Enseña la mesa.
0: Están comiendo. Están en el shelter.
2: Ah, no, esta gente están a lo loco.
1: Te lo estoy diciendo, ahí está Marcelino.
2: Marcelino, mira, yo que estoy tratando de bajarle diciendo eso, Marcelino, no es el que corrompa a los hermanos en la comida, pero mira para allá.
1: Michael, no te dañes, Mike.
0: Bueno, Michael, vamos encima. No, mira, Carlos Sepúlveda, conectadito por ahí, Maísa Morales. Gloria al señor Elías Flores. Dice. Dios le bendiga.
2: ¿Cómo dice que dijo?
0: Coño para. Ok, este es el corrector. Para mi sobrina. Y Belsi, que cumple año hoy. Qué bueno ese tono, Elías tono. Flores. Y Belsi cumple año hoy. Un tono debe ser. Ok. Gloria al señor. Así que bueno, Jonathan Ruiz desde
2: Calle. Antonio. Puso Antonio.
0: Sí, puso Toño.
1: A lo mejor es que ese es el apodo.
2: No, porque está pidiendo un tono para
0: mí
2: su...
0: debe ser el correcto.
1: Ah, ok.
2: Le puse una ñ.
0: Bueno, así que Carmen Milagros Mili, conectadito por ahí también.
2: Un toñito.
0: Exacto. Gloria al señor. Jonathan Muñoz y Deisa Caraballo dice, yo siempre me gozo con ustedes. Qué bueno. Adrián Contreras, conectadito por ahí, dice, gloria al señor. A Dios te bendiga, Adrián. Eso es. Carlos Luis García dice, Dios les bendiga siempre. Amén. Así que bueno, Jennifer González, conectadita por ahí también. Saludamos a la Gobe. Adrián Contreras, José L. Vázquez, Javier Cay, Juli Sánchez. Bueno, Julito, saluda por ahí.
1: Bueno, Dios le bendiga a todos.
0: ¿Qué tienes por ahí?
1: Bueno, por aquí está saludando Daniel Rodríguez. Que Dios le bendiga mucho en este día que hizo el Señor. Está por ahí. Ay, Dios mío.
2: ¿Quién está por ahí?
0: Se le cayó la gente.
1: Se viraron.
2: Hay tanta gente que se viró, ¿viste? Hay tanta gente que se viró el celular.
1: Los que estaban se le viró hasta el café.
0: Eso es.
1: JD Knight desde Brooklyn.
0: JD, Dios te bendiga mucho.
1: Gaby Ponce, Luis Santiago, Helen Rivera, está por ahí. Reinaldo López. Jeremine, Dios te bendiga. Elsie Vito Cruz.
2: Jeremine,
1: por ahí está también John Reina, es verdad, Joelito, déjame hacer que da hermano Angelito con tu inglés. No, olvídense del inglés. El inglés, pronúncialo como usted pueda.
2: No, pero Rosa Ferrer. Escúchame, si yo te digo algo fue que lo aprendí.
1: Seguro, si yo sé algo y te puedo corregir. Fue que lo aprendí. Si tú sabes algo y me puedes corregir, pues amén.
2: Exacto.
1: Gloria a Dios.
2: Porque fue que tú lo aprendiste, me está ayudando. No te sientas mal de que te enseñe.
1: No,
2: que
1: bendito,
2: te ayuda.
1: No. Gaby Ponce, Dios le bendiga la neurociencia y los efectos en las personas. Eso es así, Raymond Muñoz está por ahí también. Yolito, yo cogí tu consejo, ahora me bebo el café sin azúcar y ya entré a otra dimensión.
0: Muchas felicidades.
1: Anel Cruz, Dios te bendiga.
2: Viste, es un mensaje, eso es mucha felicidad, se tiene vitrolidad en sí.
1: Es un golpe por debajo del brazo izquierdo.
2: Eso hay gente que te dice las cosas y dice, ay, qué bueno. Y tú dices, sé qué bueno, fue un puño.
1: Ay,
2: algo,
1: qué bueno fue, ojalá y te caiga. Eddie Márquez, Gladys Ortega de Piñero dice, buenos días, Dios me lo bendiga, Adelito, Julito. Calé López, Dios te bendiga, mi hermano. Está por ahí, es. Carmen Milagro. También Félix Márquez, saludando a Gladys Ortega de Piñero, que dice que no puede estar muy activa en el chat porque comenzó de nuevo en el trabajo. Y nos está escuchando.
2: Así lo ríete. Después que tú te rías, después que te ríes, te goces.
1: Seguro que sí, ríete, goces.
0: Importante que te conectes ahí, no te preocupes.
1: Sí, señor, seguro que sí. Por ahí está Carmen Milagro Rosado también. Está en Victoria. Talita R, Dios me lo bendiga a la congregación siempre recordada de YouTube.
2: Ahí está, gracias, viste. Talita. Gracias, Talita.
0: Gracias, Talita. Talita parece que desayunó.
2: Uno de cal y uno de arena.
1: Sí, se levanta Talita bien mañana. Eso es bipolaridad. Sí. Llama eso.
0: Bipolaridad cibernética.
1: Cibernética, eso es así. Oye, recordada, la congregación recordada.
2: Era Reinaldo lo que dice, lee a Reinaldo.
1: No quiero leer.
2: Este es Reinaldo está
1: terrible. Eso es un filtro cuando dicen felicidades y no lo digas.
2: Y no lo digas.
1: Es un filtro.
2: Cuando las habichuelas están saladas, dicen, están buenas, más buenas.
0: ¿Te gustaron?
1: Cuando están saladas, dicen, están buenas.
0: ¿Quieres más?
1: Están buenas.
0: Mira, saludamos a Lázaro.
2: Dice, ¿cómo están? Tremendamente. Dice, pero omiten ensaladas.
1: Es un filtro.
0: Mira, saludamos a Lázaro que está cumpliendo año hoy.
2: ¡Lázaro!
0: ¡Ven fuera!
2: ¡Ay, santo!
0: Gloria al Señor, te bendiga a Lázaro. Saludamos a Carol, su esposita. Gloria al Señor, que felicita a Lázaro, que eso está cumpliendo años hoy. Qué bueno.
1: ¿Cuántos son?
0: No, eso no se sabe.
1: No se dice. Erudina García está por ahí, Mateo Mercado, Carmen Bermúdez también. Hoy cumpleaños mi hija Leishka.
0: Eso
1: un tono para ella, seguro que sí. Felicidades.
2: Eso es.
1: Gracias a Dios. Luis Santiago, seguimos por ahí saludando a Bless Barber Shop. Dios le bendiga, pido oración por Carlos. Amén, por Carlos. Vamos a estar orando por Carlos. Lo ponemos en oración. Freddy Rosario está por ahí. De Dios bendiga a los tres litos de Cheboygan, Wisconsin.
3: Julito, Angelito y Yuelito.
1: Ah, los tres litos. Ok. Damari Cunera está por ahí también. De Indianápolis, Lerly Hiraldo. Saludamos a José M. Pérez, Brenda Lee Jiménez.
2: Fíjate, wow, mira qué tremendo, gente. Mira qué tremendo esto, Julio. Tú, yo y, bueno, tú, Ángel y yo, somos Lito. Julito, Angelito y Yuelito. Piña y Héctor son Cito. Héctorcito y Alfoncito. ¿Viste?
1: Mira, fíjate, fíjate.
2: Sí, sí. Es que el Cito es por jerarquía, los Litos son ya tú
1: sí,
2: sabes.
1: Sí, no, es un poco vulgo. Más de la plebe, de la plebe, de bellos.
0: Pero fíjate, yo pienso que es más bien por la edad.
2: Por la edad tú
0: dices.
2: Sí, Julito,
1: Julito,
2: confirme ese mensaje. Acuérdate que
1: no, no creo que pueda por la edad.
0: Acuérdate que por Cito viene ya de Doncito. De el Doncito. Origen.
1: Está bien, pero yo soy Doncito, pero no soy Lito. Yo soy Lito. Con ti que soy Doncito.
0: Tía, padre.
2: Para que sepa. Tratamos de ayudarte, pero lo mismo que se tiró, ¿verdad?
0: Te tiraste eso.
2: El hombre tiró que me quiero.
1: Pero que en eso no hay problema.
0: Está bien, está bien.
2: No estoy diciendo, chico, pero no lo hagas aquí. Yo quiero.
1: Pero es que en eso no hay problema. No deberían sentirse mal por eso.
0: Y tú, no, no. Y sí, sí, yo quiero.
1: Pero es que no debería sentirse mal por eso.
0: Ok, es verdad.
2: Que el hombre, el tipo
0: las
2: que
0: caras
1: las caras son dicen por ahí que era, son honra. Yo creo que
2: como
1: eso
2: el tipo el meme del tipo que le dice el dinero o la vida y el hombre dice pues vamos a matarnos. Dios, olvídate de eso.
1: mira, ajá, no, pero el lito eso es okay, lito, okay. Eso es por jerarquía, yo creo que por ahí es
0: okay
1: es la cosa.
0: Pues Luis, tú caes los Doncitos también. Ahí
1: está, está bien, yo estoy Doncito, pero me da más Lito.
2: Lito por nombre, Cito por la edad.
0: Cito por la
1: miseria. Yo, donde quiera, que me tiren, ya es el día.
0: Cito por la edad y el Lito por la misericordia.
1: Por la misericordia, ese es así.
2: Ahí te lo ofrece como que el hombre salió un timboseado y dice, yo quiero pelear con uno. Y Julito, yo peleo. Y tú, no, estate quieto.
0: No.
2: Déjame pelear, bueno, como el para nosotros.
0: Ah, eso fue como
1: Eliezer.
0: Eliezer cuando se puso guapo.
1: Me dieron un bimbazo.
0: Y al otro día, chico, pues me dejaste
1: ¿por pelear. ¿Por qué me dejaron pelear?
0: Tú querías pelear.
2: Yo te estoy diciendo que él y tú déjame que yo puedo con él.
0: No, él decía, ¿y cuántos tipos me dieron? Yo, no te dio uno
1: solo. Más. Y más chiquito que tú.
0: Ay, Dios mío. Gloria, bueno, Dios. Vamos por aquí. Luis Ángel Pedrosa, conectadito por aquí. Dele, señor Carol. Así que, mira, Carol, bótate con Lázaro. Lázaro cae en los Citos también, ¿oíste? Sí,
2: Lazarito.
0: Sí, Lazarito.
2: No, ahorita.
1: No, ese es Rito.
0: Lazarito. El Doncito. Gloria, señor. Bueno.
1: Eso depende de la última letra que tú tengas, más o menos las últimas letras por ahí.
0: Gloria al señor.
1: Luis de Nahuabo de Un Soque está por ahí, Rhode Island. Que Dios lo bendiga. Y a los pastores Elías y Eileen Roja. Que Dios los bendiga. José Vargas de Chicago. Chicago tiene que estar frío hasta ahora, ¿verdad? Es lo mismo que Wisconsin por allá, ¿verdad?
0: No, pero yo creo que todavía.
1: No, todavía.
2: No, pero ya estamos a punto, porque cuando llega el mes de octubre ya empieza. Oye, cae la soja y entonces empieza.
1: Mira, ayer cayó agua, de verdad.
2: Sí, llovió chévere, llovió chévere, sí.
1: Se llenaron los embalses.
2: Gloria a Dios, llovió chévere, sí.
1: Con mi hermano. Qué bueno, yo me gozo mucho que se acabó la sequía.
2: Gloria a Dios.
1: Jesse Andrew Rodríguez está por ahí también. Saludamos por ahí, Talita. Amén, ya, Talita. Toda esa gente linda por ahí, tremendo.
0: Qué bueno, así que vamos por aquí. Mira, Marielis Caraballo, Dalis Polanco, Carlos Sepúlveda, Cristal Marí Quiñones. Dice, hoy cumpleaños mi papá Ricardo Quiñones. Oramos para que llegue a los pies de Cristo. Seguro amén. Que sí, de parte de su hija Cristal y su hijo Ricardo Junior. Qué bueno, muchas felicidades. Luis Ángel Pedrosa, por aquí, oración por liberación, oramos por eso. ¿Qué pasó, Julio? ¿Qué pasó? Martín Mejía, Julio, Dios te bendiga, Martín. ¿Qué
1: pasó? Me quieren meter en el CIO como en el Ticio, como pasa? Quiera. Juliticio.
2: No, es Lito.
1: Es verdad que quieren manipular todo y me quieren meter ahí en ese rubro.
0: Sí, te quieren meter.
2: Tú eres Lito, Mito y Filomenito.
0: Sí, y hay bendito. Linito. Mira, sí, Brenda Roena, saludando por ahí también. Saludamos a Brenda Roena. Brenda, ¿cómo sigues de salud? Amén. Envíanos un mensajito ahí a ver cómo sigues de salud. Jean Carlos Pérez, disectivo los corillos. Jive Sams Quiñones, conectadito de AC Díaz. Oración por clamor por Joshua de Jesús. Oramos, seguro que sí. Eso. Francisca Marte, conectado. Ángel del Valle, conectado por ahí también. Joe Esther Ruiz Carmona, conectado por ahí también. Así que mira, Dios le bendiga. Un abrazo fuerte, Angelito, Pastor Julio. Le saluda el Pastor Joe Ruiz. Ah, de Plan City. Dios le bendiga, Pastor. Dios le bendiga mucho. Pastor Joe Ruiz, Dios te bendiga mucho. Bueno, así que saludamos a toda esta gente linda que están aquí. Rubén Oquendo. Wow. Hernández Cel, conectado por ahí también. Bueno, mire, dice Lázaro cumplió año ayer. Ah, no, pero no te preocupes que el tono de nosotros corre para adelante, corre para atrás. Que el tono de nosotros es una cosa tremenda. Eduardo sí. Román, Massachusetts, está amaneciendo. Hermano, yo salgo mañana para Massachusetts, hermano. Salgo mañana para Massachusetts, ¿verdad? Con la ayuda del Señor. No lo tenía en mente porque obviamente hubo una dinámica ahí que surgió. Así que estamos mañana en Massachusetts con la ayuda del Señor compartiendo un aniversario con mis hermanos allá. Eso es. Ya mismo le voy a dar más información acerca de eso. Y nos gozamos de esa bendición linda. Así que agradezco a los hermanos que...
2: ¿verdad? Mañana va a estar Piña con nosotros.
0: Mañana
2: aquí
0: va a estar Piña terminando la semana. Gloria al Señor.
2: Tú también sales, ¿verdad, Julito?
1: Yo sí salgo para una escuela temprano.
0: Sí, Julito tiene un compromiso en la mañana. Mañana está Piñita solo aquí, ya tú sabes. Eso despachándose como él gusto y gana.
2: Venga el capacete.
1: Nadie que le interrumpa.
0: Con la cuchara grande. Papo Alomar conectado por ahí también. Mire, hermano. Ah, dice que está amaneciendo a 52, dice.
2: Sí, no. Sí. Me acuerdo que allá hace más frío que acá. Vámonos, hoy yo cuando me monté en la boba estaba en 77. Pero oye, está lloviendo.
1: Seguro, porque está lloviendo.
0: Gloria al Señor.
1: Pero mira, como quiera que sea, tú sabes que hace lluvia y todo eso, y verdad, puede haber viento, pero no es tanto frío. Aquí no hace frío como otras veces.
2: No, creo que todavía estamos en septiembre. Septiembre es uno de los meses más calurosos. Pasa que como está calor, como está lloviendo, no, calor, y tú sabes,
0: muchachos, si uno se pone a hacer cualquier cosa y termina,
1: terminan chumbado, sudado.
2: Escúchame, cuando te montes hoy a las 12, cuando salga, chequea esta temperatura, que esté en 100, 101, 102, se pone esa temperatura.
0: Está bien.
1: Bueno, fuerte. Ya los embalses se llenaron.
2: Sí, gloria a Dios.
1: Esa es la preocupación. Mira, Papo Alomar, Dios te bendiga, Papo Alomar.
2: Ya el que no se baña tiene que buscar otra excusa.
1: No, sí, ese papito baña.
2: Sí, te dice, que... no, que hay sequía, que guarda. Bueno, ya se acabó la sequía. ¿Qué excusa?
1: Los aceites naturales, olvídate de los aceites.
2: Es que la piel
1: y ponte a bañarte. Amelis dice, amor de mi vida, Winalberto, que nos casamos en diciembre.
0: Ah, ¡eso!
2: Fíjate, yo me casé en diciembre también.
0: Mucha felicidad.
2: Sí, yo me casé en diciembre también.
1: Casarme
2: casi
1: en agosto.
2: En diciembre, Mi madre es que las bodas son de las mujeres. Yo, dime cuándo es el día que yo voy, te prometo que voy a llegar.
1: La boda son de las mujeres o de la urgencia.
2: No, eso es de la mujer. Usted lo que hace es que dice, bueno, mami, yo voy a decir,
1: acepto.
2: Exacto.
1: Ya está.
2: Tú ni la comida, ¿qué quieres? A ti no te preguntan ni qué tú quieres de comer.
1: ¿Qué necesitas que yo diga allí?
2: Acepto, ya está.
1: Eso es lo que voy a decir.
2: Así que hombre que se va a casar, no coja mucha lucha, mami, lo que
0: déjela
2: tú quieras.
0: Déjela a ella, que ella haga lo que ella quiera, que eso es para ella.
1: Mira, ¿de qué color tú quieres? El color que tú quieras, mi amor. Sí,
2: y procura llegar primero que ella. Como ella llegue primero, o sea, busca la primera pelea, la primera candela.
0: Empezando,
2: tú sabes que yo estaba preocupado, yo andaba con Irving, vamos, chico, pero que dale, llega, que si yo llego, si María llega primero que ella, me busca el dios de la vaca. Y ahí yo llegué, no llega, estamos bien.
1: Estamos bien.
2: Es importante que no yo llegué primero, hermano.
0: Qué problema, no me deja abrir WhatsApp.
2: ¿Qué pasa?
0: ¿Cómo va a ser? No, se me llenó todo esto aquí, estoy tratando de vaciarlo.
1: Hay que borrar un montón
2: de... No, Angelito, hay que sacarle un celular de un terra.
0: Ay, Dios mío.
1: Pero tú sabes cuánta gente escribe todos los días.
0: Sí, cosas que... Sí, que borrar. Que
1: todo eso te llena el teléfono. Todo eso no te deja.
2: No, y WhatsApp, muchachos. Cada vez que me añaden en un grupo. No me añaden en grupo.
0: No me añadan en grupo, hermano. Yo tengo muchos problemas y eso me complica la existencia.
2: Después yo no leo los otros mensajes que son importantes.
0: Qué lío. Bueno, y ese es por la mañana. Este teléfono parece una de las campanas de yo no sé dónde. Ping, ping. Y ping, ping. Reprenda.
1: Todas las mañanas.
0: Mañana, eso pega a sonar. tengo yo que comenzar a borrar el chat. Porque es que eso me carga demasiado el teléfono.
1: Eso se borra, eso se borra. Digo, borrarlo. Ole Arce, está por ahí. Dios bendiga a todos los que cumpleaños. Hoy sí se le canta el firmamento. Excelente día.
0: Ay, Dios mío, suerte ahí con el firmamento.
1: El firmamento, las nubes que cantan una melodía. Se anuncia está, con toda
0: está la bonito el ritmo, Julio.
1: Y alegría que hoy ha llegado tu cumpleaños.
0: Nosotros alegres venimos
1: y te felicitamos para cantarte a ti. Seguimos.
0: Oh, no, se oye lindo, se oye bien bonito, bien
1: angelical. Gracias. Es un filtro ángel.
0: Ay, se oye bien angelical. Ay,
1: es un filtro ángel, deja de los filtros. Era Jonathan Castro, Dios te bendiga desde Geneva, New York. New York está por ahí. John Reina, Kobe Bryant, Reinaldo López. Rolando Ayala, mira para allá. No me acuerdo cómo se. Adiós, no sé pronunciarlo. Jorge Rodríguez, Dios le bendiga. Andrea Butler, Pastora Ruth Damaris, Dios le bendiga. Y Manny Reyes está por ahí desde Trenton. Jorge Arce, toda esa gente linda conectada por ahí.
0: Así qué bueno. Bendito. Gloria al Señor. Así que nos gozamos, hermano, nos gozamos de esta bendición. Bueno, vamos para adelante, que Dios es maravilloso. Bueno, hermano, quiero compartirle, ¿verdad? Que hermano me ha estado preguntando con relación al perrito. Pues mire, hermano, encontré el perrito, pero lo encontré muerto, hermano.
1: Ay, Ángel, ¿cómo
0: sí,
1: va a ser?
0: Sí, Tacho, sí. Encontré el perrito, pero encontré muerto.
2: Bueno, no te escuché. ¿Cómo? ¿Dónde lo encontraste?
0: Encontré por allá arriba, por el campo. Me llamó mi hermano Josué.
1: ¿Pero fue atropellado o algo así?
0: No sé.
2: Pero estaba, vamos, que se sabe si fue atropellado el cantazo, ¿dónde estaba
0: no
2: tiradito?
0: Sabe, en el pasto. Mi amor, estaba muerto, sí. Lo encontré, entonces, sí, ¿verdad? Procuré irla allá con bendito, porque gracias a mi hermano Josué, que se movió bastante.
2: Bendito, estaba allá arriba.
0: Josué García. Para allá esa área, bendito. Para allá para en casa de Josué estaba. Entonces, chacho, esto fue un palo para él, tremendo.
1: Porque, no, hacho, eso es una tristeza, mano.
0: Entonces,
1: una
0: cuando...
1: mascota duele.
0: Sí, mano. Entonces, tache, eso. Sí. ¿Qué pasa? Yo salí, entonces cuando salgo, Josué me llamó y me dijo, chico, Ángel, ¿le apareció? Y yo, no ha aparecido, pero, chico, pues te voy a enviar algo para que tú lo veas. Y yo, sí, mano, ese mismo es. Entonces, ¿qué pasa? Que entonces, tache, al poco rato me llama Lerle. Estoy aquí, llamé aquí, llamé allá. Ay, estaba ella, bendito, buscando, noticia. Haciendo gestiones. Y después, wow. Mami, hablamos ahorita, que sí, ya tú sabes, trabajamos con eso. Y me llamó, después más tarde, ¿dónde tú estás? En casa de abuela, en casa de mi mamá. Y ya, pues voy para allá, a compartir contigo un ratito ahí, y a ver la mamá y qué sé yo. Y entonces aproveché ahí para decirle eso. Sí. Aproveché para darle la noticia. Entonces... Después fui con ella por la más caída de la noche a ver si lo buscaba para llevármelo. Sí. Para llevármelo, pero bendito ya lo habían enterrado. Sí, ya lo habían enterrado, ya lo habían tapado.
2: Te pregunto porque a Arismari le pasó con un gato. Se escapó, que era de casa, pero se escapó para María, o no. Y murió porque como él no era acostumbrado a estar afuera, vio un venenito de eso de rata y con hambre llevaba 3 o 4 días afuera.
1: Ay, bendito.
2: Lo comió y eso fue lo que... Entonces pues te pregunto si fue un cantacito, porque cuando son así que no salen mucho, que son bien místicos, como tú me dijiste, de hecho, no saben bregar por ahí, ya tú sabes.
0: No, es que ese perro, bueno, él no le gustaba ni tocar la grama. Si el pasto estaba alto, de hecho, es que tú... Era bien difícil hacerlo caminar por ahí porque él ha hecho bien místico. Se pasaba en la casa como tal, la marquesina, ahí en el balcón. No se movía de ahí, chicos.
2: Y estoy seguro que era bien tranquilito. O sea, cuando son así, cuando caen en la calle es bien difícil porque no saben bregar.
0: Demasiado. Y eso es lo que decía Lely, que él es bien... eso fue un palo.
2: Sí,
0: duro. Pues ahí vamos, hermano. Entonces, con eso hemos estado lidiando esta semana, porque eso le dio bien duro a Lely todavía ayer. Bueno, que el día antes, hermano, estamos nosotros en casa a las 11:00 de la noche, hablando ahí, y de momento ya viene, pero no estará en tal sitio. Y yo, bueno, mami, pues vente, vamos para allá, búscate la linterna, vamos para allá. Y nos montamos y dimos una vuelta, porque ella, ¿sabes? Con ella, con el de esto de que va a aparecer.
2: Sí, sí, sí, sí.
0: Y ese era el sentir que teníamos, men. Pero triste, triste. Eso le ha hecho esa muchacha llorado que tú no te imaginas. Sí, porque ha hecho ya loca con su perro. Y ese perro, como era tan... Ese perro era con Lerly, porque era con Lerly. La cosa era con Lerly. Que Lerly, donde quiera que se movía Lerly, ese perro estaba ahí. Y ella se iba a bajar del carro y él estaba parado en la puerta ahí para salir.
1: El cariño que uno le tiene a las mascotas es demasiado.
0: Es uno demasiado, mucho cariño.
1: Demasiado de mucho cariño. No,
2: es parte de la familia, hermano, parte de la familia. No, es así. Yo estaba hablando con Liz Mari. Y Liz Mari me dice, chico, el dolor es que los perros no duran lo mismo que... ¿Sabes? Que tú sabes que se van a morir... Y yo le decía, ¿tú viste la película El cielo de los perros? Que el uno se muere y él le dice, pero ya hizo lo que él vino a traerle felicidad a los dueños. Él hizo lo que él venía a hacer. O sea, que cuando él se va, no te sientas mal porque él se fue, porque él se... Y él decía, esa película me hizo llorar ya, Silvio. Le digo, pero él hizo lo que venía a hacer, era darte alegría.
1: Por el tiempo que estuvo ahí.
0: Y ese, con eso hemos estado lidiando esta semana no ha sido fácil. Semana ha sido dura en diferentes aspectos, pero eso ha sido uno de los más significativos, porque desde que salimos de allá, salimos con la noticia, y desde que hemos llegado, pues ella llegó con eso, ella llegó puesta para eso, y ahí hemos estado haciendo lo que nos tocaba con relación
1: pero,
0: a eso,
1: Ángel, bendito. Pero él estaba afuera en la marquesina.
0: Sí,
1: como
0: es que él
1: siempre
0: estaba ahí, siempre.
1: Siempre que yo voy para allá, él está allá afuera.
0: Él está acostadito en la esquina ahí. Acostadito en la esquina o en el frente en el balcón.
1: Algo
0: siempre
1: lo distrajo,
0: está
1: lo sacó.
0: Chico,
1: de
0: no
1: allí,
0: sé, bro. No sé. No sé,
1: man. Algo lo distrajo, a lo mejor lo
0: porque
1: sacó.
0: Porque es que él no sale, no baja.
1: Y si se puso a correr un animalito por ahí o
0: no
1: algo.
0: No sé, man. De verdad que es algo que. Bueno,
1: Y fue lejos que lo encontraron, lejos.
0: Sí, subiendo la montaña para allá
2: Carolina, literalmente.
0: Después de la antena para allá.
1: Está terrible.
0: Sí,
1: eso sí. A mí, yo te digo algo, nosotros teníamos el conejito en casa. Yo soy una mascota, ese conejo lo que faltaba era hablar. Hermano, el día que se murió, tacho, ahí nosotros todos, yo, tacho, nos quebrantamos.
0: Sí,
1: es bien triste, hermano. De verdad
0: bien
1: que sí.
0: Triste. Y bueno, tacho, yo tengo la negrita. Tacho, esa negrita. Oye, tú vas y prendes el carrito y ella va y se te monta. ¡Uop! Se monta ella. Demasiado inteligente. Y tú sabes que ya está pendiente. Uno sale a hacer cualquier cosa y está al lado de uno. Y bueno, Lerly me dijo, esa perra hoy está toda mojada. Y yo le digo, si andaba conmigo por ahí, porque ayer estaba lloviendo. Y ella sigue encima de uno. Pero pues, es triste, mano. Le dio bien fuerte eso a Lerly. Le dio bien fuerte, mano.
1: No, yo a cualquiera.
0: Pero, por lo menos ya, mami, pero por lo menos ya terminaste terminaste ya con la incertidumbre de que ella, pues no está por ahí, no está pasando necesidades, no está, tú sabes. Bueno, ese día que se perdió, al otro día amaneció lloviendo y estaba ella, olvídate de eso, llorando, que el pez, bendito, a lo mejor está por ahí. Y, bueno, estaba. Pero, oramos por todo eso, ¿verdad? Cosas que
1: oramos,
0: uno no quisiera
1: seguro,
0: que pasara, hermano, pero son cosas, ¿verdad? Que suelen suceder y estamos propensos a todo eso. Así que, pero vamos para adelante, hermano, vamos para adelante, orando los unos por los otros. Y tristemente, pues, ese fue el resultado. Me dice, me han estado escribiendo a la gente. Y yo, mami, porque tienes que, como se compartió eso que estábamos buscándolo, pues. Uh-huh. Es normal que
1: te sigan escribiendo.
0: Que te sigan escribiendo y preguntándote con relación al perro.
1: Hay veces que, mira, allá se perdió uno y pusieron sticker en todos lados, ¿sabes? Como que de esto en todos lados. Yo dije, bendito.
0: Es que se quieren mucho, los perritos quieren.
1: Seguro,
0: demasiado.
1: No, los animalitos todos. Oye, tú sabes que en estos días yo estaba paseando, estaba por Montehiedra y pasaron dos guacamayos.
0: No,
1: volando, no, Ángel, no, pero...
0: Eso para allá es normal, Julio. El guaynabo, eso está cundido de guacamayo. Guaynabo, eso tú...
1: Pero Ángel, de esos colores de ese pote.
0: Mi amor, esa área de San Patricio, todo eso.
1: Verde, chinita, no, amarillo.
0: Julio, volando. Normal, como tú vengas paloma.
1: Volando por ahí, llovera.
0: Brutal.
1: Dos y grandote.
0: En estos días estaba viendo un video precioso, parece de un dron, que cogió un nido en una palma.
1: Ajá.
0: Aquí en Puerto Rico, y sí, lindo, se ven dos pichones allá adentro y todo eso.
1: Oye, qué fuerte. Cosa tremenda, ¿viste? Esos sí. Animales exóticos.
0: Sí. Y... pero se quieren mucho los animalitos, hermano. Por lo menos en casa hay muchos animales, ¿verdad? Y uno le coge demasiado mucho cariño. Hay gente que es así, hay gente que no le gustan los animales, ¿verdad? Y todo eso se respeta. Pero nosotros, pues, nos gustan demasiado los animales. Yo tengo un pájaro en el balcón, adiós en la sala, en la marquesina. Y ayer mismo tú estás hablando ahí, ella... Hola, ¿qué es esto? Es que cuando más tú ya te saluda y eso para uno pues es motivo de siempre alegría. Ya valerle decir, ¿qué pasó, mamita? ¿Qué pasó? ¿Qué tú me estás llamando? Ese, así es Lely, ¿qué pasó, mamita? Y ella le habla, ¿y tú comiste? ¿Qué si esto? Y yo le digo, si me avisas y te contesto. A veces se pone a hablarle a los perros. Ay, ustedes, que si esto, que si lo otro. Y yo, Lely, me estoy preocupando contigo. Me estoy preocupando contigo porque el día que un perro de eso te hable, el primero que voy a correr soy yo. Primero que voy a salir corriendo soy yo. Pero...
2: digo, pues, pero ya te habla.
1: Pero son demasiado
0: ya
1: inteligentes.
0: Ya me habla que le da la gana.
1: Sus animales son inteligentes. Son muy inteligentes.
0: Sí, uno le coge demasiado mucho cariño. Sí, sí. Pero vamos para encima. Gloria al Señor. Vamos para adelante, mis hermanos. Así que, ¿verdad? Tristemente, pues ese fue el resultado. Así que oramos al Señor. Óreme por Lely ahí, que Dios me la fortalezca. Sí, y ahí ha ido superando eso ya. Pero aunque todavía se habla del tema, ya usted sabe.
2: No, oye, seguro. Pero, yo me amparo siempre cuando es que, acuérdate, él vino a hacer lo que vino a hacer, sí, que fue a traerte felicidad. Es verdad que pudo haber durado un poco más, ¿verdad? Porque bendito fue poder, pero hay que, ¿verdad? Uno pensar todas las cosas bonitas que uno vivió y no, sí, y no ser con, ¿verdad? Porque hay gente que dice, yo no voy a tener más ninguno porque sufrí. No, entonces tú vas a privarte de esa, claro, de esa cosa tan bonita que es tener una mascota, de ese amor que te dan los perros. Que
1: para mira, Ilia. Mira, Ilia, dice, desde que murió el perro de mi hijo, jamás he vuelto a tener otro. Lo lloramos mucho.
2: No, pero y eso porque lo quería. Porque tú lo amaste. Y eso es bonito, hermano.
0: Hacho, Jimmy le regaló una perrita a Angelí, Nova, chiquitita. Y esa perra tiene en casa, yo creo, 5 o 6 años. Muchacho, yo regañaré a esa perra.
2: Te busco un lío.
1: Te regañan a ti.
0: Ay, bendito.
1: Te pagan con la misma moneda.
0: Sí. Te busco un lío, regañar a Nova, muchacho. Eso es, fíjate de eso. Así que, bueno, vamos para adelante, mis hermanos. Así que gracias a Brenda que me escribió, a los hermanos que me han escrito. Vamos para encima. Socorro Figueroa conectadito por ahí. Robert Ortiz, María York conectada por ahí. Marcielo Muñoz desde Chile. La gente de Chile, ¿qué le puedes decir a la gente de Chile, Julito?
1: Que Dios los bendiga.
0: ¡Eso! Amén, Robert bendiga. Ortiz. Gloria al Señor, conectadito por ahí. Lideiza Caraballo. Yo amo a mi perro y mi esposo me dice relajando. Cásate con el perro. Ese así, son lindos, se quieren mucho, se quieren muchísimo, hermano. Carlos Sepúlveda, Marilis Caraballo, ese sí, lo cuelga. Están por montón.
1: Yo tenía uno, el Lazarito.
0: Carlos Sepúlveda, Marilis Caraballo, ese sí, lo cuelga.

0: y aparece de nuevo. Y este es loco. Llorel Milán conectado por ahí también. Pastores de Guzmán dice, esa es mi esposa. Ah, esa debe ser que le dice, mira qué te pasa. Gabriel Vientos, son como los hijos de uno, son parte de la familia. Así es, pastor. Chacho, muchacho, eso, es así. Eso le dio duro a Leslie, pero duro.
1: No, chacho,
0: duro, bien duro.
1: Cualquiera le pasa eso.
0: Sí, estaba bien triste. Eso me dio mucha tristeza.
1: Mira, Dios bendiga al pastor Ángel de Monroe, North Carolina.
0: Ah,
1: mira,
0: de Monroe. De Monroe.
1: Es donde tú estabas.
0: Sí. ¿Cómo se llama? Ángel.
1: Ángel, el pastor Ángel.
0: Bueno.
1: Ah, no, espérate. Dios lo bendiga en especial al pastor Ángel. Desde Monroe.
0: Ah, saludamos a la gente de Monroe. Sí.
1: Ángel todavía no es pastor.
0: Sí, todavía no llego a ese rango. No
2: ni
0: ese,
2: ni de cabra, pero gracias.
0: Sí, mi respeto.
1: Pero fíjate, Ángel es pastor de los caballos.
0: Pastor de, sí, de mis animales. Sí, de mi rebaño. Gracias, gracias, mi hermano, gracias. Dios te bendiga mucho. Saludamos a la gente de Monroe que están conectaditos por ahí, seguro que sí. ¿Qué tienes por ahí, Julito?
1: Neftalí Crespo Nieves, Dios le bendiga, sigan hacia adelante. Viveca Gómez Montañez, Angelito, cuando tú hablas a tus caballos, que si tú le hablas a los caballos.
0: Le hablo normal. ¿Qué pasó? ¿Qué te pasa a ti?
1: Ay, ¿ah? Yo le hablo a las gallinas ahí en casa.
0: Claro.
1: A Chiqui.
0: Claro.
1: A Trombolo. Virgen López, Dios le bendiga. Quieren demasiado. Yo perdí mi perrita hace un año y la lloré muchísimo y la tuve por 9 años. Ya, eso no, es un cariño.
0: Sí,
1: especial.
0: Se le coge mucho cariño.
1: Sí, señor. Pastora Ruth Damari, el perro del hogar, que está diciendo a ellos que si se van a Dios van a virar golpeados. Eso.
0: Ahí está, una pasa, administración espiritual, seguro que sí.
1: Sí, señor. Gladys Ortega de Piñero, Angelito, déjate de cosas, tú le hablas a los caballos. Sí, seguro
0: claro,
1: que sí.
0: Claro, claro.
1: Talita, ¿qué pasó con las hamburguesas que iban a comer cuando el cuñado?
0: Gracias, hermana. ¿Quién dijo eso?
1: Ese es Talita R.
0: Oye, Talita está alta de
1: Talita.
2: Chica, déjate. Yo me lo comí ayer, usted.
0: Mira para eso, ¿eh? No, mira, no diga.
2: Nori me dijo, chico, ¿qué es cierto? Y yo, pues, escúchame. El cuñón mañana va a ser para que tú llegues. Me dijo, estoy muy ocupado. No voy a poder ir. Bueno, papá.
0: Ay, así que.
2: Te voy a enseñar la foto ahorita.
0: Es que están de feria este fin de semana y está, ya tú sabes.
2: Me lo dijo con dolor en el alma.
0: Sí. Nori come más que una lima nueva. Yaneli Rivera dice: ya mismo entro de nuevo, pero ya lo compartí. Qué bueno, Yaneli. Yaneli la tienen ocupada trabajando. Eso está bien. Eso está bien porque tiene mucho tiempo de ocio. Eso le trae problemas a Chuy. Carlos Iván Soto, conectado por ahí, dice Carlos Emanuel Cruzado, dice Dios le bendiga grandemente, amados hermanos, un abrazo fuerte desde la iglesia Bethesda, del barrio Atalaya en Rincón, la gente linda. Exacto. De Rincón, Dios me lo
1: mira,
0: bendiga
1: a ver
0: mucho.
1: Si tú conoces esta persona.
0: ¿Qué persona?
1: Sisto Casio.
0: ¡Ah! Ese es mi suegro.
1: Santo.
0: Pai, bendición, te bendiga mucho.
1: El hombre conguero y todo.
0: Sí, da, ese hombre es tremendo.
1: Pai. Conga ahí.
0: Ese es mi suegro. Pai. Ah, está en casa, ya está en la finca, sí, está en casa, ahí está fabricando. Angelina Licea dice, mi hija tiene una perrita. Y es la terapista de la familia, es adorable, bien inteligente. Eso es así, hermano, así yo veo mis animalitos. Yo digo que eso es una terapia. Hay uno que yo le digo, mi terapista, mi cirujano, mi terapista, mi terapeuta. Dice Carlos Ayala, dice, Dios le bendiga, familia, desde Loíza, la gente linda de Loíza, mi hermano Carlos Ayala, Dios te bendiga, papá.
1: Dios bendiga.
0: Medina Yamilé, conectadita por ahí, Geraldo Rivera. Era Geraldo. Prieto, Dios te bendiga mucho. Mira, Chuan, dice, pido oración por Ángel Luis Ramos, por salud. Seguro que sí, oramos, seguro que también. Sí, oramos por eso, Chuan. Dios te bendiga mucho. Luis Rodríguez, conectadito por ahí, un abrazo fuerte para usted. Te bendiga a Luis Rodríguez, Dios te bendiga, papá. Lilian Moreno, Moisés Ramírez, lo siento mucho, Ángel. Sí, mi hermano, sí, gracias, papá, gracias. Yo sé que ustedes los compartieron y todo eso. Agradecido siempre de los hermanos que están siempre pendientes a las cositas. Así que muy agradecido, Moisés. Dios te bendiga mucho, papá. Angelina Licea, Pau Rodríguez, conectada desde Massachusetts. Marilés Caraballo, Evelyn Moreno. Salgo para Massachusetts, hermano, ¿verdad? Con la ayuda del Señor, salgo mañana. Qué problema ahora con esto. Dame ver si lo tengo acá. Ok.
1: ¿Qué pasó?
0: Y sí que no puedo ver. Ok. Rescate.

0: rescatados por Cristo, aniversario número 3. Amén. Estaremos allá en la iglesia, bueno, eso en Clinton, dice, Clinton, Massachusetts. Mm. Allá en Clinton, Massachusetts. Amén. Dice por aquí, fíjate, no tiene número de teléfono. Bendito sea Dios. No tiene número de teléfono este flyer. 787 Main Street, Clinton, Massachusetts. 787 Main Street.
1: ¿Para allá que va?
0: Sí, Clinton, Massachusetts. Pero no tiene pastores Celia y Martín Alvarado. Celia y Martín Alvarado. Guau, wow, tiene que... Ah, dame...
1: Mira, es que no, pero tengo... Es del número. No, del número de teléfono.
0: Tengo que buscarlo.
1: Del número de teléfono. No. Mira, síguelo por ahí. Si a la gente se le olvida el número de teléfono en los flyers, tú me lo envías y yo te pongo el número de teléfono. Yo tengo una aplicación ahí que yo le hago los...
2: Y le ponemos el angelito.
1: Seguro.
2: No. Escúchame. Era que Corujo dijo que cuando le van a quitar el castigo, que ya no lo saludamos, dice el
1: hombre. Corujo no saluda, Corujo no escribe ni nada.
0: Ay, bendito. No,
2: nadie me quiere, todos me odian. Voy a comerme un gusanito.
0: Le saco las patitas.
1: Rico conejo. Un pastel de...
0: Mira, Corujito, ¿qué te pasa? Mira, aquí, ok, tengo un número de teléfono aquí.
1: Mira, él sufrió cuando... mucho. Sufrió cuando murió Rex.
2: Ah, dice que ahí extraño a Rex.
1: Corujo.
0: No, yo no lo dudo. No lo dudo,
1: Rex, bendito. Rex es un caballito, ¿verdad?
0: No, Rex, el perro.
2: Perro, Rex.
0: Rex, antes de llegar acá a Puerto Rico, estuvo con Brenda. Ah, mira, estuvo con Brenda.
2: Bendito.
0: Estuvo con Brenda y estuvo con Corujo.
2: Pero tienen que, ¿cómo se dice? Tienen que...
0: Bendito, estuvo con... Dios mío, se me escapa este nombre, esta hermana, que estuvo, lo tuve un tiempito. Y después yo lo monté en un avión y me lo traje para acá. Y ese perro me lo regaló Alberto.
2: Era.
0: Norberto Morales fue que me regaló.
2: Cuando tú dijiste Rex, yo pensé en este, hermano.
0: ¿En qué?
2: Sí, por eso fue que tenés que decir que es el perro. Ya mismo lo vas a ver ahí en YouTube.
1: Ah, el tiranosaurio. Pensé,
0: es él. Mira, el número de teléfono donde voy a estar, amén, allá en...
2: Tiene que especificar bien.
1: Mira, Luis Samo, las mejores mascotas son los pollitos de colores. No, ellos dejan...
2: Esos pollitos de colores son gallinas después de...
1: Eso ya vienen a ser gallinas ponedoras.
0: Anótelo por ahí, hermano, anótelo por ahí. 959... Anótelo, por favor, donde voy a estar ahí en Massachusetts. Voy a estar en Clinton, Massachusetts. 787 Main Street, Clinton, Massachusetts. 959-444-2740. 959-444-2740. Voy a estar viernes y domingo con ellos. Y el sábado estoy con Luis Hernández. Viernes y domingo con ellos. Y el sábado estoy con mi hermano Luis Hernández. Gloria al Señor.
1: Mira, Katia CM está por ahí. Que Dios te bendiga.
0: Amén.
1: Dice, tuve 3 perritos, 3 gatos y un hámster. Cada vez que uno de ellos moría.
0: Sí, es así, así.
1: Bueno, pues ya usted sabe.
0: Vamos para encima. Mira, Benji.
2: Ángel Cruz dice que...
1: Pedro Roche. José Omar el Barbero, Kobe Bryant está por ahí. ¿Qué dice el hombre?
2: A él dice, ¿quién rayo es ese? Me puse a Rex al tirar.
0: Ese es Eliezer. Ese
2: el tacañosaurio.
0: Sí. Gloria al Señor.
1: Rubén Olivarria, Sisto Casio, Dios te bendiga. Seguimos para adelante, Sisto.
0: Gloria al Señor, Pai. Vamos para encima. Estaban contentos, Julito, con la predica el domingo. Julito predicó en la iglesia el domingo ahí.
1: Nos gozamos.
2: Allá y acá también.
0: Sí.
2: Una dupleta tremenda.
0: El culto de la iglesia mía es tempranito los domingos.
2: ¿A qué hora?
1: A las 9:30. A las 9:30.
0: Ya las 10:30, por lo regular, 10:30. Ya tiene, por la lo regular, parte. Ya tienes la parte. Okay.
1: No, y los hermanos cantaron allí unas alabanzas bien bonitas y cantando los coros. Nos gozamos, de verdad,
0: Gloria al Señor.
1: Y el pastor siempre está alabando a Dios.
0: Bendito, sí.
1: Gloria al Señor. Aleluya.
0: Sí.
1: Dios lo bendiga.
0: Tú andas con él en el carro y así mismo, ¿oíste?
1: Bendito sea.
0: Sí, tú andas con él en el carro.
1: Yo me senté al lado y me decía, Julito, siéntate aquí conmigo.
0: No, el tío mío, una pelota humildad. Mira, por aquí tengo a López Einar conectadito por ahí, Marielis Caraballo, Juan Ruiz conectado, gloria al Señor, pone por ahí, ¿cómo estás? Saludamos, Dios te bendiga, mi hermano Juan Ruiz.
2: Tiene que decirle bien y usted.
0: Bien y usted. Mira, Josué Rivera dice, Dios le bendiga, hermano, continúa bendiciendo desde Boston, Massachusetts. Pues mire, hermano, vamos para allá este fin de semana. Amén, si gusta compartir con nosotros por allá, pues nos vamos a gozar, ¿ok? Si así el Señor lo permite. Pau Rodríguez conectado, Benji Canales, mira, Benji. Dios te bendiga mucho, papá. Benji Canales Cirino. Dios te bendiga mucho. Así que un abrazo desde Hartford. Ese es Carlos Sepúlveda. Vamos a estar por allá, por Massachusetts, con la ayuda del Señor. Hermanos que quieran compartir con nosotros por allá, pues nos vamos a gozar. Gloria al Señor.
2: Mira, que Miguel dice que tenía, que su sobrina tiene un pollo color. Lo quería tanto que lo bañó en un balde de agua y lo ahogó. Lo ahogó.
0: Bendito.
2: Yo recuerdo que yo tenía un beta cuando nene y yo le echaba comida, entonces no sé por qué me dio ni que convenía la comida en la pecera. El otro día amaneció muerto. Yo tenía como 9 años, hermano.
1: Mira, tú sabes que, hablando de eso, sabes que a mi primo le regalaron un carrito con terremoto y le puso a jugar con el carrito y déjame ir a lavarlo.
2: No, Dios mío.
1: Me voy jabón. Estaba llorando.
0: Mira, Steven
1: Lee. Quería no decirlo.
0: Ay, padre. Un tono para mi esposa Yadimar, que cumple 40 añitos. Steven, un consejo. Los años de las espositas se celebran, pero no se dan los números, ¿oíste, Steven?
3: No, la edad no se da.
0: Sí, la edad, no, los números se celebran, pero no se comparten.
3: Ibas bien la cifra. Y dañaste.
0: Es más, y yo mismo metí la pata, ¿oíste? Mencionando la cifra. La cifra no se menciona, esa cifra. Eso se celebra, manna.
1: Mira, okay. Tenía que coger,
0: digo, un consejo.
1: Para tú arreglar ese revolú, tú lo que tienes que hacer es...
0: ¿Qué tienes que
1: cada
0: hacer?
1: Año, por cada año que cumplió, pues tú tienes que darle 5 pesos.
0: Son 40, son... ¿Cuánto? Son buenos.
1: No sabes si es peor. No sabes qué es peor.
0: Gloria al Señor.
1: Cristian Colón, Dios te bendiga. Gloria a Dios, qué bueno. Está por ahí.
0: Eso es, mira, Luis Lozada conectadito por ahí. Mira, Yomaili Cirino dice que tiene una POC y es loca, parece que la tiene loca, dice. Chica, y según esa raza es bien tranquila. Bueno, yo tuve una y era media loquilla también. Víctor Rodríguez dice, carita. Dios le bendiga, acuérdense de las iglesias pequeñas que aunque sea uno acepte a Cristo, hay fiesta en los cielos. Seguro que sí, hermano, eso es así. Nosotros
1: siempre vamos a iglesias pequeñas, sí. También vamos para las grandes, para las pequeñas,
0: para donde
1: para
0: quiera,
1: en medio, para cualquiera.
0: ¿Verdad? Quizás la motivación de él sea escribir el mensaje, pero como bien dice mi hermano Julio, nosotros nadie puede decir o argumentar, y se lo digo yo en el temor del Señor, que nos invita a la gente y nosotros preguntamos cómo es la iglesia. Nunca, hermano, nunca. Jamás. Eso es faltarle respeto al Señor.
1: Eso es así.
0: Sí. Nosotros vamos donde nos inviten, hermano, con la, ¿verdad? Que te bendiga. Lee lo que envíe, es un consejo. Bueno, hermano, pues, bueno, vamos, está bien.
1: Vamos,
0: okay, vamos para adelante. Mira, síguelo por
1: Talita,
0: ahí.
1: Talita, yo voy a orar mucho por ti. Mira,
0: seguro que sí. ¿Qué te dice Talita ahora?
1: Julio, vi tu flyer el domingo. Que predicó en Río Grande, eso es foto de inteligencia artificial. Talita, Dios te bendiga.
0: Pero, ¿viste? Hermano, pero el asunto es que eso no lo creo, Julito. Eso no es. O sea,
1: mira, si vamos a arrancar lo de ayer, no estoy dispuesto.
0: Acuérdense que lo de ayer es motivación propia.
1: Es la
0: ¿entiendes?
1: Cosa.
0: Es que yo pongo estado mío en mi página, ya tú sabes. Bien planchadito, bien, tú sabes.
1: Chico, no, olvídate de eso. Elian Rosa, Dios te bendiga, está por ahí. Miguel Rivera, mi sobrina tenía un pollo de color. Ah, ese lo leyó yo. El Ángel Cruz, bueno, toda esa gente por ahí. Yanel Rodríguez, Keishla Hernández Ramos dice, saludos desde ahí bonito, bendecido día para todos.
0: Eso
1: Edwin
0: es.
1: Edwin Corujo, todos los días saludos a ti, Angelito, que le pasan por encima.
0: Ay, bendito. Ayer leí tu mensaje, mi amor, de la petición que...
1: Pues, cuando el Angelito leyó, tú te fuiste para el baño un momento. ¿Viste?
0: Pues apaga el compresor para que escuche, apaga el compresor para que no estés peleando, viejito. Mira por aquí, escucha. Amén. Mira, hermana, no tengo quizás los detalles de los horarios. Por lo regular los viernes, eso es después de las 7 de la noche, 7 y media. y el domingo no tengo la información completa. Pero mire, el número de teléfono es 954-444-2740. 954-444-2740. ¿Ok? Así mira, que vamos para encima.
1: Mira, ahí está, mira lo que dice. Dice, Dios bendiga a Brian de allá de Aruba, presente, seguro que sí. Saluda a la gente de Aruba. Katia CM, yo crié 16 pollitos de color ahí en la en RD.
0: Wow.
1: Y después me los comí.
0: Ahí no hay amor, Joelito, ¿qué pasó ahí?
1: Me dirán que era cruel, pero eso los crié yo.
0: Eso los crié yo, me los como y yo.
1: Me los comí yo también.
0: Gloria al Señor, eso está bien. De ahí le dice mata y coma. Daniel García conectadito por ahí saludando. Iglesia de Dios sanando las heridas de New Haven, Connecticut. Dios me lo bendiga todito. Carmen Serrano conectadito por ahí desde Gurabo. Qué bueno, saludamos a la gente linda de Gurabo. Carlos Sepúlveda, Yajaira Rivera. Yajaira, Dios te bendiga mucho. Marieli, mira Oso, Dios te bendiga mucho, papá.
1: Dios bendiga a Miguel
0: Ramos. Te guarde mucho.
1: Miguel Ramos dice, cuando yo era pequeñito, pensaba que los pollitos de colores sabían según el color del sabor.
0: Ay, bendito.
1: Era pequeñito.
0: Y este te lo guarda con un niño. José, mira Oso, Dios te bendiga. Luigi Díaz, buenas bendiciones, hermano. Dios te bendiga mucho. Alberto Figueroa, Dios te bendiga, Alberto.
1: Ah, este es Alberto Figueroa, Dios te bendiga, Alberto.
0: Angelito, mira, ya es reincidente. Yo lo llamé hace un mes y todavía estoy esperando. Envíame un mensaje ahí, Alberto. Bendito papá, que estoy bien. Ya Angelito, tú sabes.
1: Un hombre muy
0: tengo importante. 2.500 mensajes de texto. Mira, 2.598.
1: Ese es así, tiene que empezar a borrar. Dale,
0: tengo 316 llamadas que no contesté.
1: Dar un ristal, Ángel.
0: Nacho, tengo teléfono, voy a tener que borrarlo. Hermano.
1: Mira, Sailín A. Colón dice, A. Colo, dice, a mí, el mío, un Golden Doodle. Es terrible y así mismo sabe como un niño. Ahí canta y adora conmigo.
0: Era para eso, qué cosa eso, linda.
1: El Scooby-Doo.
0: Ángel Maldonado Arroyo, Angelito en Clinton. Por la mañana 40-50, por la tarde 60-75. Nosotros vamos ready para allá, vamos para gozarnos.
1: Mira.
0: Saludos desde. Mira, para eso. Uy, estoy gordo, Julio, ahí.
1: Ay,
0: ¿quién puso esa frase?
1: No, eso es una inteligencia artificial.
0: Dejen eso, chicos, dejen eso.
1: Dejen eso, ahí te hicieron un flyer por si acaso.
0: Sí, dejen eso. O
1: sea, con una cruz.
0: No, dejen todo eso. Dejen de estar. Rey Espinosa. José Radio Liberación conectadita por ahí desde New Britain, Connecticut, hacia adelante. Este bendiga a mi hermanito Robert Ortiz, conectado por ahí. Rubén Oquendo desde Pensilvania, este bendiga, papá. Ahí se goza Alberto, deja eso, papá. Pórtate bien. Scooby Cortijo conectadito por ahí saludando. Einor Paredes dice: saludos, mis hermanos. Me reporto desde la bella. Desde mi bella Nicaragua.
1: Llegó Nori, mira Nori.
0: Quien llegó por ahí. Siempre activo. Era Joelito, era. La dieta. Gloria, nah, señora. Así
1: suda,
0: que bueno.
1: Nori, eso tú lo sudas.
0: Sí, lo sudas. Lo sudas.
4: No podemos Angelito. Mentira que acaba de decir mi hermano ahí, señor, por favor.
0: Mira, Anabel
4: Durán. Algo, ¿viste? Y tú criticándolo, ¿viste?
0: Anabel Durán. Dice, Angelito, mi mensaje debe estar ahí desde el 20. Ay, Anabel, por favor. Te vas a poner como esta gente, Anabel. Pórtese bien, hermano. Acuérdese que son muchos contra uno. Es muy difícil contestarle a todos. Es difícil, es complicado. Pero vamos para adelante. Ustedes tienen que tenerme paciencia. Acuérdate que es un fruto del espíritu. La paciencia. Sí, la paciencia. Bueno, ¿qué tienes por ahí, Julito? Nos vamos.
1: Bueno, seguimos saludando a los hermanos por ahí. Por ahí está Talita. Era, sí, era negro. Tendría que saber a chocolate. Pues,
0: mira eso.
1: Jonathan Vigo, Dios le bendiga. No, y batallando.
0: Sí.
1: Dice, Jonathan Vigo, no sé mucho de palabras, pero Dios me podría capacitar en sus palabras si yo me someto a Dios,
0: claro,
1: y me a mí mismo. Claro,
0: claro
1: que sí.
0: Claro, es la llave.
1: Sabes que él tiene un llamado evangelista. Sigue ahí sometiéndote. Ese es Jonathan Vigo.
0: Mira.
1: Sigue ahí peleando. Sigue peleando. Tú sigue peleando para
0: sí,
1: adelante.
0: Tiene
1: sigue
0: que tirar para adelante.
1: Y mira, pegadito al pastor ahí. Y cada duda que tú tengas, pregúntale él rápido. Carlos Rivera dice.
0: Acuérdate que la Biblia no es como No es como que para aprender de ella. La Biblia es para vivirla.
1: Claro, tú aprendes lo que tú aprendes y lo que tú lees de la Biblia es para uso personal. Y luego entonces tú lo
0: después
1: predicas.
0: Después uno le da, ¿verdad?, para edificación de los demás, pero lo primordial, el enfoque primordial, más allá de cualquier otra cosa, es vivirla.
1: Es vivirla tú primero.
0: Es aplicarla, seguro que sí, porque no podemos dar lo que no tenemos. Amén, hermano.
1: Después que la vives tú primero, se lo dice a los demás. Chacho, mira lo que me funcionó.
0: Exacto.
1: Me funcionó esto, me funcionó.
0: Ese es el enfoque, eso hay.
1: Ahí está, Francisco Casio, Dios me lo bendiga desde Jacksonville. Carlos Rivera, déjame saludar, que hace días no lo saludo. Hombre,
0: eso está bien, eso está bien.
1: Hombre, hombre.
0: Salude,
1: seguro
0: ahí,
1: que
0: hermano.
1: Sí, sí, señor. Juan Marcucci, que está por ahí. Dejen el bullying con Ángel.
0: ¿Quién dijo eso?
1: Marcucci.
0: Eso está bien, Marcucci. Eso
1: es
0: está
1: así,
0: bien.
1: Ese es así.
0: Gracias, Marcucci.
1: Seguro que sí. Talita, bueno, me voy a trabajar. Que tengan un excelente
0: día. Ya se despidió, ya se despidió.
1: Ayer festejamos la independencia de México. Y no nos saludaron. Mira, un grito mexicano. ¡Órale, hermana! ¡Váyase a trabajar!
0: Vaya, órale, órale. Mira, Marilis Caraballo, Manuel Valle. Dios le bendiga a todos. Buen día desde México. Saludamos a la gente linda de México. Manuel Valle, te bendiga. Carlos Sepúlveda. Luis Antonio Hernández, te bendiga. Luisito. Anabel Durán, ahí se goza. Bueno, toda esta gente linda. Mira, Linda Dumont, conectadita por ahí. Oración por mi situación familiar. Oramos por eso, Linda, oramos. Angelito, deja eso. Gloria al Señor. Bueno. Ponme dos coros, Yolito, dos coritos que me voy. Dos coritos. Mira, el amigo de nosotros me dejó ese café ahí, no me da azúcar ni nada. Se cree que eso es así.
1: Rayos, se
0: no, eso ahí. No se puede, padre.
1: Lo que pasa es que tú estás acostumbrado a una cosa y no. Esta otra persona es diferente. Tú tienes que tratar con él, tienes que pegar con él.
0: No, hay que adoctrinarlo, todavía no está.
1: Es la doctrina. Cosa, es la cosa.
0: Angelito, saluda a mi papá que está de cumpleaños, Rubén Oquendo. Rubén, muchas felicidades.
1: O sea, si Marieli Burgo, Marieli Burgo, Dios te bendiga, Pastor Julio Ángel, hermano Joel desde Waterbury, Connecticut.
0: Eso es.
1: José Verán, que está por ahí, Julito, oren por Helen Roque, oramos por ella, seguro que sí, papá, desde ayer la tenemos en oración.
0: Qué bueno, qué bueno. Sí, bueno, hermano, recuerde que estamos en Clinton, vamos a estar allá, hermano, con la ayuda del Señor, vamos a estar en Massachusetts. Este fin de semana, 959-444-2740. Anótelo ahí, por favor. 959-444-2740. Es el número de teléfono. Amén. Contacto de la iglesia donde vamos a estar este fin de semana con la ayuda del Señor. El sábado estamos en la iglesia de mi hermano Luis Hernández. Vamos a estar por allá gozándonos en esa bendición del Señor. Dame a borrar esto aquí, espérate. Ok. Vamos para encima. Ya nos fuimos, Joelito. Ahora se libera, cabrón. Vamos, con gozo.

0: poderoso. Alabado sea Dios.
1: Y milagroso.
0: Milagroso. Qué lindo es el Señor.
1: Y bondadoso.
0: Precioso es mi Señor, seguro que sí.
1: Rubén Castañón, Dios te bendiga.
0: Mira, vamos con gozo.
1: Xavier, con alegría. Negrón, Dios te bendiga, Xavier.

0: Andrea Butler, el nuevo pastor, está por ahí también. Ilian Algarín, necesitamos un devocional en vivo.
1: Ah, se juzguearon ahí, ¿eh?
0: Sí, con los coritos, ¿eh? Dios bendiga a Eliud.

0: Vamos a dar el número de Blacky, que está cumpliendo años hoy.
1: No haga eso, Ángel, no haga eso.
0: Para que la gente que necesita compra, que lo llamen. Él se la lleva a domicilio y todo. Él se entrega a toda la isla.
2: Te cura del cáncer y la
0: pulmón. ¡Eso!
2: Más gordo, si es que está muy flaco.
0: Óyelo, óyelo, óyelo.

0: Kobe Bryant.
1: Eso es.
2: Hay otras enfermedades que no se pueden ver simplemente porque están en el alma.
1: Oye,

0: bonito se escucha. Sube, Julio. Sube el micrófono a Julito Joel.
1: En la vida.
0: Ponle efecto.

0: Maldito.
1: Agua de azahar.
0: No, yo no diga eso. Que...
2: Eso es martillo y fuego, martillo y fuego.
1: Cálmate, chico, bendito sea el Señor.
2: Ay, así para la terquedad no hay medicina,
1: hermano. Yo me molesto profundamente. No, tú lo que tienes un problema.
2: No, eso es lo que el Señor es el único que puede trabajar. Para la terquedad, lo que hay es martillo y fuego, hermano.
0: Alguien terco es alguien que no coge consejo y que se pare en la del y no hay quien lo vaya.
1: No escucha.
2: Oye, que no admite consejo.
1: No admite que está mal. No pide perdón. Siempre tiene la razón, aunque no... Fíjate de eso, un telco es...
2: Mira.
1: Un eso, telco es un mulo. ¿Tú has visto el tono ese que...
2: No, que va para allá.
1: No, ya tú sabes que...
2: Y tú sabes que... Yo siempre veo estas películas de muñequitos y uno le saca algo espiritual. Mira, hermano, Happy Feet. Entonces, ¿tú te acuerdas que había un león de eso de mal?
1: Sí.
2: Que bien grandote.
0: Sí.
2: Que se paró frente a él y le dijo:
0: una morsa.
2: Entonces dijo: no, yo no voy a dar para atrás. Yo no doy para atrás.
1: Yo no doy para atrás.
2: ¿Te acuerdas? ¿Te acuerdas de esa parte? No, no, yo no doy para atrás. Entonces, ¿qué pasa? Y él dejaba saber que él, por años, que él nunca había dado para atrás. Eso es terquedad, hermano.
1: No, hermano.
2: Eso es una persona terca porque.
1: No me diga a mí que eso es un... Usted dice que usted refleja a Cristo, usted camina como él anduvo,
2: no.
1: Usted, y usted está el cono.
2: No, y que Joel... Que
1: se parece más al diablo.
2: Y que Joel, uno no puede decir, ah, yo no... Porque dar para atrás implica reconocer que usted se equivocó.
1: Y que constantemente nos equivocamos.
2: Que usted no tenía la razón, que no era como usted pensaba. Uh-huh. Eso es de humildes, hermano. Entonces tú ves gente que son como ese león de mar. No,
1: yo no doy para atrás.
2: Yo no doy para atrás.
1: Para adelante como el elefante.
2: No, usted tiene que... Hay veces que no. Hay veces que la salida a una situación es usted dar para atrás.
1: Dar su brazo a torcer, hermano.
2: Es usted retroceder, es usted bajar la cabeza.
1: Es más, yo diría que...
2: Es usted decir, me equivoqué.
1: En una discusión, el que da su brazo a torcer, que entiende que si sigue, es la persona más madura. El inmaduro quiere ganar.
2: Claro.
1: El maduro lo que quiere resolver. Mira, hermano, pues mira, te pido disculpas si te ofendí en algo. Vamos a dejar de ser amigo por esto.
2: Ese o
1: vamos a dejar
2: de ser hermano por esto. La salida es levantar las manos. Si levantar las manos implica la solución, pues está bien, vamos a levantar las manos. Hermano.
0: Si no la levantes, que eres un terco.
1: El que, ¿cómo se dice? Dios mío. La blanda respuesta aplaca la ira, hermano.
2: Aplaca la ira, eso es así.
1: La honra del hombre es pasar por alto la ofensa.
2: Es pasar
1: ¿usted quiere
0: cordura,
1: honra?
0: La cordura.
1: ¿Usted quiere honra? ¿Usted quiere cordura?
2: Sí.
1: Pasa por alto la ofensa.
2: Pasar por alto la ofensa, hermano. Y qué lejos a veces estamos en el evangelio con relación a esa actitud, hermano. Qué lejos a veces estamos de eso, hermano. Y por eso tú ves que a veces matrimonios que Dios unió se rompen, hermano. Y puertas que Dios abrió quizás no se cierran o no se da el resultado que Dios esperaba que se diera. Porque una cosa, hermano, yo quiero aclarar eso, porque en una ocasión yo predicando lo dije, hermano, que yo dije, mira, hermano, hay puertas que Dios abrió, amén, que nosotros con nuestras actitudes la cerramos. Y nosotros decimos, esa puerta la cerró el diablo. No, esa puerta la cerraste tú.
0: El diablo no tiene...
2: Nosotros pudiéramos decir, pero es que dice la Biblia que él es el que abre. Cuando él abre, nadie cierra. Hermano, cuando ese versículo tiene aplicación. Ese versículo tiene aplicación en la medida que yo me mantengo en la voluntad de Dios. ¿Se entendió eso o no se entendió?
0: Claro.
2: Porque usted, haciendo lo que le agrada al Señor... Esa puerta que Dios abrió, nadie te la va a cerrar. ¿Ve? Porque usted se mantiene haciendo la voluntad de Dios, usted mantiene esa puerta abierta, es lo que le quiero decir. Pero si Dios abre la puerta y usted viene a ser un altivo, usted es un soberbio, usted es un perezoso. Ah, bueno, cuando se cierra esa puerta, no le atribuyas mérito al Señor de que, Señor, ¿qué pasó esa puerta? Bueno, esa puerta yo te la abrí, pero tú no la mantuviste abierta. Porque mantenerla abierta es mantenerse uno en lo que Dios quiere que uno haga, en la actitud correcta.
1: Eso.
2: ¿Está entendiendo, hermano? Porque nosotros pudiéramos decir y sacar ese versículo con esto, pero es que nadie puede cerrar lo que Dios abrió. Bueno, nadie lo puede cerrar, hermano, si usted se mantiene en la voluntad de Dios.
1: Eso.
2: ¿Ves? Si usted se mantiene haciendo lo correcto, nadie la va a cerrar.
1: Lo que estábamos mencionando, Julito y yo, Proverbios 19:11, dice, la cordura del hombre detiene el furor.
2: Ajá.
1: O sea, de tu coraje, la cordura es la que lo para.
2: Y uno pero que tu una honra, persona
1: cuerda. Tu honra, la honra tuya. Es pasar por alto la ofensa.
2: Claro.
1: El furor es cuando tú te molestas, pero la honra del hombre es... No,
2: y la cordura, la cordura es el juicio, sensatez. Es la capacidad de mentir.
1: Sí, señor.
2: De entender, medir consecuencias.
1: Lo que nos diferencia del animal. la cordura. Los animales actúan por instinto. Nosotros hablando, no podemos montar por instinto. Pero por
2: estamos
1: cordura.
2: Hablando aquí de.
1: No, pero para que. Tú, para, no, chico, para esto,
2: porque es que estamos hablando de cosas espirituales.
0: No, pero no, no, pero no menciona lo, al hombre. El hombre hace rato que ni escribe.
1: Pero tú entiendes, eso es lo que nos diferencia, hermano, porque nosotros nos tomamos por instinto. No, porque es que a mí me hacen algo y mi instinto es saltar la puña al que no, hermano, usted no actúa por instinto. Usted es un ser humano, usted actúa por cordura.
2: Exacto, usted analiza las cosas, usted analiza y dice, Tacho, no, fíjate de eso, está bien.
0: Tacho, es que tú sabes cuál es el problema, darle para atrás.
2: No, Julio,
0: darle para atrás. Mira, el tú ofender. Frente a todo el mundo, ganar. Y después tú darte
2: la cuenta. Montaste, tú la montaste.
0: No, la,
2: tú
0: la montaste, una perreta y yo quiero y no porque yo. Al final te das cuenta que estás mal y tú virar para atrás frente a toda esa gente a pedir perdón. Lo siento, me equivoqué. Ahí es donde la gente se va y no vuelve.
2: Entonces te voy a decir una cosa. Voy a decir una cosa porque eso implica humildad.
0: La cordura detiene el furor, pero la honra.
1: Del hombre.
0: Es viral
1: pasar
0: para
1: por alto. Claro.
2: Entonces, ¿qué pasa, hermano? ¿Qué pasa? A veces nosotros cometemos un error y ok. Cuando te toque reconocerlo, eso, hazlo frente a los mismos que tú faltaste.
0: No te vayas para la esquina, para allá. Mira,
2: bueno, llame al pastor aparte. Mira, pastor, ¿viste? Yo quería decirle. No, porque tú le faltaste frente a toda esa gente.
1: Y si no te gusta pedir perdón, pues no falta respeto. Ya no tienes que pedir.
2: ¿Me estás entendiendo, hermano? Porque entonces es fácil, como dice Julito, la montaste aquí, dijiste cuatro cosas. Y
1: exacto, y después llama en privado.
2: Y después llama en privado, mira, para que sepa, que me perdone, que estuve mal. Pero no lo hace con la misma efusividad que más manifestaste ahorita.
0: Entonces tú te pares y mira, si a alguien yo le pedí perdón aquí, si a alguien yo ofendí aquí, le pidió perdón aquí. No, ve allá donde tú la montaste. Claro,
2: y a veces eso, mira, eso, Julito, eso a veces es hasta falta de humildad.
1: Seguro.
2: ¿Por qué? Porque si a alguien yo le pedí, si a alguien,
0: eso es un filtro.
2: Si a alguien yo le falté, no, tú sabes que faltaste. No es que si a alguien yo le falté.
0: ¿Y sabe a quién fue?
2: Por eso tú debes decirle, mira, Joel, perdóname que te falté, me fue la mano ahí. Me cogiste.
1: Si públicamente hiciste el daño, públicamente pide disculpas.
2: Claro, tú tienes que hacerlo así.
1: Seguro, pues, si no es una hipocresía.
2: Porque entonces tú lo que estás es falseando, hermano. Exactamente. Porque tú no quieres dar para atrás.
1: No.
2: ¿Qué
1: no
2: es el
1: contigo
2: problema?
1: Para que no, pero
2: ¿qué
1: no
2: es el problema que tenemos hoy, hermano? Vivimos en una sociedad donde no la sociedad, vivimos una sociedad, la gente no quiere dar para atrás.
0: Cogemos las redes sociales, disparamos y ofendemos, mencionamos nombres, hacemos de cuanta cosa hay, pero después nos damos cuenta que estamos equivocados y no lo hacemos
2: y
0: por
2: ya,
0: ahí.
2: Te queda calladito.
0: No lo hacemos por ahí. Tú prefieres, mira, este mala mía, perdona, chicos. No, ahí, por ahí mismo, pon claro de que, porque entonces si tú no haces eso a la luz de los hombres, tú quedaste como que bien. Y no estás bien.
1: No. Claro. Oye, eso es lo que tú estás buscando, es agradar a los hombres. Y no agradar a Dios, porque agradar a Dios es tú decirle, corazón, mira, yo te pido disculpas. Aunque el enemigo te meta en la mente, pero ese hombre lo que va a decir, ¿viste?
2: Mira, hermano.
1: Te pido disculpas, ¿viste? Piró arrodillado, ¿viste? Usted no está agradando a los hombres, usted está agradando a Dios.
2: Oye, porque es que el que se humilla, Dios lo exalta.
1: Eso es.
2: El que se humilla, Dios lo exalta, hermano. El que se humilla, Dios lo sube.
1: Eso es.
2: Entonces, ¿qué pasa? Vuelvo y te repito, nosotros estamos queriendo vivir una vida espiritual, pero basada en una carne.
1: Seguro.
2: ¿Cómo en una carne? Porque nos estamos comportando carnalmente, sí, hermano. ¿Por qué? Porque, pero eso es humillarte, pero eso es bajarte, pero eso es, yo no me dejo. Bueno, pues tú no estás alineando una vida en Dios, hermano. Vamos a llamar las cosas como son.
1: Es tan sencillo que la palabra dice que está en él, tiene que andar como el anduvo. Y él dijo, sean como yo, que soy manso y humilde de espíritu. Pero usted pelea con todo el mundo y es un contumaz, un orgulloso, no, mi manero para la calle, pues usted se parece al diablo.
2: Yo te voy a decir una cosa sinceramente, hermano. Mira, Este tema que estamos hablando así de manera espontánea, ajá, hermano, tiene más efecto
0: ahí está,
2: que lo que nosotros somos capaces de reconocer. Él terminó la llamada ahora y ahora es que me ofrece el azúcar.
0: Ahora,
1: acuérdate. Ser manso y humilde, dámela, mi amor. Dime, dámela, mi amor. Es más, caliéntame el café, mi amor. Ahí está.
2: Suele el sueldo a Nori.
1: Acuérdate, pasa por alto la fe.
2: Mira, mi amor, pero tiene azúcar ya. Si acaso
1: no le eche más nada, por favor, que...
2: Mira, pero mira, mi hermano, esto nosotros tenemos que darle la importancia que esto tiene, hermano. ¿Por qué, hermano? Porque es nuestro carácter, hermano. Es que no lo entendemos así.
1: Lo que lo está dañando es el carácter.
2: Oye, tu carácter. Lo que se opone a hacer la voluntad de Dios somos nosotros mismos. Esa persona que te faltó, míralo espiritualmente. Está bregando con tu carácter.
0: Eso es así.
2: No lo vemos así. Ah, pero ese hombre o lo está usando Dios o lo está usando el diablo. Alguien lo está usando, pero está bregando contigo. Para que lo sepa. Para que lo sepa,
1: es que si está pasando, Dios lo está permitiendo. Porque es que todo acontece si Dios lo permite.
2: Sí, pero
1: si... Y es para crecimiento. Tú decides si tú quieres crecer o hundirte más.
2: Entonces, ¿qué pasa? ¿Qué pasa? No tenemos la capacidad de bregar con eso, hermano. ¿Tú sabes qué? Somos unos soberbios, somos unos altivos, nos ponemos arrogantes, nos ponemos, hermano,
1: iracundos, somos iracundos.
2: Es la verdad, hermano, es la verdad. Soltate todo, boom, va. Ah, yo me voy de la iglesia, Ajá, tremendo.
1: Okay. Mostraste lo que realmente era.
2: O sea, yo te pregunto.
1: Culpa a otra gente.
2: La pregunta es la siguiente: ¿qué pensarás tú que vas a ir a bregar en otra iglesia allá?
0: Porque no vas a lo mismo,
2: no vas a bregar con la misma dinámica, no vas a bregar con los mismos seres humanos, no vas a bregar con las mismas situaciones, sencillo, vas a seguir arrastrando el mismo problema porque eres tú, es tu carácter, es tu forma de ser. Que hay veces que hay que bajar, que hay veces que hay que retroceder, que hay veces que decir perdón, ok, que aún tú teniendo la razón, tú dices, no, aquí para pelear hacen falta dos, tranquilo, varón, no pasa nada. No pasó nada, tranquilo, ya.
1: Ya está.
2: Y aunque usted se pueda haber sentido ofendido, usted dice, tranquilo, brother, vamos para encima, vamos para adelante, ya.
1: Sí.
2: O sea, ¿cuál es la dinámica? Seguir alimentando una animosidad.
1: No, hermano. Y olvídese de
2: seguir
1: eso,
2: alimentando. Tacho, ¿tú viste a este hombre? No, mi hermano, eso no puede ser así, hermano. Dice el apóstol Pablo, así no habéis aprendido a Cristo. No, vosotros no habéis aprendido hacia Cristo. O sea, en otras palabras, Pablo está diciendo, eso no fue lo que te modelaron. Eso no fue lo que te enseñaron. Y yo se lo digo, y usted ve cómo yo me pongo, me acelero, Nori, me acelero. Pero mire, mi hermano, esta es la realidad. Así salimos de iglesia, así salimos de organizaciones, así soltamos las cosas en el trabajo. Ah, véate de eso, no, que suelte eso ahí, pim, bam. Así le dices a la doña tuya, no, mira, aquí las cosas son así, si no te gusta. Así, ese eres tú.
1: Real, resuelve con eso, iracundo.
2: Ese eres tú. Ah, no, que si no. Y santo y aleluya, y gloria a Dios, me voy con él.
1: Oye, exacto, y el hombre, fíjate, yo soy el más santo de los santos.
2: No, y me voy con él, y yo no me quedo. No,
0: este el que da, este
2: hermano, terco, cosas, actitudes que tenemos en nosotros que muchas veces son el mayor impedimento. ¿Por qué el mayor impedimento? Hermano, sencillo, porque el diablo no puede hacer más que lo que le sea permitido.
1: Eso.
2: Por ahí, el diablo con todo el poder que pueda tener no puede hacer más de lo que le permitan. O sea, cuando usted viene a ver, es lo que dice el apóstol Pablo, dice Timoteo, cuídate de ti mismo. ¿Por qué? Porque la persecución no puede llegar más allá de lo que Dios permita. No. Los vituperios no te van a llevar más allá de lo que Dios permita. O sea, lo que llega a tu vida llega porque Dios sabe que tú lo puedes soportar.
1: Eso,
2: Pues el único que tiene la capacidad de estancar lo que Dios quiere hacer conmigo soy yo mismo.
1: Eso es.
2: ¿A qué medida? ¿O en qué sentido? En el sentido de que yo no sea un material moldeable en las manos de Dios. Que
1: rebeldía,
2: yo no me deje moldear.
1: Que
2: esa es mi forma. Que esa es mi manera.
1: Esas son excusas, eso es rebeldía.
2: Ella me conoció así. Él me conoció así. Yo era así antes. Ah, pues tú eras así antes. Ahora eres nueva criatura.
1: Bueno, y las pues, cosas ya viejas no, pasaron. Pues no lo eres porque sigue siendo igual.
0: No eres nueva criatura.
2: ¿Me está entendiendo? ¿Por qué? Porque aunque él te pueda haber conocido así, ese debe ser tu mayor testimonio. Que él me conoció de una manera y ahora soy de otra. ¿Por qué soy de otra? Porque llegó Jesucristo.
1: Usted lo que hizo fue que se puso falda, pero todavía sigue siendo.
2: Es la cosa. Usted lo que hizo fue que se puso una corbata.
1: Usted lo que hizo fue que se afeitó. ¿Qué
2: sigue siendo?
0: Chico, así.
1: Eso fue lo que te hiciste.
2: Suave.
1: Disfrazate.
2: Suave ahí.
1: Para que no digan.
2: Suave ahí, que resbala mojado.
1: Ah, qué mame.
2: Entonces, mire, hermano, mire, si esa es su realidad, yo quiero decirle que por ahí llegó el mes de usted, el mes de octubre. Cuando llega en medio azul.
0: No, no, no.
1: Voy corriendo a mi casa, a mi casa.
2: Y busco sencillo, usted está disfrazado de cristiano.
1: Ahí está el lío, hermano. Ahí está el
2: si
1: lío.
2: Usted no tiene fruto del espíritu, que es paciencia, bondad, benignidad, ay, mansedumbre, santo, templanza.
1: Ay, paciencia.
2: Usted está disfrazado
1: gozo,
2: de cristiano.
1: Gozo.
2: Ay, mira, Dios, pues cantar, pues predicar, sí, pues ir aquí, pues ir allá. Si no hay fruto del Espíritu Santo, usted se está engañando. Usted lo que está es disfrazado. Para que lo sepa.
1: Mira, Angelito, yo estaba leyendo.
2: Y criticamos a aquel que está disfrazado de Freddy Krueger.
1: Era Angelito, yo estaba leyendo.
2: ¿Y tú a qué rayo está disfrazado?
1: Yo estaba leyendo.
2: De un cristiano de verdad.
0: Filtro, ay, filtro, ese es filtro.
1: El Corintios 13, todo el mundo lo lee, pero sabe que habla del amor. Pero está diciendo al principio, te dice, no, si tú tienes fe, pero no tienes amor, no sirve. Si tú haces esto, si tú te dice todas las caras, si tú haces buenas obras, pero no tienes amor, no estás haciendo nada. Mi hermano amor, dice, si tienes fe, puedes tener
2: que no, trasladarse los montes. Mire, mi hermano,
1: no tienes amor, dice,
2: usted me perdona
1: sirve
2: a mí, pero es que ya, yo, padre, a mí me parece escuchar a mi esposa. Mi esposa es la reina del sarcasmo, Lerly.
1: Ay, yo diría, ah, padre, qué clase mala, que no podemos ver si seguimos por ahí.
2: Era bolita, no me preguntes, chico. Y en vivo menos.
0: Déjame, chico.
2: Las doñas, las doñas, las esposas. Seguro. Papi, son las duras en el sarcasmo. ¡Uf! Meten el dedo en los ojos sin darte cuenta. Y el apóstol Pablo que se tira un sarcasmo. Si tú tuvieras la fe para trasladar los
1: para
2: montes,
1: que sepa.
2: Oye, tú te paras en el yunque y le dices al mundo, para aquí.
1: Ay, puedes tener fe.
2: Lo
1: pero si no tienes eso,
2: y no
1: vaya,
2: tienes amor.
1: No
2: y no
1: sirves
2: tienes
1: para
2: amor,
1: nada, dice. No sirves para nada.
2: Oye, te está diciendo, oye, tú puedes entregar tu cuerpo para hacer que. Padre. Tú puedes hacer un sacrificio. Tú te. Véate de eso, tú.
0: Mira, eres un
2: y
0: metal.
2: Y no tienes amor, tú no sirves.
0: Un metal
2: no sirve,
0: que resuena. Diciendo, algo que no se puede escuchar. Algo que molesta cuando
2: entonces,
0: tú.
2: Entonces, si nosotros. Hermano, que a mí me sube la.
1: Ay, Dios,
2: mira, hermano, si nosotros somos sinceros, que hay mucha hipocresía, seguro, hermano, que sí, hay en el Evangelio, que hay mucha hipocresía, que hay mucho fingimiento,
1: sí,
2: hermano,
1: sí,
2: que hay mucho personaje, hermano. Entonces, ¿a quién nosotros engañamos? Si a Dios nos puede engañar, oye, no está la palabra en nuestra boca, y dice la isla que ya Dios,
1: ya
2: la,
1: Dios
2: conoce.
1: La conoce.
2: O sea, nosotros, hermano, no podemos engañar a Dios. O sea, nosotros tenemos que reconocer que el talón de Aquiles de nosotros somos nosotros mismos. Con el más que yo batallo es conmigo mismo. Conmigo mismo. Con mi batalla es conmigo, con eso mi forma es, de ser. Con mi,
0: entonces, cuando te pasa algo así, que tú te das cuenta que tú estás mal, porque solamente el espíritu del hombre sabe lo que hay dentro del hombre. Que tú sabes que estás mal y tú no le das para atrás, tú eres un soberbio.
2: Porque Julio, escúchame, tú sabes que estás mal, tú sabes que lo hiciste mal, sabes que tomaste una decisión que no fue la mejor, pero no tienes la capacidad de reconocerlo.
0: Entonces,
2: tú puedes ir a la presencia de Dios y llorar, pero usted tiene un problema, hermano, que usted es un soberbio, que usted no le quiere dar para atrás.
0: Entonces,
2: lo correcto es que usted vaya donde Julito y le diga, Julito, acho, ¿sabes qué? Perdóname, me fue eso, la mano eso, ahí, eso, te pido perdón. Eso es realmente.
0: Y créeme que tú quedaste bien ahí. Si tú haces eso de esa manera, dices, fíjate, Julito, tú sabes, se le fue el gatillo ahí, pero viró para atrás y dijo, viste, se disculpó. Pero tú una persona que sigue por ahí para abajo con su soberbia y no le pide perdón a nadie, no vira para atrás y así soy yo, hermano, usted es un soberbio. Y cuenta que ya tú vas a ver que gente que se van a ir separando de ti por la misma actitud. Y cuando tú te quedes solo al final, te vas a dar cuenta que eso no te funcionó. Entonces, tú estás buscando una manera de cómo la gente se trague eso.
1: Después, en alma la vez, señor, después dice, Julio, después dice, es que no soportan la palabra. No, el que no soportan es a ti.
0: Que soporten un poco mi locura.
1: No, es a ti entonces, que no soportan.
0: Tú sabes que Dios me mandó. No, entonces metemos a Dios en medio de ese asunto. Y cuando tú vienes a ver, hermano, no, es que la gente no está de acuerdo con la terquedad que tú tienes.
2: Y me voy a atrever a decir esto, hermano, con la misma línea que está llevando Julito.
1: Eso es.
2: Me voy a atrever a decir, hermano, que muchas veces nosotros usamos la espiritualidad y el mecanismo, ¿verdad? El mover del Espíritu Santo.
1: Para disfrazar que somos más malos que un limber de agua.
2: Es un filtro, yo. Como un mecanismo, hermano. Como un mecanismo de aprobación. Como un mecanismo de aprobación para esconder la soberbia, para esconder la altivez. Ah, y en nombre del Espíritu Santo de Dios, hermano, le faltamos a nuestros hermanos, pero no, eso yo lo hice movido por el Señor. Usted lo que es, hermano, usted lo que es un carnal.
1: No.
0: Mira, que yo soy el hombre de la casa y al final, está bien.
2: No, ma, mi
0: está
2: hermano. Bien, ma, tú sabes, en nombre del Espíritu Santo, en nombre de la dirección supuesta del Espíritu Santo, hermano, pero no me diga a mí que el Espíritu Santo lo está dirigiendo, usted está ofendiendo a su hermano.
1: No, hermano. No.
2: Usted está matando a su hermano.
1: Para después decir que él se lo me consume, no, usted es un demonio.
2: No, mi hermano, perdóname, hermano. Sinceramente, si es lo que dice Santiago, esa sabiduría no es de lo alto. Eso es animal, eso es terrenal, eso es diabólico. Eso es diabólico, hermano. ¿Sí, qué pasa? Ese es el tipo de actitud que tenemos hoy. Ese es el tipo de actitud que tenemos hoy, cristianos, amén, que son indomables. Cristianos que son, amén, no hay manera de dirigirlo. Una iglesia que no es pastoreable. No hay manera de pastorearla, sí, porque cuando... no se someten, no se dejan llevar, ¿no? No, mi hermano, esa es la realidad. Y un montón de cristianos, y yo me atrevo a decir, hermano, con toda sinceridad le voy a decir, pastor, con todo respeto le voy a decir, hermano, usted no puede pretender que la gente se someta cuando usted nunca se ha sometido.
1: Bendito Dios.
2: El pastorado de usted es un reflejo de su rebelión. El pastorado de usted es el reflejo de que usted nunca se ha sometido a nadie. O sea, por eso es que tienes la iglesia que tiene. Porque eso es lo que tú has sembrado. Esa es la realidad. Cuádrate el cerquillo ahora. Esa es la realidad, hermano. O sea, ¿qué pasa? Como, yo me dejo dirigir por el Espíritu Santo. Usted lo que es un soberbio.
1: Bendito Dios.
2: Usted lo que es un arrogante.
0: No, ay, bendito.
2: Esa es la realidad, hermano. Esa bendito es la realidad. Y por eso muchas veces, mi hermano, lo que... Yo te pregunto, Julito, ¿no hemos tenido diferencia nosotros?
1: Seguro claro, que sí.
0: Seguro sí,
1: que
0: señor.
2: ¿Hemos tenido diferencia con Héctor?
1: Seguro que sí.
2: Con Alfonso quizás no hemos diferido en un momento
1: estado. Seguro que sí. Estamos aquí.
2: Eso se habla. Seguro. Eso se dialoga. No, eso claro, se escucha. Claro. Usted no, escucha.
0: Y a la hora de tener una diferencia, a la hora de discutir los puntos, hermano, tiene que ser con mucho respeto.
2: Con un espíritu enseñable, Julito, porque es que yo no puedo ir para allá, para donde Nori, con mi argumento. Y yo voy para allá supuestamente a... arreglar un asunto, pero yo no voy en las de arreglar porque yo tengo mi criterio establecido.
0: Yo voy en las de imponer.
1: Es que hasta la corrección dice corregir con espíritu de mansedumbre, hermano.
2: Porque es que hay gente que tiene ese espíritu. No, ellos no van a arreglar. No. Ellos lo que van a es allá establecer lo que ellos
0: porque,
2: piensan.
0: Porque mira, porque la persona que es terca ya va con algo programado.
2: Eso es lo que te quiero decir.
0: Y cuando va para allá con ese programa, no deja que nadie se lo escuchan tampoco a nadie, ni punto, ni comprende, ni entiende. Por eso es que en el matrimonio nunca dan pie con
2: mora. Eso es lo que te quiero decir.
0: Nunca en la iglesia ellos pueden hacer y llegar a hacer nada, porque como ya ellos vienen programados con lo de ellos, y lo de los demás no vale, no sirve.
2: No tiene oportunidad lo de los demás.
0: Entonces tú te vas a quedar un día solo.
2: Esa es la realidad, hermano. Esa es la realidad. Entonces, es triste, pero esto hay que hablarlo. Hermano, ¿por qué? Pues nos enganchamos una corbata hasta acá arriba. No, y nos ponemos una manga larga acá y bien planchadito y bien bonito y
0: recortado y la Biblia, los versos.
2: No, pero somos unos soberbios. Somos unos arrogantes,
0: hermano.
2: Ve, hay altivez.
1: Aunque traten de ocultarlo, se nota cuando habla. Porque está ahí, hermano. Está ahí. Se nota.
2: La verdad, hermano, la verdad. Entonces, estos temas hay que hablarlos, porque es que nosotros no podemos seguir.
1: Ahí te sabes que decir, yo soy bien humilde, demuestra lo poco humilde que tú eres.
0: Es
1: que yo
0: el tú bien. Decirlo.
2: Por eso es que dice la Biblia.
0: Que te alabe el extraño.
2: Te alabe el extraño y no tu propia boca.
0: ¿Ve? Porque el que busca...
2: El ajeno y no los labios tuyos.
0: Porque el que habla de sí mismo, su propia gloria busca. Y ya, mire, hermano, aquí de verdad es que... muchas veces Dios pone gente en la vida de uno para romper a uno. Y para eso es, rómpeme, dame forma. Esa canción lo que está hablando es de que Dios siempre va a mandar a alguien a partirte por el medio para que sepa que tú no tienes la razón todo el tiempo.
2: Para, okay. Mira, Julito, mira. Es que nosotros, si nosotros analizamos esto, hermano, si nosotros lo analizamos. Mire, mi hermano, nosotros venimos con un formato del mundo, de la vieja criatura. Usted viene con un criterio establecido, una mente estructurada ya de acuerdo a lo que usted ha vivido. ¿Qué tiene que hacer Dios para llevarnos al propósito de él? Comenzar a romper con esa estructura que usted ha edificado.
0: Mira.
2: Y tú te vas dando cuenta, caramba, no era así como yo pensaba. Fíjate qué lejos yo estaba. ¿Ve? Y en la medida que tú te vayas haciendo sensible a la voz de Dios, Dios va a ir rompiendo, Dios va a ir sacando, Dios va desintoxicando a uno del yo. Del yo, hermano. Pero, mire mi hermano, ¿cuántos de nosotros pudiéramos decir, ah, no, esa puerta la cerró el diablo? No, esa puerta la cerraron tus malas actitudes. Esa puerta la cerró tu soberbia. Esa puerta la cerró tu altivez. Dios te puede haber llevado allí, pero lo que tú, amén, por lo que Dios te llevó allí, quizás no lo viste, pero la culpa no se halla en Dios. Pregúntate qué fue lo que tú hiciste. ¿Cuál fue la actitud que tú manifestaste? Y esa es la realidad, hermano. Y podemos seguir poniéndole parchos a las cosas. No vas a resolver nada. ¿Por qué? Porque hay cosas en tu corazón que no están resueltas. Que tengo oído, oiga, hermano. Estoy hablando a la gente que no tiene sus cosas resueltas. Y podemos seguir fingiendo que todo está bien. Y yo siento a Dios. Y esto está bien bueno.
0: No, y lo más fácil es salir corriendo. Lo más fácil es salir corriendo y atribuirle cualquier cosa. Y atribuirle la falla a otro, a cualquier persona. Pero la realidad es que quien se para de frente a resolver el asunto, ese es un hombre. Es un hombre de que tiene entendimiento.
2: Mira, Julito, eso es como yo llegar ahí y yo, por lo regular, tú has visto donde yo me parqueo. Yo llego ahí y hay alguien parqueado ahí. Yo dije, cállate eso, yo me voy, me cogieron el parque. ¿Tú crees que eso es motivo? ¿Tú crees que eso es razón? No, eso es un reflejo de que ya eso era lo que estaba en mi corazón. Yo me voy. Yo me parqueo ahí siempre. ¿Quién se parqueó ahí?
0: El telco lo que hace es que atraviesa la guagua para que nadie se vaya ahora.
2: O para que nadie se vaya. O no, yo me fui. Mira qué pasó, que tú te fuiste. No, se parquearon donde yo me parqueo y yo me fui. No, mira, lo que pasa es que tú te querías ir.
0: Mira lo que dice.
2: Parece que usaste eso como motivo.
0: Mira lo que dice Roberto. Hay personas que cuando van a arreglar situaciones ya van con las maletas hechas. Ya.
2: Es la verdad, hermano. Esa es la verdad. Ahora, hermano, vamos a ser honestos. No le busquemos un sentido espiritual a eso que no lo tiene.
1: No, hermano.
2: No le buscamos espiritualidad a eso que no lo tiene. Eso es humanidad de nosotros totalmente, hermano. Eso es un yo total manifiesto ahí. Eso es un ego manifiesto ahí. ¿Ve, hermano? Y quizás no te gusten cómo hace el pingüino ese que mueve las patitas. ¿Ve? Pero ese pingüinito, esa película que yo la veo tan graciosa, yo digo, oye, fíjate qué cosa tremenda. Como ese león de mar dice que lleva tantos años ahí y que él nadie lo ha hecho caminar para atrás. ¿Ve? Eso es altivez, eso es soberbia, eso es arrogancia. Amén. Porque Dios le agrada el humilde. Y el humilde muchas veces le toca dar para atrás. El humilde le toca menguar. El humilde le toca retroceder. El humilde, para ser útil, tiene que bajarse, hermano. Y eso tiene que ser el carácter de nosotros como iglesia. Estoy hablando en un término general. Eso usted lo aplica en su trabajo. Eso usted lo aplica, amén, en su familia. Eso usted lo aplica en la iglesia. Pues yo no puedo pretender que usted lo aplique en la iglesia cuando en su trabajo no es así. O cuando en la casa no es así. No, mi hermano, eso tiene que tener una coinonía. Eso tiene que guardar una relación. Tiene que ser un mismo reflejo. Mira, yo hice una práctica aquí, eso ese periodo me gustó mucho. Ahí en una clínica. Y antes de irme, se supone, Nori, que todo el mundo limpiar el área y la clínica se queda limpia. Y yo venía, cogí el cepillo, pan, y cogí la escoba. Y una vez la muchacha me dijo, Ángel, no seas bobo, porque tú no tienes que limpiar todos los días. Y yo dije, no, pero yo quiero hacerlo así. ¿Por qué? Era mi sentir de yo tener como que esa aportación de que se viera que yo quería dejar todo limpio antes de irme. Pues, hermano, eso que quizás se puede ver tan simple, ellos un momento dado como que dijeron, pues este hombre quería... ¿Tú me entiendes lo que te estoy...? Oye, marquemos una diferencia. La diferencia no se marca hablando, se marca con... ¿Tú me entiendes lo que te estoy...? Oye, marquemos una diferencia. La diferencia... No

0: ser el mayor entre ustedes, sea el más que sirva, sea el servidor. Pero ese no es el concepto que tenemos hoy nosotros en el Evangelio. Esa no es la idea que tenemos nosotros hoy en el Evangelio. Lo que la gente le llama grandeza es decirle a aquel, párate allí, decirle a aquel, ve allá, el decirle a aquel, tráeme aquello. Eso es grandeza, que yo soy el que mando y digo, y que aquel haga y que deje de hacer. Pero en el contexto bíblico, espiritualmente hablando, Dios dice, ese que es el más que sirve, es el más grande entre todos ellos. Entonces, hermano, nosotros tenemos que lograr entender esto en el sentido espiritual. Hermano, el servicio habla de entrega, habla de sumisión, habla de doblegar nuestra voluntad. Y a veces nosotros, hermano, no hemos podido conectar con el propósito de Dios en nuestra vida y el problema no se halla en Dios, no se halla en la iglesia donde estamos, no se halla en el mensaje que estemos escuchando, porque quizás estamos escuchando lo que debemos escuchar y quizás estamos en el lugar que Dios quiere que estemos, pero si no nos volvemos sensibles a la voz de Dios, si no permitimos que esa palabra tenga un efecto en el corazón de nosotros, vamos a seguir, quiere que te lo diga en el buen puertorriqueño, patinando en quechua. Y te sale de aquí y va allá y sigue con el mismo problema. Y sale de allá y se mete allá y sigue con el mismo problema. Porque la fiebre no está en la sábana. Hay cosas en nosotros que nosotros tenemos que cambiar. Díselo, Julito.
1: Que no todo el tiempo tenemos la razón.
0: Eso es.
1: Y si tú, porque va a llegar un momento donde Dios te va a decir que tú no tienes la razón. Ahora, ¿qué vas a hacer con ese veredicto del Señor? No tienes la razón, pero ya ofendiste. Tienes que ir a la oración, no sé, sacar fuerza de yo no sé dónde, ir allá y decir, lo siento, me equivoqué. Y punto. Mire, hermano, ¿sabe qué? Los orgullos y los caracteres de la gente son moldeados por medio de ese fuego, de esa candela, por medio de esa candela. Aunque usted, este hombre pregunta por el termo de vez en cuando, y tú sabes qué, Yamil,
0: ¿qué termo
1: por el
0: es
1: termo,
0: ese,
1: el termo ese que tú me echaste la cosa ahí, cuando yo me iba a beber una cosa ahí que yo hacía, y sabe una cosa, ese día yo me molesté, sí. Pero tú sabes qué, yo fui a un angelito y yo le pedí perdón.
0: Sí, bendito, sí,
1: ¿sabes por qué? Porque yo entendí que eso era una broma hombre.
0: Y no me faltó ni nada, pero Julito como se enojó, que estábamos...
1: No me faltó. Jamás en la vida, porque esto es mi hermano.
0: Como se enojó, bendito, yo le decía a los hermanos, como la humildad de Julito, como él sabe que se enojó, pues vino por de mí al otro día, chico, Angelito, perdóname que yo me enojé. Y el chico, no, Julio, porque pero, saqué por el techo.
1: De verdad. Pero ¿sabe una cosa, hermano? ¿Sabe qué? Que Dios habla con uno y dice, claro. No, hey, ¿qué pasa contigo? Pero hay gente que no le hacen caso a esa voz de Dios.
0: Exacto.
1: Hay gente que no le hacen caso a eso. Hay gente que aunque tú seas el hermano de él, te van a matar. Aunque tú no seas, mire, mi hermano, hay gente que son tan terribles y tan orgullosos y son malos. Hay gente que son malos, hermano, que no pueden reconocer a nadie. Mira, una de las cosas más tremendas que tiene el hombre, que lo descualifican para entrar al reino de los cielos, el orgullo.
0: Sí.
1: Que me vean a mí, sometiéndome.
0: Julito,
1: tú eres loco.
0: Si tú te das cuenta, Julio, es el ego, Julio. Es el yo del hombre.
1: Es el ego.
0: Oye, Pablo le dice a Timoteo, Dios te bendiga, papá. Amén. ¿Qué pasó en ese brazo ahí?
1: Lo operaron. La operación bendito aquella, sea, ¿verdad?
0: Ok, ok. Gloria te bendiga, papá, que te haga recuperación. Mejor. Mira, ¿qué le dice Pablo a Timoteo?
1: Está por el fondo.
0: Cuídate de ti mismo, me da algo.
2: Sí, señor.
0: Mira, cuídate de ti mismo, hermano.
2: Eso.
0: Cuídate de ti mismo. Entonces, ¿Pablo no sabía la capacidad que había en Timoteo, espiritualmente hablando? Claro que sí. Pero sabía que el único que puede ser de impedimento para que Dios haga lo que quiera hacer en él es él mismo.
2: Eso es.
0: Porque el propósito de Dios está definido. El propósito de Dios es claro. La porción bíblica que me gustó sale en Primera de Reyes, me parece que es capítulo 3 o 4, que le dice David a Salomón, yo sigo el camino de todos los hombres. Pero ¿qué le dice David? Guarda esta palabra, guarda estos preceptos, esto que Dios mandó, estos mandamientos, para que Jehová cumpla la palabra que me habló. ¿Ves? Entonces, él sabe que hay una actitud que yo tengo que manifestar, hay un enfoque que yo tengo que manifestar para que lo que Dios me habló tenga cumplimiento en mi vida. David le estaba diciendo a Salomón, no te salgas de ahí. Mantente en esos mandamientos, mantente en esos preceptos, obedece eso, que eso va a ser la garantía de que lo que Dios habló tocante a la promesa que nos hizo se va a cumplir. ¿Ve?

0: Entonces, el problema no se halla en Dios. El problema es que nosotros no nos dejamos moldear.
1: Mira, cada cual tiene su propia verdad de acuerdo a su concepto.
0: ¡Claro!
1: Y de acuerdo a el cristal con que tú miras las cosas.
0: Pero, Julio, ¿no te ha pasado a ti? Mire, mire, hermano, ¿no te ha pasado a ti? Hay una situación que le incomodó. Hay una situación que le enojó. Hermano, ya seguimos por aquí, papá. Vete la pausa, vamos a seguir.
1: Vamos para adelante.
0: Mira, usted está lidiando con una situación que le incomodó, que le... ¿Qué pasa cuando quizá usted se sienta con un espíritu sensible? Ponle un espíritu enseñable. Mira, ¿qué hace cuando usted se sienta? Escuche el argumento de la otra persona.
1: Claro.
0: ¿Y qué suele suceder a veces, hermano? Que usted dice, fíjate, pues caramba, perdóname. Perdóname porque yo no sabía eso. ¿Por qué? Porque tú estás estableciendo un juicio de acuerdo a tu pensar, a tu idea, a, como está diciendo Julito, a la manera que tú ves las cosas. Pero ¿sabes qué? La moneda tiene dos caras.
1: Es verdad.
0: La moneda tiene dos caras. Entonces, tú estás evaluando de acuerdo a lo que tú piensas. Tú lo estás viendo desde tu ángulo. Pero ¿qué tal si te vas al lado de allá y lo ves del otro ángulo?
1: Porque yo pinto un 6 aquí y yo lo veo como un 6, pero tú te paras allá y tú lo ves como un 9.
0: Ah, Julito, se salió del cuerpo, Julio.
1: ¿Eh?
0: ¿Ves? ¿Por qué? Porque es desde el ángulo que tú lo mires.
1: Y hay veces que Dios tiene una necesidad, pero tú no la ves porque tú no la tienes.
0: Y tú no le das la importancia o la premura porque no es la tuya. Y tú dices, ah, pero no. No, lo que pasa es que para ti no tiene la misma importancia porque no eres tú.
1: Y misericordia es ponerte los zapatos de la otra persona y no tan solo eso, sino que resolver.
0: Ve, hermano. Entonces, cuando tú miras, hermano, nos hallamos, hermano, en conflicto, en este tipo de dinámica, hermano, que la hay, que las hay. Mira, hermano, hay celo, hay envidia. No me venga a mí con fantasmeo. Deja el aguaje ese.
1: Hay celo, hay envidia.
0: Hay celo, hay envidia, hay contención.
1: Sí, hay competencia.
0: Hay competencia, hay competencia. Sí, hermano, sí, hay competencia. Por eso es que dice la Biblia, hermano, que nada hagáis por contienda o por vanagloria. ¿Se oye o no se oye, hermano?
1: Se oye.
0: Dice la Biblia, nada hagáis por contienda o por vanagloria. ¿Tú sabes qué te está diciendo? Nada tú hagas aquí para darle por la cabeza a Nori. Tú no hagas nada para aquí para meterle el dedo en el ojo a Julito. Se supone que no. Y tú puedes disimular. Tú puedes
1: ponerte un filtro.
0: Tú puedes manejarlo, pero Dios sabe cuál es la intención tuya. Dios sabe cuál es tu motivación. ¿Tú me entiendes? Tú le puedes estar buscando un buen sentir, tú le puedes estar buscando un buen ángulo para tú presentarlo, claro. Y yo te lo apruebo. Y Julito te lo aplaude. Y Joel dice, fíjate, tiene
1: razón.
0: Pasó con ficha, pero Dios sabe cuál es la motivación tuya.
1: Que lo hiciste para poder quedar bien, para
0: ponerle el pie a aquel, para ponerle el pie a aquel otro, para no darle chance a aquel. Hermano.
1: Dios mío, señor.
0: Hermano.
1: Somos malos, ¿sabes?
0: Esa es la realidad. Y yo te pregunto, ¿dónde está eso? Eso está en nosotros. Esa es la humanidad de nosotros, hermano. Esa es la humanidad de nosotros. Con eso es que tenemos que trabajar nosotros para que el propósito de Dios avance. Eso mayormente es lo que estanca la vida espiritual de nosotros como seres humanos. No lo vemos así. No lo vemos así. No tenemos la capacidad de reconocerlo.
1: Es que acuérdate que nosotros venimos ya de acuerdo al formato del mundo. El formato del mundo, eso es debilidad, eso es malo, eso es flojo, eso es que tú no vas para ningún lado y todos los demás te tomaron la delantera. Mira para allá, yo no sé cómo tú te dejas de esta gente, que si este, si lo otro. Pues entonces cuando tú miras esto bien, este es el formato del mundo. Entonces tú estás trayendo un formato del mundo, a traerlo a un plano espiritual donde las cosas son exactamente diferentes. Porque el Señor dice, habéis oído que era ojo por ojo y diente por diente, más ahora yo te digo que tienes que someterte a esto, hermano. Y cuando hay disensiones son desacuerdos. Cuando hay disensiones, ahí es donde se sabe quiénes son los aprobados, quiénes son los que saben, los prudentes, las personas que recapacitan, que dicen, espérate, gente también.
0: Porque cuando hay una dificultad, es que sale a relucir los verdaderos caracteres de las personas. Porque cuando todo está bien, todo está en orden y todos estamos contentos, pero cuando hay desacuerdo, es que tú sabes, ahí es que a veces salen expresiones y tú dices, ¿tú viste lo que dijo ese hombre ahí? Peligroso.
1: Zumbó,
0: pues eso, ver. Eso, hermano, no salió de la aventura, eso salió del corazón. ¿Ves? Eso salió del corazón. Eso no salió, no, lo que pasa es, perdóname, peligroso, porque esa expresión salió del corazón, hermano. Entonces, nosotros tenemos que lograr comprender, hermano, que Dios quiere desintoxicarnos de eso. ¿Ven? Tenemos que vaciarnos de eso, hermano. Y yo quiero decirle que ese mayormente es el talón de Aquiles de nosotros como seres humanos. No lo vemos así, porque tú piensas que un coro te cambia. No lo vemos así, porque escuchar una buena predicación para ti es suficiente. No lo vemos así, porque la asistencia a la iglesia para ti es todo. No lo vemos así, hermano, que es que tú no te pierdes una campaña, que es que tú no te pierdes. No, pero andamos de culto en culto, pero no cambiamos. Nos sabemos las predicaciones de punto hasta el final, pero no cambiamos. Porque nos toca desintoxicarnos de nosotros mismos. Porque doctrinalmente sabemos lo que tenemos que hacer, pero del dicho al hecho, hay un gran trecho, hay un gran espacio. ¿Ve, hermano? O sea, ¿qué dice la Biblia en el libro de Proverbios? Lo parafraseo, hermano. Dice, como ciudad conquistada, como ciudad sin muro, es el hombre cuyo espíritu no tiene rienda. ¿Ve, hermano? Entonces, ¿de qué se está hablando? Hermano, los muros eran los que les daban seguridad a la ciudad. Los muros eran los que le daban, ponían límites. Pero entonces, ¿qué te está diciendo? Como una ciudad a expensa, expuesta, vulnerable, es el hombre que no tiene rienda. Es el hombre que no tiene dominio. O sea, ese es el problema que tenemos. Mételos en una oficina. Mételos en una oficina a lidiar con una situación para que tú veas quién es quién. Ponle una persona que difiera de ellos, que difiera, amén, que le lleve la contraria para que tú veas lo que hay en ellos. ¿Se oye o no se oye? Qué bueno este mensaje, ¿verdad que sí, hermano?
1: Sí.
0: Sí, hermano, esa es la realidad. Ahí es que tú dices, wow, yo no pensé que ese hombre fuera así. Wow, yo no pensé que esa mujer fuera así. Mujeres, hermano.
1: Tan humilde y tan sencilla.
0: Tan sencilla que se ve esa hermanita. Ay, esa hermanita no rompe un plato, rompe la vajilla.
1: Es brava.
0: Rompe la vajilla. Tú no sabes lo que ese hombre está viviendo en esa casa con esa mujer rencillosa.
1: Terco.
0: ¿Ah? Él prefiere dormir en la casa del perro que con ella, que es una gotera constante. ¿Se oye o no se oye? ¿Ve, hermano? O sea, eso es palabra de Dios, eso está en la Biblia. Lo que pasa es que ¿qué es lo que nosotros verbalizamos? Fácil, verbalizamos lo que dominamos. ¿Qué yo le enseño a ustedes? Bueno, yo le enseño a ustedes lo que yo quiero que ustedes vean.
1: Eso es lo que uno muestra.
0: Eso es lo que mostramos.
1: Por encimita, pero si tú prendes la linterna y tú buscas para adentro, ¿y cuándo es que se trastocan los cimientos? Cuando hay problemas. Cuando te chocan con el punto tuyo de
0: claro.
1: pensar. Cuando chocan con tu punto de
0: cuando
1: pensar.
0: Cuando difieren de tu pensar.
1: Olvídate de eso, que esta gente están dispuestos a arrancarte la cabeza.
0: Ya. Entonces ahí venimos. Ah, no. Yo no, ya yo, se acabó mi tiempo en este lugar. Ah, se acabó tu tiempo. No es que no se acabó tu tiempo en ese lugar. Lo que pasa es que tú no tienes la capacidad de dar tu brazo.
1: Es que tú la querías montar y como no te salió, como no te dejaron y Dios te puso una ficha de tranque ahí para que tú pudieras. Porque mira, si Dios lo que quiere es que los hombres convivan, que aprendan a convivir, que tú respetes el espacio y que también respeten el tuyo. Pero tú no puedes ser todo el tiempo para lo tuyo nada más. Bendito el nombre de Jesús. Y eso es lo que pasa. Mira, al hombre lo más que le molesta es que le muevan el piso. El hombre lo más que le molesta es que le digan, que le lleven una contraria y que le hagan entender que tiene que ajustarse a tal y tal cosa. Al hombre no le gusta eso. ¿Ya? Mira, le dijeron, maestro, bueno, suave ahí. Que bueno aquí ninguno, solamente uno que está en el cielo, que es el Señor. Y al final, ¿qué hizo el Señor? Enseñó humildad, hermano, porque él dijo, aprended de mí que yo soy manso y humilde de corazón. El Señor lo quiso sujetar a este padecimiento. ¿Y qué hizo él? No abrió la boca. Él tiene su punto y él sabe lo que venía. Pero, chacho, tú pones esta gente en el lugar de, de Jesús en el lugar de este que apedrearon. De Esteban. Yo tira piedra para atrás, como decía este la otra vez. Coge piedra y zumba para atrás. Es porque es así, ese es el carácter de nosotros. Hágase lo que tú digas. Que pasa de mí esta copa, pero que se haga lo que tú digas. Que al final yo me someta a lo que Dios estableció como por encima de mí. Entonces la gente no quiere eso. Porque ahora mismo la misma Biblia dice que el hombre no puede tener mayor concepto de lo que él mismo es. ¿Sabes? Que tú tienes que estimar a los demás hasta como mayores que tú, como superiores, claro, que tú, claro. Porque entonces lo vas a tratar con respeto. Yo tengo que escuchar también, no todo el tiempo jalando para lo mío nada más. Y eso es lo que pasa, ese es el problema de la iglesia, ese es el problema de las divisiones, ese es el problema de los concilios, el problema de la gente de las iglesias, de los bandos dentro de la iglesia. Mira, es eso, busca lo que es por ahí.
0: Mira, hermano, mire, busque la mayoría de los concilios, Honori, hablando en arroyo, en habichuela, a fuego, hermano, hablando claro. Busque la mayoría de los concilios, a ver si no son una división. Estoy hablando de concilios renombrados, yo te estoy hablando, no, que hayan tenido un origen, así como para la gloria del Señor, nacimos nosotros así, pam, pam, de algo, un movimiento de Dios, boom, y ahí poquito a poco, busca, a ver si tienen ese origen, busca. Busca para que tú veas, según la historia, para que tú veas, toda la mayoría de los concilios, las organizaciones renombradas en este país son producto de divisiones. Se dividió este concilio, surgió este otro. Se dividió de este, surgió este otro. Producto de divisiones. Yo le pregunto a usted si eso, amén, hermano, sería un origen espiritual. Es producto de nuestra humanidad, que no tenemos la capacidad, hermano.
1: De convivir.
0: De convivir, de sobrellevarnos. Y aún, hermano, y aún pudiera surgir algo en el sentido de que yo diga, bueno, hermano, tú sabes qué, Dios me está inquietando a esto, Dios me está inquietando a hacer aquello otro. Hermano, si con alguien yo tengo que salir, es con la bendición de mis hermanos. Pues Angelito, vamos a orar por Angelito que sale a hacer la voluntad del Señor y tira para adelante, dale. Y ya tú sabes que estamos aquí, lo que tú necesites. Ese es el origen espiritual. Pero usted salir por ahí corriendo, pero usted salir por ahí huyendo, pero usted salir por ahí escondido y buscar un lugar ahí y ir. No, mi hermano, no, perdóneme. Pero las cosas de Dios no se manejan de esa manera. Que usted con guía de espiritualidad, usted quiere justificar eso. No, mi hermano, no, perdóneme. Las cosas de Dios tienen un orden. Lo que pasa es que somos unos soberbios. Nos hemos llenado de letra, amén. Y la letra nos ha matado espiritualmente hablando. ¿Por qué? Porque ha ausentado los frutos del Espíritu, hermano. Dice la Biblia que la letra mata y el Espíritu es el que vivifica. Vivificar es dar vida. Y en vez de crecer en el conocimiento y crecer en coinonía con la dirección del Espíritu Santo, nos hemos enajenado del Espíritu Santo y hemos crecido en el intelecto, pero estamos lejos de la verdad de Dios. ¿Por qué? Lejos de la verdad de Dios. Bueno, hermano, porque si usted vive como el perro y el gato, porque si usted vive, amén, con casas aparte y ranchos aparte, porque si usted busca lo suyo propio, hermano, perdóneme, hermano, no hay coinonía espiritual ahí. No hay coinonía espiritual ahí. Porque es imposible, hermano, que la gente que te dieron la mano, que te ayudaron, que te... Entonces, de momento tú engordes. Es imposible. Engordó Jesús y dio goce. ¿Y qué hizo? Y se olvidó.
1: Se olvidó.
0: Eso es soberbia. Eso es altivez. Eso no es querer dar méritos. No, mi hermano, eso es humanidad completamente.
1: No, y Jesús prosperó cuando fue el Señor para allá, cuando Dios tocó esa ciudad. Y eso es lo que pasa, hermano, que muchas veces, hermano, nosotros tenemos que darnos cuenta que nosotros venimos aquí, hermano, sin nada. Nosotros venimos aquí desnudos, hermano, y desnudos nos vamos a ir. Lo que pasa es que, hermano, la soberbia del hombre no deja de que el hombre se someta, hermano. Claro. Cuando yo estaba en el mundo, a mí no me gustaba tener jefe, no me interesa, y tú viste que yo no firmé con nadie para eso mismo, para que no me estuvieran mandando y yo propio hacer lo que me dé la gana y levantarme. Ahora, cuando yo me reconcilio con el Señor, aquí me encuentro que no tengo uno, tengo más de uno.
0: Que tú el que se asoma, jefe.
1: Tú el que se asoma, jefe mío. Y tú el que me diga, mira, para que vaya para aquí, para que vaya para allá. Y yo, bueno, señor, si tú me quieres romper, pues me rompo. Y ya. Pero no falta la gente que me diga, ay, tú te vas a someter a eso, ay, tú te vas de esto, y tú te vas a humillar debajo de esto, y tú te vas a caminar debajo de esto. Sí. Y el nombre tuyo, ¿qué pasó con él? No, el nombre tuyo, el nombre mío es el que tiene que morir.
0: No, pero
1: es que ese es el que tiene que morir.
0: Pero es que mira, abuelito, ese tiene que ser el reflejo de que esa figura se murió. ¿Por qué? Porque es que ahora si tú la ves, si tú la buscas, no la ves. ¿Por qué? Pues porque es algo totalmente distinto, es de un extremo a otro. O sea, hermano, verbalizamos cosas que no estamos a la altura. Hermano, esa es la realidad. Porque de modo que si alguno está en Cristo, nueva criatura es. Las cosas viejas, ¿qué?
1: Pasaron.
0: Y todas son hechas.
1: Nuevas.
0: No me diga a mí que usted sigue con la misma altanería. Entonces, y usted sigue con la misma prepotencia.
1: Entonces, la bendición del hombre está en coger tu punto de vista, ese que tú defiendes y entiendes que eso es, y echarlo a la basura cuando Dios hable. ¿Qué vamos a hacer? Ese es el espíritu quebrantado. Ese es el corazón contrito y humillado. Ese es el que Dios no desprecia. Pero al soberbio Dios lo mira de lejos. Al que dice, sí, pero... Y todo el tiempo tiene un pero. Sí, pero no, pero como quiera yo. Y te tiro esta como quiera. Y sumo una mano por la izquierda como quiera. No, hermano, usted sabe que usted no va a alcanzar. Usted no va a alcanzar de Dios. Por eso es que tú ves la gente, mi alma la ve, Señor, que alcanzan y llegan. Porque cuando tú mires carácter, son gente que se someten. Son gente que están ahí. Son gente, hermano, que son fieles. Que Dios los tiene por fieles. Pero los que son soberbios, los que siempre nunca pierden una, hermano, tú ves que esos solo se quedan. Allá salió uno, mi alma la ve, Señor, que ese era uno de los más que defendía la santidad. Allá estaba, ese no se sometía a nadie. Ese era problemático, problemático. Ahora, cuando tú lo miras ahora, parece un arrabal. ¿Por qué parece un arrabal? Mire, mi hermano, los otros días fue por un lugar allí. La gente no respalda a nadie. Pues claro. Pues si nadie está dispuesto a coger ese carácter tuyo, a tragarse eso.
0: A tragarse que esa forma de ser.
1: Esa forma de ser tuya, que todo el tiempo es un problema, que todo el tiempo es una situación, que todo el mundo está en pecado. No, nadie quiere eso, hermano. Bendito el nombre de Jesús. Por eso es que te has quedado solo, por eso es que no hay respaldo. Y eso es lo que el Señor está tratando. O sea, no te puedes someter. Tú tienes que estar en las primeras páginas. Tú tienes que estar todos los créditos. Tú tienes que estar en todas. Y el que no juegue con la tuya, tú pa, dispara y lo mata también. No, hermano, por eso es que no alcanzamos. El humilde de corazón es el que alcanza. Cuando tú miras la Biblia, la gente humilde fueron los que alcanzaron. Él alcanzó. Bendito el nombre de Jesús. Y es por eso, porque mi punto de vista se destruye cuando choco con la verdad de Cristo. Y la verdad de Cristo, miren, mi hermano, no había un hombre más soberbio que Saulo de Tarso. Y Saulo de Tarso en el primer round, ¿qué hizo? No, señor, ¿quién tú eres? No, lo que tú digas, ¿qué tú quieres que yo haga? ¿Qué tú quieres que yo diga? Más nada, eso es. Y tú mira a Pablo todo lo que escribió, mira a Pablo todo lo que... Y era un hombre que se imponía, pero él se imponía según la voluntad del Señor. No la voluntad de él, ya se acabó. Lo que antes yo tenía por basura, por lo ganancia. Que antes yo tenía por ganancia, ahora lo tengo por basura. Lo que antes yo era en el mundo y los aplausos que me gustaban, ahora yo los tengo por basura. Bendito el nombre de Jesús. ¿Qué pasó? Y esa es la soberbia, hermano. El que no esté dispuesto a someterse, no sirve, es un terco.
0: O sea, estos son temas, hermano, que tienen que hablarse, hermano. ¿Por qué? Porque es que si nosotros seguimos disimulando, hermano, usted sigue disimulando, con toda sinceridad le digo, usted sigue dando vueltas en el mismo sitio, porque usted, hasta que usted no trabaje con esos puntos oscuros en su vida, usted no va a avanzar, hermano, usted no va a avanzar, esa es la realidad. Mire, mi hermano, no podemos vivir como el perro y el gato, no podemos vivir buscando pleito, no podemos vivir, amén, cazándole falta a la gente, no podemos vivir de esa manera, hermano, usted me perdona a mí. No podemos vivir, ese no es el evangelio. En eso hemos querido nosotros convertir el evangelio. Pero el evangelio es salvación, el evangelio es vida eterna. El evangelio son buenas noticias. Pero no, nosotros lo hemos resumido en una manera de pensar. Nosotros lo hemos resumido, amén, en un criterio mío. No, mi hermano, y el que no esté de acuerdo conmigo es del diablo. No, mi hermano, ¿y quién es usted? ¿Quién es usted? No seamos ignorantes, hermano. No seamos ignorantes. Gloria al Señor, pues si tú ves que el apóstol Pablo, ¿qué dice en un momento dado? Mira, los que comen, para Dios comen, y los que no comen, para Dios no comen. Amén, los que lo guardan, para Dios lo guardan, y los que no lo, para Dios no lo guardan. O sea, mi hermano, ¿Sabes? Nosotros no podemos estar pretendiendo vivir la vida de la gente. Entonces hablamos la palabra y hablamos el mensaje y hablamos conforme a lo que Dios nos dirija, pero el resultado se encarga de Dios. Usted no cambia a la gente, hermano. Nosotros no cambiamos a nadie. Bendito sea el nombre de Jesús. O sea, tú ves que vivimos nosotros, amén, a capa y espada. No, mi hermano, las cosas no son así. Las cosas no son así, hermano. Y hablamos de tener un amor de Dios, no lo proyectamos. Hablamos de tener una misericordia que no aplicamos. No seamos mentirosos, hermano. No seamos mentirosos. Estamos cazando falta y buscando, amén, a ver cómo matar, cómo paramos al hermano ahí en el paredón, cómo no, lo desprestigiamos, cómo le buscamos. No, mi hermano, si se salva usted, se salva el diablo. Pensaremos nosotros que eso le agrada a Dios. ¿Qué pensaremos nosotros? Que todo eso es soberbia. Todo eso es soberbia. ¿Usted sabe por qué, hermano? ¿Usted sabe por qué? Mire, mi hermano, usted me ve a mí hoy aquí por la gracia y la misericordia del Señor, hermano. Bueno, yo no llegué aquí así, hermano. Yo no llegué aquí así. Dios fue trabajando conmigo. Y quizá la idea que yo traía en mi humanidad y en mi ignorancia era otra, distorsionada. ¿Y qué Dios me hizo entender? Que no era de esa manera, que no iba a funcionar de esa manera. Pero si me llegan a ver, yo llego a haber caído en manos quizá de otra persona, me hubieran matado. Me hubieran matado, el propósito de Dios. ¿Por qué? Porque quizá yo no tenía la madurez de entender lo que entiendo hoy. Entonces, si caes en manos de alguien que te coja y te meta cuatro fuetazos y te diga, no, aquí es de esta manera, si no salte del lado. No, mi hermano, las cosas no son así, porque este evangelio no es tuyo. Este evangelio le costó sacrificio a él. Entonces, ¿cuál debe ser el reto de nosotros? El reto de nosotros debe ser que en la medida que Dios me permita, ¿verdad?, estar expuesto a ti, voy a procurar ir a traer una aportación espiritual a tu vida para que Dios te vaya formando conforme al propósito de Dios. Pero usted tiene que ver las cosas como son. Esa persona está llegando. Usted sabe que usted está tomando espiritualmente a un niño, una persona que todavía no tiene la capacidad de tomar decisiones, de decidir, de tener una identidad. Todo eso se va a ir formando espiritualmente hablando. ¿Y para qué Dios lo ha puesto ahí? Para que tú lo vayas formando, para que tú lo vayas ayudando. Pero no tenemos esa mentalidad. No tenemos esa mentalidad, hermano. Por eso tú ves que vivimos como vivimos, como el perro y el gato. Como, mire, mi hermano, hoy yo miro en las redes sociales, hermano, y se lo digo con toda sinceridad, y no se me ofenda a nadie, hermano, pero mire, yo termino Maranata y switcheo de un Facebook a otro, sinceramente, hermano. Por lo regular hago eso. Y en el... Pues, totalmente, hermano. Porque qué tanta cosa, hermano,
1: tanta
0: se ve.
1: Tanta basura.
0: Porquería. Mire, hermano, mercadeo.
1: Gente vendiendo.
0: Proyectándose. Sí. Una apariencia, una mentira,
1: un lenguaje,
0: manipulación, una manipulación, un fingimiento. Señor, reprenda al diablo, hermano.
1: Un lenguaje ahí, para ganar adeptos.
0: Manipuleo. Ay, hermano, sinceramente, lo que me da es vergüenza, hermano. Vergüenza es lo que da, sinceramente. Entonces, hermano, si uno espiritualmente siente eso, hermano, ¿qué sentirá Dios? Que conoce tu corazón.
1: Que ese sí que conoce.
0: Por eso es que tú ves que Jeremías dice, no, yo me senté solo, tú me llenaste de tu indignación. Dios se ha llenado de indignación. El mismo profeta sintió la indignación de Dios. ¿Por qué, hermano? ¿Por qué? Porque el desenfoque se nota. Porque el desenfoque es patente, es visible, es notable. Se percibe. Se predican a ellos mismos. Lo que hacen lo hacen por contienda. Lo que hacen lo hacen por vanagloria. Tú ves que lo que están buscando es adepto. Lo que están buscando es aprobación en los hombres. Lo que están buscando son likes. Lo que están buscando es acaparar la atención de la gente.
1: Y que la cosa es que cuando tú ves todo eso, porque el que tiene el Espíritu, mira, el que tiene el Espíritu Santo tiene un discernimiento por el mismo Espíritu y te hace entender y ver que hay cosas que no son reales, hermano, que son pantomimas que se hacen, esos son filtros que se hacen. Pero ¿qué pasa? Que hay gente que también están en el mismo plan, en la misma página, y se juntan porque un abismo llama a otro.
0: Claro.
1: Y esa gente, mi alma alaba al Señor, que tú ves de esa manera, están buscando otras personas que simpaticen, están buscando votos con los demás personas. Cuando tú vienes a ver, hacen una sociedad, pero esa sociedad termina. ¿Cómo termina? Como perro y gato, porque están buscando, todo el mundo está jalando para lo suyo. Yo vi una película que una persona le dijo al rey, se lo dijo, el rey era nuevo, le dijo, ten cuidado, porque aquí está todo el mundo buscando su propio reino dentro de este reino.
0: Sentado en la misma mesa, y la hermana le dice, caminando en el patio.
1: Caminando en el patio.
0: Caminando en el patio, le dice.
1: Chacho, terrible.
0: ¿Qué viste? O sea, como que él le comparte, ¿qué viste ayer? Y le dice, bueno, yo vi... que cada
1: en el
0: uno,
1: banquete, en el banquete, ¿qué viste?
0: ¿Qué viste en el banquete? Que cada uno tenía su
1: reino, reino
0: en sus propios ojos. ¿Usted sabe lo que estaba diciendo? Que cada uno tiene está sus propios intereses. Lo que pasa es que sus intereses los están viendo en ti. Tú eres el rey, tú eres el atractivo.
1: Tú eres el caballito donde ellos van a llegar al propósito.
0: Tú eres el canal, tú eres el recurso que ellos se van a agarrar para llegar a donde ellos quieren llegar. Esa es la realidad, hermano. Esa es la realidad. Pero cuando tú miras, el origen del corazón sigue siendo el mismo. El norte en el corazón sigue siendo el mismo. Amén. Quizá lo que pasa es que el caballito es el pastor. Quizá lo que pasa es que el caballito es el ministerio. Quizá lo que pasa es que el caballito es el mercadeo en el Facebook.
1: La emisora.
0: Es la emisora para llegar a donde Dios... ¿Se oye o no se oye, hermano?
1: Alábalo, si
0: ya te o sea, ves. Hermano, esto tiene que ser algo que nosotros lo comprendamos, hermano. ¿Verdad? Se lo digo de todo corazón, hermano.
1: Verdad, es así.
0: Se lo digo de todo corazón. Nosotros tenemos que bajarle. Tenemos que bajarle al yo. Tenemos que bajarle al ego. Tenemos que bajarle a la arrogancia, a la altivez, a la soberbia. Mire, hermano, aquí la honra. Amén. Aquí en los méritos y reconocimientos es pasar por alto la ofensa. ¿Usted sabe por qué? Porque es que usted falla también. Usted falla, usted comete errores. Y a la medida que usted logre comprender eso, que usted es vulnerable, pues usted va a considerar la falla de los demás como si usted fuera el que fallara. Pues porque usted dice, yo, bendito, hay que ayudarlo, hay que levantarlo, porque yo también cometo mis errores, yo también cometo mis faltas, doy mis metidas de patas también.
1: Mientras tú tengas esa mentalidad, tú vas a ser efectivo.
0: Claro, vas a ser útil en las manos de Dios. Vas a ser útil, vas a tener utilidad en las manos de Dios. A la medida que tú entiendas que tú no has logrado nada aquí por méritos propios, que todo lo ha hecho Dios.
1: Pero lo que pasa es que la persona que lleva su propia justicia nunca se va a ver mal. Nunca se va a ver que él falló. Y nunca se va a ver que no, que peca. ¿Sabes? La persona que tiene en su propia justicia, hermano, porque la propia justicia del hombre es como un trapo de inmundicia. Tú vas a jalar para lo tuyo. La balanza, bendito sea el nombre de Jesús, se va a inclinar a favor de la palabra del Señor. Y aún así, te corte a ti, tú tienes que emplearlo, tienes que predicarlo, tienes que vivirla. Entonces, ¿cuál es el problema? Porque yo doy testimonio de que tienen celo de Dios. Tremendo. Pero no conforme a ciencia. Porque ignorando la justicia de Dios y procurando establecer ¿qué?
0: La suya propia.
1: La suya propia, porque tu justicia, tú eres el héroe en tu propia justicia.
0: Se fíjate de cosa tremenda. Y él dice, yo doy testimonio, yo doy fe que ellos tienen celo de Dios, pero no es conforme a ciencia. Hermano, no es conforme al conocimiento.
1: No es un conocimiento.
0: No, eso es a la medida, al criterio de ellos. ¿Ve? Ellos tienen celo, pero a la manera de ellos. Como ellos piensan, como ellos ven las cosas. ¿Ve? ¿Por qué dice? Mira, sigue leyendo, Julito lo leyó. Oye, lo de Dios, lo pasan por alto y establecen la suya propia.
1: Establecieron la suya propia y no se han sujetado a la justicia de Dios, porque el fin de la ley es Cristo.
0: No, hermano, no. Ellos establecieron la suya propia, ellos establecieron su propio criterio. Ellos establecieron lo de ellos. Amén, hermano. Y ese es el problema que tenemos hoy. Si no es como yo digo, si no es como yo pienso, si no es como... No, mi hermano, ¿pues quién es usted? ¿Quién es usted? Por eso que tú ves que el apóstol Pablo dice, yo como perito y arquitecto puse un fundamento. ¿Ve? Él está diciendo, yo puse un fundamento. Gloria al Señor. De aquí en adelante, mire cómo cada cual que
1: edifica.
0: ¿Ve? Mire cómo cada cual edifica. Y tú, y te doy una lista de materiales con los cuales tú puedes usar para qué. Para construir, ¿Pero qué te dice, hermano? Eso va a ser probado.
1: Cuando
0: eso va a ser probado.
1: ¿Cuándo? ¿Cuándo?
0: Y el fuego lo declarará.
1: ¿Cuándo es el fuego? ¿Qué es el fuego? La contraria.
0: La oposición, la resistencia.
1: El otro punto de vista de la otra persona.
0: O sea, te está diciendo, yo puse el fundamento, pero de aquí en adelante, mira cómo cada cual edifica. Tú puedes ¿verdad? Edificar de ahí en adelante y tienes la libertad de hacerlo, pero mira a ver cómo lo vas a edificar, porque el fuego lo va a declarar. La contrariedad, la oposición, la resistencia. Amén. Va a declarar, amén, la obra que fue con la obra que se llevó a cabo. O sea, eso, hermano, eso es lo que va a ser claro y evidente, hermano, lo que tú utilizaste, ¿para qué? Para llevar a cabo una obra. Por eso es que aquí nosotros tenemos que lograr entender. Y yo le decía a Joel ayer, hermano, mire. Dios mío, ¿cuántos cafés yo me...?
1: No le traiga más azúcar.
0: Mira, hermano, oiga bien esto. Mire, lo que establezca Dios a través de su palabra, su Espíritu Santo le va a ayudar a vivirlo. Lo que establezca usted, tiene que cargarlo usted.
1: Esas son cargas tuyas.
0: ¿Se oye o no se oye? Por eso es que lo que establezca usted fuera de la guianza del Espíritu Santo, te es tan pesado. Porque Dios te va a ayudar conforme a lo que Él estableció a través de su palabra. Pero lo que establezcas tú y establezca yo, según mi criterio y mi idea, lo tengo que cargar yo. Por eso es que usted ve que hay gente que el evangelio le es tan agobiante, le es tan fastidioso, le es tan... ¿Ve? Porque es que no, ahí no hay de Dios. Ahí lo que a lo de Dios le han añadido cosas de ellos, hermano.
1: Mira esto, Ángel. Bueno es no comer carne ni beber vino, ni nada en que tu hermano tropiece o se ofenda o se debilite.
0: Ni nada en que tu hermano se ofenda o se debilite. ¿Escuchó eso?
1: Tienes tu fe, tenla para contigo delante de Dios.
0: Óyelo.
1: Bienaventurado el que no se condena a sí mismo en lo que aprueba. Pero el que duda sobre lo que come es condenado porque no lo hace con fe. Y todo lo que no proviene de fe es pecado. Lo que quiere decir que la fe es un don del Espíritu Santo, hermano. Y si no viene por medio de la fe, tú te estás condenando tú mismo. Eso es un pecado. Bendito el nombre de Jesús, porque tú te estás añadiendo carga. Sí, hay prácticas que tú haces, pero tenlas para ti mismo. Bendito el nombre de Jesús, porque haciendo eso tú, hermano, eso no quita las inmundicias de la carne. Eso no quita las inmundicias de la carne. Pero si tú decidiste hacer tal y tal cosa, a mí no me venga a juzgar por lo que tú decidiste por ti. Ahora, si la Biblia lo establece o la fe en el Señor establece tal y tal práctica, amén, aleluya, y gózate ahí. Y eso es lo tuyo.
0: Y el Espíritu Santo te va a ayudar y va a ser llevadero para que tú cumplas con eso que Dios estableció.
1: Y Dios te dijo que lo hiciera y Dios no va a poner una carga pesada más de lo que tú puedas soportar, porque ninguna tentación va a ser humana. Pero si tú decidiste tal y tal cosa para yo hacer, porque yo entiendo que eso es santidad o lo que es, lo que tú creas, pero está bien, a mí tú no me metas candela porque tú por lo que tú cogiste. Por eso era que el Señor tenía problemas con los fariseos y se los decía: ustedes son unos hipócritas, porque ustedes están tratando de empujarle una cosa a una gente que ustedes mismos saben que no la llevan.
0: Sí, por eso le dice: ustedes atan una pesada carga sobre el pueblo que ustedes mismos con un dedo no la quieren cargar. ¿Ves? Entonces, está diciendo, ustedes están imponiendo una carga, una rigurosidad sobre ellos que ustedes mismos no viven. ¿Ve, hermano? Entonces, esa es la hipocresía que tenemos hoy, hermano. Pero todo eso es resultado del ego, de la soberbia, del altivez, hermano. Entonces, es lindo que nosotros identifiquemos esto, hermano, porque son factores, hermano, factores que impiden, que debilita lo que Dios quiere hacer en nuestra vida. Y Dios puede haberte llamado, y Dios puede tener planes contigo, y Dios puede haberte llevado tremenda congregación. Si tú no te vacías de ti, vas a ser un impedimento para que Dios haga lo que Dios quiere hacer contigo. Tienes que menguar. Tienes que bajarte. Tienes que vaciarte, hermano. Tienes que vaciarte de tu yo. Tienes que vaciarte de tu ego. ¿Ve, hermano? Para que el propósito de Dios avance en nuestras vidas.
1: Tienes que perder la discusión.
0: Sí. Mira, hermano, Tacho, hay damas que ellas son espirituales hasta que tienen que darle la razón al esposo. Dice, Tacho, rompemos la bicicleta aquí, pero yo darle la razón a mi marido, muchacho.
1: ¿Perder una discusión? Tacho.
0: ¿Ah? Hermano, no, eso habla de usted como mujer de Dios. Eso habla de usted, eso habla de mí, hermano. ¿Verdad? Dar nuestro brazo a torcer, reconocer. Amén, hermano, bajarnos. Reconocerla. ¿Ve? Entonces, es lindo que nosotros meditemos tocante a esto, hermano. Ya basta, hermano, ya basta. Bendito sea Dios. Ya basta. Hay que ponerle límites a nuestras actitudes, hermano. El apóstol Pedro dice, para ya no, basta ya, hermano, para no vivir el tiempo que resta de acuerdo a nuestras concupiscencias. Ya yo no puedo ser el reflejo de mis deseos. Ya yo no puedo ser el reflejo, amén, de lo que persigue mi corazón. No, mi hermano, aquí usted sabe qué es lo que usted va a alcanzar, hermano. Lo que Dios determinó que usted alcance. Usted sabe dónde usted va a llegar, a donde Dios determinó que usted llegaría.
1: Usted no llega más de ahí.
0: Usted no va a llegar más de ahí. Usted no va a llegar más de ahí. Hermano.
1: Es que es el mundo. El mundo ha puesto un estándar, ha puesto una vara demasiado muy alta y una proyección demasiado muy alta. Y tú te mides, y la gente que practica tal cosa es midiéndose con el mundo.
0: Sí, porque mira lo que pasa, Julito. Hoy nosotros estamos midiendo las cosas como las miden los demás, como las mide el mundo.
1: Ese es el problema.
0: El mundo mide números, el mundo mide cantidades.
1: Censo.
0: No, mi hermano, pero es que cuando tú buscas la palabra de los talentos, Dios repartió de acuerdo a su capacidad. Repartió de acuerdo a las capacidades, hermano. Y si aquel le dio 5, que se goce con las 5 que le dio. Aquel le dio 2, se goce con los 2 que le dieron. Si aquel le dio 1, que se goce con lo que le dieron, hermano.
1: Problema
0: que multiplique lo que pusieron en sus manos. Pero ni el que tiene 5 es más que el que tiene 1. No, mi hermano, porque Dios repartió de acuerdo a la capacidad.
1: No, Ángel, y que cuando tú mirabas la recompensa de todo fue, ven buen siervo fiel, en lo poco fuiste fiel.
0: Fue la misma.
1: Un poquito más arriba que el otro te pondré. No, hermano, le dieron el mismo. No.
0: ¿Cómo fue eso, Julio?
1: No, ven buen siervo fiel, en lo poco fuiste fiel, un poquito más arriba que el otro te pondré. No, hermano. Por tener 5, yo no te voy a poner más arriba que el otro.
0: Hermano,
1: para lo mismo.
0: Hermano, aquí los ministerios nos salvan. Los ministerios no salvan. El ministerio no dice nada de ti, hermano. El ministerio de quien habla es de Dios. Aquí las obras de quien hablan es de Dios. Aquí eso no dice nada de ti, hermano.
1: A la carne le gusta que la aplaudan.
0: Lo que pasa es, hermano, que estamos midiendo las cosas de acuerdo al ego, de acuerdo a la arrogancia.
1: No nos gusta ser quebrantados,
0: sí, hermano. No nos gusta que nos dejen, que nos digan qué hacer, no nos gustan someternos, no nos gustan, amén, aleluya, que nos digan esto es así, esto no es así.
1: Nos gusta,
0: no,
1: mi hermano, tener jefe.
0: Esa es la realidad. Esa es la realidad. Entonces, cuando usted mira, eso es ego. Eso es ego. Y ahorita yo soy una pedra, hermano, claramente, y lo hice, hermano, bajo la dirección de Dios, porque lo siento en el corazón, hermano. Hay pastores, hermano, que ellos, la iglesia de ellos ha nacido de una rebelión, que ellos no han tenido capacidad de someterse. Entonces ahora pretenden que las ovejas se les sometan. Te va a tener un problema serio, hermano. Te va a tener un problema serio. ¿Ve? ¿Por qué? Porque eso no fue lo que usted modeló, eso no fue lo que usted sembró. ¿Ve, hermano? Entonces, ¿qué pasa? Por eso, hermano, es que el apóstol dice, no, yo le he servido a Dios con una conciencia limpia. ¿Sabe qué estaba diciendo el apóstol? Estaba diciendo, yo le he servido a Dios, amén, procurando en mi conciencia hacer lo que es correcto. Por eso, hermano, una llave, amén, hermano, gloria al Señor, para usted levantarse es pedir perdón. Una, amén, un principio para usted seguir avanzando es reconocer su falta. Es levantarle ese teléfono, oírle y tocarle la puerta y decirle, te quiero pedir perdón. No hice quizá lo correcto. Amén, no, fíjate, no manejé las cosas como debí manejarlas. Pero yo no puedo seguir caminando como si no pasara nada. Y aquel hermano por una serie, usted por la otra. Yo quiero decirle, bendito, con toda sinceridad, hermano, que si viene Cristo usted, su salvación está en tela de juicio, hermano. Porque dice la Biblia que si tú vas a llevar tu ofrenda al altar y allí te acuerdas que tu hermano tiene algo contra ti, te dice, deja la ofrenda ahí, vete y reconcíliate. Pero nosotros sabemos que hay gente que tienen cosas en contra nuestra. Usted tiene diferencia con su hermano, pero usted sigue por si no pasara nada. Y sigue sintiendo a Dios y sigue gozándote. Yo quiero decirte que usted lo que está haciendo es una mímica.
1: No, y el sacrificio viene a ser vano, ¿sabes?
0: Yo le quiero decir con toda sinceridad que usted lo que está fingiendo. Porque no me diga a mí que el Espíritu Santo de Dios no le ministra a usted. Porque a mí me corrige.
1: A mí también.
0: A mí me amonesta. Y he ido a la presencia de Dios a orar. Y Dios trae a la memoria cosas que he hecho incorrectamente. Amén, aleluya. Y ahí, Señor, perdóname. Pero no es que me levanto de ahí a seguir como si no pasara nada. Comienzo a hacer movimientos a ver cómo yo logro corregir eso que yo sé que Dios me corrigió.
1: Dios mío, Señor Jesús.
0: Pero no, en nombre del Espíritu Santo y el yo siento a Dios, matamos seguimos como si no pasara nada.
1: Matamos la gente y seguimos.
0: Y seguimos destruyendo y seguimos chocando y seguimos echando.
1: Haciéndonos la guerra unos con otros.
0: No, mi hermano, no me diga a mí. No me diga a mí, hermano, con toda sinceridad, que el Espíritu de Dios no lo corrija a usted. No me diga a mí eso, hermano. Usted es mentiroso. Porque esa conducta, cuando uno va a la presencia de Dios, a
1: es buscarte, una de las más que aborrece, Ángel.
0: Ha hecho, el papá te trae ahí, eso a memoria ahí. Tú te sientes, hermano, que te pusieron en vitrina ahí.
1: Sí.
0: Tú sientes que Dios, hermano, te trae eso a memoria. Ahora, ¿para qué Dios te lo trae a la memoria? Para Dios decirte, eso corrígelo.
1: Eso está mal.
0: Eso está mal, trabaja con
1: y
0: eso.
1: Y vete y no peques más.
0: ¡Claro! ¿Por qué? Porque estamos siendo formados por el Señor. ¿Para qué? Para que llevemos a cabo un propósito. Para que cumplamos con un fin. Pero si usted no se deja moldear, ¿qué utilidad va a tener usted? Pero si usted no se deja pastorear, amén, hermano, ¿qué utilidad va a tener usted? Pero si usted no es capaz de reconocer, ¿qué utilidad va a tener usted? Si usted no logra ser un material moldeable en las manos de Dios, ¿qué utilidad va a tener usted? Hermano, ¿qué utilidad vamos a tener en las manos del Señor? ¿Qué utilidad vamos a tener en el evangelio? Por eso usted, mira, hermano, usted puede correr por ahí, arriba y abajo. Yo conozco gente, hermano, que han estado buscando iglesia para ellos ser pastores. Llevan años en esa dinámica. ¿Tú sabes por qué no han llegado a ser pastores? Porque Dios no te ha llamado a ti a pastorado. El pastorado lo quieres tú. Pero Dios no te quiere a ti para pastor. Porque si Dios te quisiera para pastor, ya te hubiera puesto.
1: Todo cae automático.
0: Las cosas de Dios se dan, las cosas de Dios fluyen. ¿Ves? Entonces, ¿qué pasa? Como tú estás buscando algo que Dios no te ha dado, por eso es que es tan afanoso para ti. Porque si fuera de Dios, se da automático, se da.
1: Sí, seguro.
0: En el fluir. ¿Ve, hermano? Entonces, hay gente que tiene que avanzar esta palabra, hermano, en esta maravillosa mañana. El tema, póngaselo usted. ¿Qué tema le pusieron? Vamos a ver.
1: No, deja ver, un espíritu enseñable.
0: Sí, tenemos que tener un espíritu enseñable, hermano. Tenemos que ser un material moldeable. Hermano, y yo le digo con toda sinceridad, que mucho, hermano, que mucho tropezamos, que mucho tropezamos, que mucho, hermano, contendemos, que mucho nos resistimos.
1: Es reconocer que estamos mal y que cuando estamos bien y no dejar de ser humilde porque estamos bien, mi alma alaba al Señor, ir y llegar a la persona donde ofendimos. Eso es lo que nos cuesta, la aplicación de lo que ya sabemos y a la aplicación de lo que ya tú sabes y tú le pones, porque la fe sin obra es muerta. No, entonces tú vas para allá, pide perdón, discúlpeme, lo siento mucho, he fallado, de ahora en adelante las cosas las voy a hacer de esta manera.
0: Claro.
1: Y ya, mira, de ahora para adelante.
0: Mira, Dieguito Silva.
1: Dios bendiga, papá.
0: ¿Está la nena en esa cajita ahí, no?
1: ¿Qué tiene ahí?
0: Eso tiene que ser Evelyn, ¿verdad? Evelyn Rama,
1: la cajita, mira, de Evelyn.
0: Yo Dios pensé que tenía la nena metida en la cajita ahí, ¿no?
1: Dios bendiga. Tacho, esa nena tiene que estar en un...
0: Tacho, lo veo más flaquito, ¿viste? Lo veo más flaquito.
1: No. Estás de noche, estás durmiendo de noche.
0: Es la cosa. Qué bendición linda.
1: Diego Silva. ¿Cómo se llama la nena?
0: No. Puesto, no. Tú estás relajando, Diego. De verdad. Ah, no, están terribles.
1: Tranquila.
0: Esa como que fue una experiencia nueva.
1: Tres días.
0: Gloria al Señor. Qué bendición linda. Mira, hermano. Déjame compartir esto y nos vamos. Gloria al Señor. Mira qué bendición esto. Voy a leer Primera de Timoteo, capítulo 4. Voy a leer todo el capítulo. ¿Está bien, hermano? ¿Está bien? Son 16 versículos nada más.
1: Dios, pero ven acá.
0: Sí, sí, sí, que no, que la gente se atribula, ¿eh? Hay iglesia que tú... Mira, hermano, voy a aprovechar para decir esto. Mira, hermano, por favor, usted le da la lectura bíblica en el devocional. No lee el Salmo 119, hermano.
1: No, ni Deuteronomio, capítulo.
0: Hermano, se ha entendido, por favor.
1: Le dan el devocional, le hace un versículo, unos
0: versículos. No, le usa unos versículos conforme el Señor le ministró, hermano. Unos cuantos versos y ya, hermano, lee el Salmo 119, todo el capítulo. Parece que no leen en la casa y quieren leer en el devocional.
1: Wow, bien, esto está bueno y siguen por ahí para abajo. Quieren
0: leer ahí y tienen toda la congregación de pie y ellos leyendo allá toda la historia de... Ay, Jesucristo amado. Eso se zafó por ahí, ok. Vamos acá.
1: Padre, ten misericordia.
0: Tú me amas como soy. Oiga bien, hermano. Primera de Timoteo, capítulo 4. Mira, pero el Espíritu, a la gloria del Padre, del Hijo y del Espíritu Santo. Amén. Pero el Espíritu dice claramente que en los postreros tiempos algunos apostatarán de la fe. Amén. Escuchando espíritus engañadores y a doctrinas de demonios. Eso está profundo, hermano. Apostatar de la fe es abandonar lo que antes usted creía, hermano. Amén. Escuchando espíritus engañadores. Hay que tener mucho cuidado. Y a doctrinas de demonios. Oiga bien, ¿cuál es la razón? Por la hipocresía de mentirosos que teniendo cauterizada la conciencia, prohibirán casarse y mandarán a abstenerse de alimentos que Dios creó. Ay, que yo estoy... Joelito, pon atención a esto. Mandarán a abstenerse de alimentos que Dios creó para que con acción de gracia participen de ellos los creyentes y los que han conocido la verdad. Porque todo lo que Dios creó es bueno. Aleluya.
1: ¿Cómo va a ser? Oh, no.
0: Y nada es de desecharse si se toma con acción de gracia. Alabado sea Dios.
1: Claro que sí.
0: Qué peso se te quitó de arriba, papá. Te sientes el livianito. Oiga, porque por la palabra de Dios y por la oración es santificado. Amén. Si esto enseñas a los hermanos, serán buen ministro. Oiga.
1: Escúchalo.
0: Si esto enseñas a los hermanos, serás buen ministro de Jesucristo, nutrido con las palabras de la fe y de la buena doctrina que has seguido. Desecha las fábulas profanas y de viejas. Ay, ay, ay, ay, ay, ay. Los cuentos, las historietas. ¿Ah? Desecha todo eso. Ejercítate en qué, Julito.
1: En la piedad.
0: Ejercítate en la piedad. Búscame piedad, Julito. La piedad es como la
1: sí,
0: esa ese, acción ese de, como... de consagrarse, ¿verdad? De,
1: sí.
0: Búscate la piedad ahí, la piedad.
1: Vamos,
0: piedad. Gloria al Señor. Gloria al Señor.
1: Ahí está. La piedad significa...
0: Ajá.
1: Una virtud que combina el amor y la devoción hacia lo sagrado con la compasión, la misericordia y el amor hacia el prójimo.
0: No. Repítete eso. Repeat again, please.
1: La piedad es una virtud que combina el amor y la devoción hacia lo sagrado.
0: Ajá, lo de Dios, lo consagrado de Dios.
1: Sí, el amor a Dios y lo sagrado con la compasión, la misericordia y el amor hacia el prójimo.
0: Es como una combinación.
1: Es como una combinación de alabar a Dios y amar al prójimo.
0: ¡Ea, padre! Ea, y entonces fíjate qué término usa. Ejercítate en la piedad.
1: Practica la piedad. Practica el amor a Dios con tu prójimo. ¿Mm?
0: Dice por aquí.
1: Es fuerte.
0: Porque el cielo, porque el ejercicio corporal para poco es provechoso. Acuérdate que te dijo ejercítate en la piedad. ¿Ves?
1: Seguro que sí.
0: Y como te dice ejercítate en la piedad, usando ese término de ejercicio, ahora dice porque el ejercicio corporal para poco es provechoso. Está diciendo ocuparse del espíritu, ocuparse de lo espiritual es más provechoso que el físico. ¿Me está entendiendo, hermano? Eso. Ese es el contexto. No es que hacer ejercicio es pecado, hermano. ¿Me está entendiendo?
1: Sí, no vas a poner ahí.
0: Exacto. Pero la piedad para todo aprovecha. Ve el contexto, hermano. Ve, te está diciendo, lo espiritual es primordial porque, ¿verdad? Edifica todo, más bien. Pues tiene promesas en esta vida presente y en la venidera. Ahí está. Palabra fiel es esta y digna de ser recibida ¿por quién?
1: Todos.
0: Por todos. Que por esto mismo trabajamos y sufrimos oprobios, oposición, porque esperamos en el Dios viviente, que es el Señor, el Salvador de todos los hombres, mayormente de los que creen. Oiga bien, hermano. Verso 11. Esto manda y enseña. Ninguno tenga en poco tu juventud, sino sea ejemplo de los creyentes en palabra. Oiga, palabra, conducta, amor, espíritu, fe y pureza. Y la palabra prudeza, pureza, hermano, está hablando ahí de ser auténtico. Pureza es ser auténtico. No tener fingimiento. Es ser puro. No tiene cosas, hermano, que son... ¿Cómo pudiera decir, Julito? No tiene segundas intenciones. Eso es pureza, hermano. ¿Ve?
1: Sí.
0: Dice palabra, conducta, amor, espíritu, fe y pureza. Esa pureza, hermano, está hablando de algo que es auténtico. Gloria, no tiene segundas intenciones. No está haciendo esto, eso esperando mismo, esto otro. ¿Ve? Es una persona pura. Entre tanto que voy, ocúpate en la lectura, la exhortación y la enseñanza. Amén. No descuides del don que hay en ti, que te fue dado mediante profecía con la imposición de las manos del presbiterio. Ocúpate en estas cosas, permanece en ellas para que tu aprovechamiento sea manifiesto a todos. ¿Qué clase de consejote le está dando Pablo a Timoteo, hermano? Un pastor, pudiéramos decir, un pastor joven, hermano, un pastor en sus inicios.
1: Terrible.
0: Te estoy diciendo, ocúpate en esto, hermano. Ve, para que tu aprovechamiento sea manifiesto a todos. Tú vas a ser, ¿verdad? La manifestación de ese conocimiento va a ser manifiesto a todos.
1: Tú vas a ser el modelo de lo claro, que es, de todo esto.
0: Claro. Entonces dice, ten cuidado de ti mismo y de la doctrina. Entonces, te está diciendo, ten cuidado de ti mismo y de la doctrina. La doctrina es la enseñanza, hermano. Ten cuidado de ti mismo y de la enseñanza, de la doctrina. Persiste en ello, pues haciendo esto, te salvarás a ti mismo y a los que te oyeren. Díselo, Julito.
1: Pues mire, hermano, ya usted sabe que la fe sin obra es muerta. Ya tú conoces todo esto y procura tú ser el ejemplo.
0: Eso es.
1: Yo, ¿verdad? Le puedo decir, hermano, ahí están algunos cuantos hermanos de la iglesia. Hermano, y el primero que está soy yo. Y el primero que practica lo que predico, pues soy yo. Porque como usted cree que esas personas que Dios me trajo a la iglesia para congregarse conmigo, me ven predicando una cosa.
0: Exacto.
1: Y yo estoy viviendo a Dios, pero es que el pastor no lo hace, pues entonces el pastor le está faltando. Y si estas personas y estos jóvenes que vienen creciendo me van a imitar a mí, de que yo soy un hombre que predico pero no practico, hermano, yo tengo que tener cuidado de mí mismo. Yo tengo que persistir en todas las cosas que yo predico.
0: El reto es con uno mismo, Julio.
1: Seguro, porque haciendo esto, los que se sientan allí van a ser ministrados.
0: Amén.
1: Hermano, se van a salvar o se van a perder por lo que yo le predico. Eso hermano, hace. Entonces, mire, hermano, a mí vino una persona y me dijo, pastor, ya yo sé por qué los jóvenes son tan flojos en esta iglesia. ¿Por qué? Porque los padres son unos flojos, siendo ellos el ejemplo de sus hijos. Y como ellos ven a sus padres que no tienen ningún tipo de responsabilidad, y como ellos ven su carácter, y como ellos ven cómo ellos son, cómo ellos contestan, cómo ellos hablan, cómo ellos son, pues ellos no ven esto como una prioridad. Porque si el ejemplo a seguir es el hombre que Dios puso y él no lo practica, pues entonces ¿por qué yo lo tengo que practicar?
0: Imagínate tú.
1: Ajá. Imagínate tú. Y ese es el problema, hermano, porque haciendo estas cosas te salvarás tú mismo. Pero también se van a salvar los que te escuchan. Los que te escuchen, los que te oyen, los que están ahí, los que te están viendo todos los días. Bendito el nombre de Jesús. Mira, quiero darle esta ofrenda de parte de nuestra hermana Judith Rivera, ¿verdad? De Maranata de Fajardo. Aquí lo ponemos.
0: Gracias, mi hermanita.
1: Dios te bendiga, Judith, para adelante siempre.
0: Acuérdense que la semana que viene, hermano, entra.
1: Maranata de Fajardo, aquí lo ponemos.
0: Gracias, mi hermanita.
1: Dios te bendiga, Judith, para adelante siempre.

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1: Y la realidad es que si nosotros miramos, hermano, si somos honestos con nosotros mismos, usted no debe considerar que el sistema va a bajar, hermano. Eso con relación al a la electricidad, eso va a seguir subiendo, hermano. Eso con el pasar del tiempo va a seguir subiendo. Así que mire, establezca un pago fijo ahí en su sistema, goce de esa bendición linda y que mire, cuando se vaya la luz, usted ni cuenta se dé, hermano. Eso es la bendición más linda que tenemos en estos adelantos. Así que mire, llame a nuestro hermano Juan Real para que lo oriente. Usted no pierde nada con orientarse, hermano. Te lo oriente, la analiza. Él analiza su factura de luz y le dice lo que le conviene. Y ahí más o menos establece. Y ahí usted lo analiza, lo piensa y lo considera, ¿ok? 787-245-0822, 787-245-0822, que suene ese teléfono, amén, para que usted se oriente y le dé la oportunidad de que él le haga ese análisis con relación a su factura de luz para que usted vea qué es lo que le conviene, ¿ok? Así que gracias, Juan, por estar con nosotros. Gracias, siempre es una bendición tener a nuestro hermano Juan Real. Día, Juan. Vamos a ver si montamos un sistemita de placas ahí para que usted se goce esa bendición linda, ¿ok? Así que, bueno, Julito, llevaron oración que nos vamos.
2: Oramos. Padre, en el nombre maravilloso de Jesús, te damos toda la gloria, te damos gracias por esta palabra. Ayúdanos, Señor, a hacer tu voluntad, Padre amado, y a no ser obstinados, a no ser tercos, Señor, y a ser humildes delante de ti, delante de todos mis hermanos. En el nombre maravilloso de Jesús, te damos toda la gloria, sana y salva, liberta, rompe cadena y sí, perdona, Padre, pecado en esta hora, en el nombre maravilloso de tu Hijo, amado Jesús. Gracias, Señor. Amén, amén, amén, amén.
1: Amén. Mira, Luis Colón, te envié ahí el numerito, 787-245-0822, 787-245-0822. Llámelo y dice, mira, lo escuché en Maranata ahí, Angelito, Julito. Gloria al Señor, lo debo despertar. Y ahí usted le tira la suya a Juan ahí para que lo considere en el sistema y monte su sistemita de placa, que eso lo montan en unos cuantos días, ¿ok, hermano? Y ya sí, resuelve, ya. Amén, esa situación con relación a la energía, ¿ok? Así que bueno, gracias, Juan. Hermano, recuerde que es algo para Massachusetts. Vamos a estar en la ciudad de Clinton, Massachusetts. Amén, 787 Main Street, Clinton, Massachusetts. El número de teléfono, hermano, para más información es el 959-444-2740, 959-444-2740. Gloria al Señor, así que ya tú sabes. Amén. Pero, bueno, mira, saludamos a Angie. Angie, Dios te bendiga. Dice un beso a mi bebé. Y me puso la foto de la perrita. Yo creo que estaba hablando de Nori, pero no, es de la perrita. Te bendiga, Angie. Nos fuimos, Julito.
2: Vámonos.
1: Nos vamos, Juan. 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
2: tu necesidad.
1: Llévatelo, Joelito.
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Dios con alegría toda la tierra. Canta la gloria de su nombre, pone su gloria en su alabanza. Decile a Dios. Santo, afina sus manos, afina sus manos, afina sus manos, afina, afina sus manos ahí, afina su garganta. Mi alma te adora, Dios. Mi alma te bendice, Dios. Gloria al Señor. Aleluya. Aclamará a Dios con alegría.

nuestro favor. Solo tienes que creerlo. Cercano está Jehová aquellos que le invocan, aquellos que le invocan de verdad. Aleluya. Gracias, Espíritu Santo.

0: essa expectativa. Gracias, Señor. Gracias, Señor, por hacer el agradecimiento.
1: No cese la alabanza, no cese la alabanza. Como última alabanza, el fuego que me quema. Aleluya. Sin Cristo no somos nada.

estamos y solo en Él hay refugio. Aleluya, refúgiate en los brazos del Señor en esta preciosa noche. ¿A dónde voy a ir? El salmista dijo: ¿a dónde huiré de tu presencia? Aleluya, iglesia, adórale.

Cante la iglesia. Aquí hay visita. Que como dice mi hermano Héctor y muchos, aleluya, evangelistas y amigos, dicen que lo más importante después del Padre, el Hijo y el Espíritu Santo, eres tu visita. Y si en esta noche estás aquí es por un propósito. No porque, aleluya, tu amigo que te invitó le plació, sino porque Dios tiene un propósito hoy contigo. Y como dice la alabanza, ¿a dónde iré? Yo sin ti no soy nada, Señor. Si cuando estamos sin Cristo somos como un barco que va a la deriva, como un barco sin timón, sin capitán.

Oh, aleluya, aleluya. Aleluya, síguese gozando, aleluya. Siga adorando a Dios. Siga adorando a Dios, porque en el tiempo de, aleluya, en el tiempo antiguo, aleluya, la iglesia primitiva no tenía batería. Aleluya, no había cuerda. Aleluya, aleluya, pero sí había.

0: Fortalecemos sus debilidades.
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6: Me acuerdo que me encontraba en un salón de brujería. Y yo a tan corta edad recuerdo que estaba en ese cuarto y me ponen un montón de collares y me matan una paloma blanca en la cabeza. Yo no sabía qué estaba pasando. Yo decía, ¿por qué me hacen esto? ¿Por qué yo tengo que andar con estos collares? ¿Por qué está pasando estas cosas en mi casa, verdad? Y como niña, pues no entendía, pero lo tomaba normal. Comienzo a caer en una depresión y comienzan los pensamientos de suicidio porque yo sentía mucha culpa, porque yo había conocido el poder de Dios, ¿verdad? Pero, ¿verdad? Comienzan esos pensamientos, comienza la depresión, no salgo de mi cuarto, empiezo a estar encerrada. No quiero hablar con nadie. Tengo una raíz de amargura con las personas en mi casa. Todo lo bonito que yo tenía, que yo había vivido, en meses cambió. Yo decía dentro de mí, si ellos supieran que yo no puedo hablar, que los demonios dentro de mí no me dejaban abrir la boca. Era algo que ellos no podían entender porque yo los miraba, literalmente ellos me suplicaban que les hablara. Y yo queriendo decirles, Al punto de que yo casi abría la boca para decirle, y cuando iba a hablar, no me dejaban.
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7: Dios le bendiga de manera especial. Bienvenidos a una nueva edición de Dios me hizo libre por aquí, por Maranata 911. Y la gente que está en radio, los que están a través de YouTube, ¿verdad? En redes sociales nos pueden estar siguiendo. Qué bendición que nos acompañes en esta nueva edición. No olvides visitar el contenido, revisitarlo, compartirlo para que otras vidas también sean edificadas en estos testimonios que escuchan a través de Maranata. Yo sé que esta experiencia que estás teniendo al escuchar cada testimonio va a impactar tu vida. Y hoy, ¿verdad?, tenemos una invitada también que nos va a contar las grandezas del Señor. Como siempre digo, es un antes y un después. Vivencias, momentos difíciles, pero Dios llegó justo a tiempo y le cambió la vida a una joven que hoy nos cuenta su historia. Y nos acompaña hoy la joven Destiny Ramos. Dios te bendiga, Destiny. Amén. Gracias por estar con nosotros en esta edición. Y sé que será importante. Y sé que jóvenes, adultos y personas que quizás estén viviendo algo similar a lo que nos contarás, hoy tendrán una nueva herramienta para avanzar a lo próximo. Y, ¿verdad? Hablar contigo, sé que muchas veces han reseñado ciertos momentos de tu testimonio junto a tu familia, pero queremos conocer, ¿verdad?, desde la ojos de Destiny, de la vivencia de su crecimiento, ¿qué ocurrió contigo y cómo Dios cambió todo tu entorno y hoy le sirves con pasión y con amor. Pero para llegar a eso, pues queremos saber, ¿verdad? ¿Dónde naces? ¿Dónde creces? ¿Cómo fue esa época de tu formación?
6: ¿Verdad? Pues comienza desde mi niñez. Yo toda mi vida he vivido en Naguabo, pero me crié en casa de mi abuela también en Carolina. Pues, ¿verdad? Viviendo en un mundo artístico, ¿verdad? Ya que mi papá pues se encontraba en ese mundo del artista, de los lujos, de los viajes, placeres, ¿verdad? Y todo eso. Y yo me crecí, yo crecí viendo todo eso.
7: Todo ese ambiente, todo ese entorno y esa formación, ¿verdad? Y ser hija de padres que son artistas, ¿verdad? Para muchos que se crecen en ese momento es difícil. Y uno va viendo y adquiriendo experiencias y momentos que marcan. Pero en la parte de la niñez, la escuela, ¿era feliz?
6: Era una niña feliz. Yo recuerdo, ¿verdad? Que pues yo no tenía nada, como quien dice, de qué quejarme. Siempre tuve todo, mi mamá, mi papá estaban ahí. Pero algo que fue bien clave en mi niñez era que yo no sabía si me buscaban a mí por yo ser yo, o por yo ser Destiny, o por ser hija de mi papá.
7: Ajá.
6: Entonces, desde ese momento se fue creando en mí como un menosprecio. Y yo recuerdo que mi conducta no era una conducta como de una niña normal, ¿verdad? Sino que ya mi mente estaba dañada desde tan corta edad por yo haber visto tantas cosas, ¿verdad? Ajá. En ese mundo. Y yo recuerdo que el enemigo comenzó a trabajar
7: por ahí,
6: ¿verdad? Yo recuerdo que yo peleaba en la escuela sin ninguna razón. Cosas que, aunque no sabía que me estaban haciendo daño, ya el enemigo había
7: tomado ventaja. Sí, quizás quería formar una identidad de decir, soy Destiny, no soy la hija de un artista. Uh-huh. Quiero que me vean a mí. Y comenzaste quizás, pudiéramos decir, a tener estos conflictos de identidad, porque no te sentías quizás por momentos, que seguramente sí tuviste amiguitos que eran tus amigos por ti, pero siempre estaba esta lucha. Por ahí comenzó el enemigo a tratar de lacerar tu corazón y tu mente en que no te ven.
6: También traté, ¿verdad? Yo recuerdo que me vestía como mi papá, lo imitaba, me encantaba escucharle esa música del mundo secular. Y yo sé que el enemigo tomó mucha ventaja por ahí, ¿verdad? Y a raíz de todo lo que estaba pasando en mi hogar, yo veía sombras, que eran los demonios que me atormentaban. Uh-huh. Literalmente casi todas las noches. Yo salía gritando, mis papás no sabían qué hacer. O sí sabían, pero no se querían enfrentar
7: a esa realidad.
6: Y ellos sabían y conocían que había un Dios que podía libertar y restaurar ese hogar, pero pues siguieron en su andada, como quien dice. Y recuerdo que a raíz de todas esas sombras y todo eso, me acuerdo que me encontraba en un salón de brujería. Y yo a tan corta edad recuerdo que estaba en ese cuarto y me ponen un montón de collares y me matan una paloma blanca en la cabeza, ¿verdad? Y yo no sabía qué estaba pasando. Yo decía, ¿por qué me hacen esto? ¿Por qué yo tengo que andar con estos collares? ¿Por qué está pasando estas cosas en mi casa, ¿verdad? Y como niña, pues no entendía, pero lo tomaba normal.
7: Sí, normalizaba eso como parte de tu vida, aunque no le veías un sentido real. Y en esa época, Destiny, ¿cómo comienzas a escuchar de Dios o conoces a Dios o sabes que existe un Dios? Si esa época lo conociste.
6: Pues recuerdo, ¿verdad?, que tenía una vecina y a la edad de los 7 años, por ahí, ella nos buscaba a mi casa, nos llevaba a la iglesia, ¿verdad? Y fue un momento bien bonito porque ya yo estaba conociendo lo que era el Señor y yo cantaba, yo me aprendía los coritos. Pero, ¿verdad?, como no era algo que se practicaba en mi casa, pues...
7: No profundizó.
6: Iba a la iglesia, cantaba los coritos, me los aprendía y me gustaba. A mi hermana también, pero como era algo que no se practicaba en mi casa, pues ahí se quedó todo. Y recuerdo que Dios hasta letras de canciones, ¿verdad?, de alabanza, me entregaba aún sin yo ser cristiana.
7: Ajá, sí, te daba esa experiencia para mostrarte, estoy aquí y tengo un propósito contigo, pero como bien reseña, en tu caso no era la práctica, la normalidad era otra, y como que esa vivencia, ese sentimiento de paz que seguramente encontrabas allí entre hermanos, otros niños, como que este ambiente me gusta porque siento que soy notado y que hay un Dios que me ama, pero al regresar a la casa como que esa neblina opacaba pues toda esa realidad. Y... pero gloria a Dios por los vecinos cristianos, ¿verdad? Y tú puedes decir gloria a Dios por esa vecina. ¿Recuerdas su nombre?
6: Sí, Omara. Ajá. Omara.
7: ¿Era familia también?
6: Era...
7: como conocida, de conocida. Conocida. Pero gloria a Dios, si tú eres por ahí, eres vecina de fe y tienes un hogar de gente alejada, esa puerta es para ti. Sé tú un puente, porque ese fue un puente bien importante para poder decir hoy, ¿verdad? Dios me hizo libre. ¿Eso que te llevaron a ese lugar fue, no era decisión propia, fue que te llevaron tus familiares por que vieron en ti algo o alguien vio en ti algo en ese mundo especial y quisieron como dirigirte por ahí?
6: Mi mamá siempre ha sido una persona creyente. Aunque ella no iba, ella sabía que ella debía instruir a su familia, a sus hijas, ¿verdad?, en lo que es la iglesia cristiana. Así que ella nos mandaba y a mí como me gustaba, ¿verdad?, pues íbamos.
7: Uh-huh. Y eso pues, obviamente, pues, forjó ese puente. Pero en este otro lado, que te quieren de momento ver y llevar una mesa y alguien ve en ti, quizás identifica otra cosa especial y te quieren consagrar y este rito que me mencionaste, también eso comenzó a formar un conflicto en ti de qué es esta realidad, Dios o esto, o pensabas que era lo mismo.
6: Realmente yo no entendía. Yo decía, bueno, pues si mis papás me están llevando, es algo bueno porque ellos no quieren el mal para mí. Pero realmente ellos no sabían qué tan fuertes eran esas cadenas que ellos mismos me estaban introduciendo, como quien dice.
7: Y puertas que estaban abriendo para que el enemigo entrara al hogar a destruir una familia con propósito, porque no solamente era una sola persona, sino una familia con propósito. ¿A dónde te llevan estos pasos, el destino y esta vida? ¿Qué comienza a ocurrir dentro de ti? ¿Seguías cargando esa inseguridad o esa identidad? ¿O qué pasaba?
6: Pues realmente yo era una niña, seguía lo mismo, aunque sí, a veces me sentía triste porque yo veía cómo mis papás discutían a veces. Yo sabía que no estaba bien porque yo veía que quizás mami sacaba la foto de mi papá en un cuadro y yo, hasta que, ¿verdad?, nos sentaron en la mesa y nos dijeron, mira, nuestra relación se acabó, papá se va de la casa. Y eso me obligó a mí también a vivir de una apariencia, porque recuerdo, ¿verdad?, que una maestra me dice, oye, yo vi a tu papá en un apartamento, ¿verdad?, y yo sabía que mi papá estaba en otro lugar viviendo. Y yo, siendo una niña tan pequeña, le dije, sí, es que nosotros estamos ahí de vacaciones. Pero realmente era que mi familia estaba destruida, estábamos mal, ¿verdad?, como familia. Y me llevó a vivir una apariencia, pero luego de eso, ¿verdad?, pasó el tiempo y ellos conocieron a Dios, se reconciliaron y ahí conocí el poder de Dios en la iglesia.
7: Ese fue como un periodo de paz que llegó a tu casa.
6: Amén.
7: Y cuando ese cambio, ¿verdad?, viene, quizás más adelante abundaremos, ¿verdad?, sobre eso, seguramente todo cambia en tu vida, en tu casa. Pero en tu vida como tal, cuando tú veías eso, me dices que de una forma u otra pues no querías que el mundo o tu entorno viera lo que pasaba en la realidad en tu casa, que se estaba desmoronando. ¿Guardabas la esperanza de que se reconciliaran o tú sentías ya, aunque sea tu corta edad, esto como que se está poniendo grave aquí?
6: Yo siempre sabía que Dios podía hacer algo, porque yo tengo, ¿verdad?, mi abuela Esther, que Dios la bendiga donde quiera que esté. Ella siempre nos hacía cartas y las dejaba, ¿verdad?, en algún lugar de nuestra casa, y ella siempre decía que esta familia Dios la iba a levantar. Y aunque ella no le servía al Señor, ella siempre nos mantuvo con fe de que la familia, Dios la iba a levantar.
7: Amén. Me mencionaste que esa vecina que te inculcó a ir a la iglesia, te llevaba, decides con el tiempo pues dejar de ir. Tú misma o las circunstancias, ¿qué te aleja de seguir insistiendo, acercarte más a Dios y no avanzar hacia Él, sino hacia otras decisiones?
6: Con el tiempo dejamos de ir, ¿verdad? Por nuestra, porque el hogar estaba destruido. Hecho pedazo. So, dejamos de ir con el tiempo.
7: Y así, ¿verdad? Como momentáneamente se apagó esa llama de interés. Pero sentías como que era que Dios intervenía a buscar la forma de llamar la atención de Destiny. Tengo un propósito contigo, aunque fuera una voz susurrante.
6: Amén. Cuando mis papás se reconcilian, yo recuerdo que yo pasaba siempre al frente. Y ese cambio fue un cambio totalmente radical, porque yo estoy acostumbrada a carros lujosos, todo, ¿verdad? A comer en restaurantes caros. Pero ese cambio fue un cambio bien fuerte, porque ahora yo paso de colegio a escuela pública, donde ya todo el mundo sabe que yo soy la hija de Julio Ramos, de Julio Voltio antes, ¿verdad? Ajá. Y fue un proceso bien radical, fue un cambio radical, pero para mí fue algo que literalmente a mí no me importó las críticas, no me importó nada, simplemente yo era una niña y yo tenía, ¿verdad?, como 9 a 10 años, pero realmente yo conocí a Dios, porque cada vez que yo pasaba al frente, cada vez que me oraban, siempre me decían, tu voz va a llegar a muchos sitios,
7: gloria a Dios.
6: Tu voz va a impactar a muchas jóvenes, a muchos niños, y yo comencé a experimentar la gloria del Señor en mi vida, aún con 9, 10 años, 11 años, yo iba a la iglesia, ¿verdad?, y yo me acuerdo que yo cantaba, que yo adoraba al Señor y se movía una presencia demasiado de terrible que las personas después me decían, Dios mío, yo te felicito, esta nena tiene algo grande, ajá, ¿verdad? Y yo decía dentro de mí, ¿será verdad? Pero yo lo estaba viendo, uh-huh, ¿verdad? Y,
7: pero luchabas con ese pensamiento, ¿será verdad? Porque quizás eso era, en algún momento esa inseguridad te había atacado y fue bien marcado en tu corazón. ¿Y esas experiencias te reafirmaron o qué ocurre más adelante contigo?
6: Pues mira, yo después de haber vivido todo eso, ¿verdad? Porque a mí me encantaba, yo predicaba en la iglesia. A mí me invitaban a diferentes iglesias a ministrar, a adorar, ¿verdad? A cantar, como quien dice. Y luego de eso, ¿verdad? Fui creciendo y poco a poco esas ganas de buscar de Dios, de orar, de leer la Biblia, fueron disminuyendo, ¿verdad? Y todo lo que yo había vivido, todo lo que yo había vivido antes de conocer a Dios, salió a relucir nuevamente, ¿verdad? Y el enemigo comenzó a meterse nuevamente por el menosprecio, por ahora por la apariencia, por estar en el momento, como quien dice, y por ahí se metió el enemigo.
7: Comenzó a menguar cuando llegó ese momento. Y qué bueno que lo compartas, porque sé que hay mucha juventud que ha experimentado el poder de Dios, el mover de Dios, las experiencias, pero le llega este momento. Si recuerda o puede identificarlo, ¿recuerdas qué fue ese momento que comenzó a hacerte menguar?
6: Pues recuerdo que como para eso del 2016-2015 se empezó a salir lo que es el trap, uh-huh, el movimiento de
7: uh-huh, esta evolución del género que comenzó a hacer eso como que lo trending.
6: Entonces también está lo que es las redes, uh-huh, ¿verdad? El hacerse notar, el saber que yo soy tal persona, ¿verdad? Y eso como que me fue interesando poco a poco, ¿verdad? Y comencé a pasarme con personas que no tenía que pasarme, con amistades que yo sabía que no me edificaban, porque en un momento, ¿verdad? Yo siendo cristiana, Yo sabía que yo tenía que dar testimonio y todo el mundo me conocía porque sabían que yo iba a la iglesia, que yo cantaba, ¿verdad? Pero me fue interesando eso poco a poco y aunque sí era cristiana, siempre seguía pasándome con el grupito de los que estaban en el momento. Entonces empezó a cambiar en mí ese interés de orar, de buscar y comenzó el enemigo a ponerme en menosprecio nuevamente porque yo decía, yo tengo que estar como están las nenas. Porque yo uso falda para todos los color day, para esto, para lo otro. Pues yo quería estar como todas.
7: Ser parte, de como uno dice, del combo, del grupo, de estar a la moda y no verme diferente. Que hoy tú puedes decir, quizás ahora con mayor madurez, lo mejor que me puede pasar es ser diferente a lo que el mundo ofrece. Y me es interesante y qué bueno que lo compartas porque yo sé que es la lucha y el pensamiento de cuántos jóvenes quizás hoy quizás tú aconsejas que lo primero que te dicen es que el mundo me persuadió y este cambio del género, este cambio de la juventud, pues comenzó a hacer que eso menguara en ti. En vez de combatirlo, como uno dice, pues en cierto modo me rendí a ese mundo. Y te alejó poco a poco de la promesa, pudiéramos decirlo ese momento, de esta manera, en un momento en que estaba bien conectada con Dios, viviendo experiencias con Dios, que yo me atrevo a decirte que no se perdieron, porque eran importantes para luego más adelante restaurarte. Dios trae a la memoria lo que quería hacer contigo seguramente. ¿Qué decide o qué punto llega a tu vida que dice, me alejo de Dios y esto es lo que quiero?
6: Pues mira, yo...
7: ¿Y cómo lo toman tus papás? ¿Verdad? En ese entorno, si todavía estaban en la iglesia.
6: Me acuerdo que yo sigo haciendo cosas malas, empiezo a escuchar música del mundo nuevamente estando en la iglesia, ¿verdad? Y yo decía que yo me imagino, yo quería estar en lo mejor de los dos mundos. Ajá. Estar en la iglesia, cantar, hacer lo que tenía que hacer, pero también me gustaba estar en la escuela, escuchando música del mundo, buscando las redes, ¿verdad? En lo del momento. Así que yo recuerdo que mis papás, Dios les habla porque Dios revela.
7: Amén.
6: Gloria al Señor, aleluya. Y mi papá me comienza a ver y él sabía que yo no estaba bien, para lo que se dan cuenta, ¿verdad? Y yo decido apartarme. Ahí, ¿verdad? Comienzo a caer en una depresión. Y comienzan los pensamientos de suicidio porque yo sentía mucha culpa, porque yo había conocido el poder de Dios, ¿verdad? Pero, ¿verdad? Comienzan esos pensamientos, comienza la depresión, no salgo de mi cuarto, empiezo a estar encerrada, no quiero hablar con nadie, tengo una raíz de amargura con las personas en mi casa, así que todo lo bonito que yo tenía, que yo había vivido, en meses cambió.
7: Desapareció, se convirtió en una tormenta en medio de la mar. Y tu barquita estaba ahí dentro de todo ese torbellino. ¿Tus papás y tu hermana en esa época respetaron tu espacio o intentaban o te dejaron en manos de Dios? ¿O cuán importante fue quizás ese momento en tu vida? ¿Qué rol jugaban ellos, por decirlo de una manera?
6: Pues mira, mi hermana siempre fue una persona que si ella me ve mal, aunque ella sabe que yo me voy a molestar con ella, ella lo va a decir para verme bien. Igual mis padres. Entonces ellos, ¿verdad? Me seguían hablando, ¿verdad? Y me decían, tranquila, todo está bien, vente para la iglesia, te busco esto, lo otro. Pero, ¿verdad? Yo era el problema. Que yo decía, no quiero bregar con ellos. No quiero, ¿verdad? Y yo no quería ir a la iglesia, pero obviamente como yo soy una menor, era una menor en ¿verdad?
7: Tú estabas bajo la responsabilidad de tus papás y había que ir. Aunque bueno, estaba, ok, voy a ir para que no me insistan, pero me siento atrás.
6: Entonces, ¿verdad? Yo, al yo ir obligada, como quien dice, ¿verdad? A la iglesia, pues yo digo, ¿sabes qué? Pues voy a ir, pero no voy a ir bien. Yo cogía, ¿verdad? Y yo misma me despeinaba. me hacía daño, ¿verdad? Porque en la depresión en la que yo estaba, pues a raíz del menosprecio, de la baja autoestima, el enemigo lo que quería verme era como tal. Uh-huh. Así que comencé a ir a la iglesia despeinada, con ropa, ¿verdad? Fea. Uh-huh. Y como para que mis papás sintieran vergüenza de mí.
7: Y no te llevaran.
6: Y no me llevaran. Pero aún así seguí yendo a la iglesia y pues ignorante al fin, ¿verdad?
7: Claro.
6: Pero tenía tanta baja autoestima y tanto deseo de no vivir. Uh-huh. Que un día, ¿verdad? Estoy en mi cuarto y comienzo a llorar demasiado fuerte, ¿verdad? Estaba gritando porque los demonios me tenían loca, como quien dice, ¿verdad? Y yo recuerdo que ese día yo había tomado la decisión de quitarme la vida. Y recuerdo, ¿verdad?, que mi hermana trata de intervenir conmigo porque ella estaba escuchando que yo no estaba bien, que yo estaba gritando, llorando, pero eran tantos los demonios que me estaban atormentando que yo decía, ya no quiero vivir más con esto, ¿verdad? Así que yo comienzo a tener un episodio donde me empiezo a ruñar todo mi cuerpo, mi cara, todo mi cuerpo estaba rojo, aruñado. Y recuerdo que mi hermana me vio así, rápido llamó a mi papá. Mi papá estaba predicando en un lugar que, ¿verdad?, estábamos en esa situación donde, ¿verdad?, yo le digo, déjenme quieta que ya yo voy a terminar con esto.
7: Porque tú querías callar esas voces que te atormentaban.
6: Así mismo.
7: Y la mezcla del sentido de culpa. Te lo digo porque en algún momento de mi vida yo me alejé del Señor y Dios me lo advirtió. Me fui. Y lo que yo nunca pensé, vivir toda una vida dentro de la iglesia, verme viendo los cultos por la ventana y no atreverme a entrar por la vergüenza de quien yo era, lo que yo hacía, adoraba, ministraba, y ahora viendo los cultos por las ventanas. Yo creo que una de las batallas más grandes que yo tuve fue volver a entrar, porque me sentía demasiado culpable de que Él me dio a probar su presencia y yo la rechacé por el encierro, por la soledad, por lo mismo que menciona, que es la herramienta que el enemigo utiliza con la juventud hoy en día y que trató de hacer contigo para detenerte, estorbarte y frenarte. Y simplemente era el pensamiento, es tu culpa, eres tú, tú eres el problema. Imagínate eso, muchas voces susurrándotelo. Así venía a ti, esa voz se susurraba. ¿Estabas consciente en tu depresión que el enemigo te estaba atormentando?
6: Así mismo, porque yo conocía, ¿verdad? Yo predicaba de niña, yo sabía lo que estaba pasando, pero como no quería reconocerlo, pues quería terminar con eso, aunque yo sabía que si yo lo hacía, yo iba a terminar en un infierno, ¿verdad? Así que mi papá interviene, me llama preocupado, llorando, ¿verdad? Yo recuerdo que él me dice, tranquila, si nosotros te perdonamos, todo está bien. Pues yo desisto, ¿verdad? Y aunque seguí en esa actitud, poco a poco iba a la iglesia, ¿verdad? Y una vez mi papá me mira y me dice, Tini, es que tú te ves gris ya. Tú no tienes luz, tú te ves gris. Yo literalmente estaba como muerta en vida. Uh-huh. Entonces, ¿verdad? Yo recuerdo que yo salí de ese día diferente. Porque, ¿verdad? Yo decía, Señor, ayúdame. Tal cosa, ¿verdad? Y sé que luego de eso me reconcilié nuevamente, pero le abrí la puerta al enemigo otra vez, porque ya yo había tratado de salir de eso, pero por diferentes razones, ¿verdad? Recuerdo que una vez estaba levantándome nuevamente y una persona de mayor autoridad de la iglesia, yo aún pasando, ¿verdad?, con la baja autoestima, con los menosprecios, depresión, al frente de un montón de jóvenes, una persona de mayor autoridad en la iglesia se empezó a burlar de mí. Y yo decía, ¿cómo es posible que los mismos de adentro, y yo tratando de levantarme de esta soledad, de este menosprecio, cómo es posible que me dejen en el suelo? ¿Cómo es posible que ellos mismos sean los culpables de que, ¿verdad? De que yo me sienta así.
0: Claro.
6: Y
0: que hoy con madurez sabemos que era el mismo enemigo que se te paró de frente, se disfrazó de esta persona y te tiró con todo para verte, para jamaquear tus emociones.
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una zarza ardiente Jehová habló con Moisés y le dijo: el clamor pues de los hijos de Israel ha venido delante de mí, y también he visto la opresión con que los egipcios los oprimen. Ven por tanto ahora y te enviaré a Faraón para que saques de Egipto a mi pueblo.

tiempo, un despertar de nuevas generaciones, amando tu presencia, amándote a ti primero, menos de nosotros, más de ti, menos de mí, que es allá.

0: Si es para el Señor, con fuerza, con todo tu corazón. Aleluya.
1: Aleluya. Puedes sentarte.

¿Sabe lo que surge? Aquí hay gente que está cohibida, se sienten acusadas, se sienten señaladas. Pero habrá un guerrero que se despierte en pie de guerra, alguien que haga vallado, alguien que saque la espada. Dice, y el enemigo de mí se reía por mi condición.

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se quedan con la boca cerrada. Por eso es que hay gente que se queda con los brazos cruzados. Estoy hablando con la gente inconforme. Gente que dice que estoy cansado de ver las cosas en la misma condición.

que se una, alguien que se una, alguien que lo declare. Yo no pienso correr, yo no pienso soltar lo que tengo, yo no pienso abandonar mi

escucha bien.

parece? A mí me parece que en este lugar hay gente que van a pelear la buena batalla. A mí me parece que aquí hay gente que están determinada a pelear. Si tú estás determinado a pelear, levanta esa mano, abre esa boca, suelta esa lengua. Ahí está, eleva esa alabanza. Hay gente declarando que no van a correr. El diablo tiene que estar estremeciéndose. El infierno tiene que estar estremeciéndose. Los músicos prepárense, vamos ahí. Que se sepa que rendirme no es justo.

adorándote, Señor. Gracias, Jesús. Si puedes adorarle con todas tus fuerzas. Oh, gracias, Espíritu Santo de Dios. Señor, tú sabes, aleluya.

pueblo santo adquirido por Dios. Aleluya. Como próxima alabanza, camino al Calvario. Gloria al Señor. Qué bueno Dios, no para la alabanza, iglesia. Se ve el gozo, gloria a Dios. Sí.

Estoy a la puerta y llamo, estoy a la puerta. Estoy a la puerta. Ya estoy a la puerta. Estoy a la puerta. Estoy tocando.

0: Señor.
1: Bendito Jehová, bendito Jehová, bendito Jehová.
0: Oh Santo, aquí está el pueblo santo de Dios.
1: Bendito Jehová.
0: Qué lindo Dios.
1: Dale la mano.
0: Dale, dásela, dásela, hermano.
1: Como decía en el principio, aquí el tiempo es lo último que se tiene que mirar. Dale libertad al Espíritu Santo. Aleluya.
0: Dios te bendiga. Dios te bendiga.

quiero cantar esta cumbia. Porque si esta prueba la paso yo alabando, tengo que reconocer que Dios es bueno.